0: Gobiérnate, Jesús, y por favor.
1: Por ende, sigue Carlitos Zancona, Alvarado, Álvaro Mius.
0: Ya está trabando. Sácala la boca, sácate la boca. Estamos a iniciar Estrellas en el Cielo. Vamos a iniciar a continuación. No se vaya, son las 6 en punto. Pídeme su rolita en este momento.
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2: Llegó al puerto de Acapulco, en Guerrero, un navío de la Armada de México. La presunta cocaína incautada el viernes pasado en aguas del Océano Pacífico, al sur de esta zona marítima. El aseguramiento fue de 2.060 kilogramos y se detuvo a tres personas de nacionalidad mexicana y tres ecuatoriana, y constituye un duro golpe económico al crimen organizado continental, pues se calcula que el daño económico es de unos 430 millones de pesos mexicanos. La detención se llevó a cabo durante un recorrido de patrullaje y vigilancia náutica, en los cuales personal naval localizó e inspeccionó una embarcación menor asegurando la carga mencionada, cuyo origen y destino se conocerá en el transcurso de la investigación.
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1: Muy buenas tardes, les saluda Alan Salas. Bienvenido, bienvenida a su programa favorito, Estrellas en el Cielo. Y ya que estábamos hablando del pan dulce, ¿verdad? ¡Qué rico! Un pan dulce con este fresquito que dejó la lluvia de hace rato. El diluvio, ¿verdad? Y los relámpagos, todo eso. Ya estamos tranquilitos. Podemos disfrutar de esta increíble programación, que es increíble gracias a tu buen gusto. Así que le voy a estar pidiendo que nos mande mensajito a partir de ya, lo más pronto posible, para que tenga mejor oportunidad de escuchar su canción. El número de WhatsApp es 9992-421406. Ya sabe cómo hacerle. Me mande un mensaje de audio, un mensaje de texto, con la única condición de que el artista que me pida ya sea un artista que nos encuentre con nosotros, que haya fallecido ya, que no esté en estas tierras, pero su música seguirá por el resto de lo que termine el planeta Tierra, nuestros tiempos, el tiempo mismo, no lo sé, pero seguramente perdurará. Vámonos con la primera canción de David López, y nos pide Una Belleza de Vicente Fernández. Creo que ya más o menos escucharon ahí cuál será. Esto es... Dilo tú, David López.
2: Bien merecido.
3: Cabrón, aquí en Estrellas en el Cielo. Me puedes poner Que Sepan Todos del señor Vicente Fernández. Gracias.
1: Iniciamos Estrellas en el Cielo hasta las 7.

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2: Mis. Buenas tardes, Ale. ¿Me puedes poner una canción de Fausto Gómez, El Codorniz? Él ya es un ángel, él ya está con Dios.
1: Bizcochos, bizcochos.

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1: Don Alan Salas, ¿me puedes poner la de Leo Dan Mariel, mi amor, por favor?
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11: Son las 6:17 de la tarde. Continuamos con Estrellas en el cielo. Tuvimos un primer bloque fenomenal y vámonos con otro bastante movido. Red Dragon nos pide una canción. Esto es Cara de Payaso con Chucho Pinto y sus casinos.

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1: Camarada, son, ponme la canción de Vicente Fernández, Tu camino y el mío. Gracias.

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1: Hola, buenas tardes, dice Tere Rosel. ¿Podrías poner una canción de Juan Gabriel, el Noa Noa? Claro que sí, Tere. Gracias por escuchar Estrellas en el Cielo.

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7: 6:31 de la tarde, continuamos con el tercer bloque de Estrellas en el Cielo. Ha sido movido bastante y por allá me pidieron algunas personas canciones que ya sonaron. Por ejemplo, Alvarito Music me pidió una canción para Mari, la de Mari la Orgullosa. No, la de Mari es mi amor, de Leodán, pero ya nos pidieron antes. Ahí, si quiere repetir, por favor, ahí nos manda otro mensajito. Y también nos pidieron de nuevo el Noa Noa, pero este ya sonó. Así que si quiere mandar otra propuesta, por favor, hágalo pronto para que tengamos más chance de escuchar la rolita. Vámonos con nuestro querido amigo de Control de Plagas. Nos pide una rolota de Antonio Aguilar, coméntalo.
8: Buenas tardes, cabrón. ¿Podrías poner un puño de tierra con Antonio Aguilar, por favor?
7: Estrellas en el cielo, hasta mañana.

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1: Buenas tardes, Ana. Buenas tardes. Aquí escuchando Ángeles en el Cielo. Dedicar una canción, Miguel Aceves Bejía, La Malagueña.

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1: Hola, muy buenas tardes. Aquí en la mensaje escuchando Estrellas en el cielo, me podría poner a Sergio Denis con su temazo Vive. Muchísimas gracias, mi querida reina. Saludos a la familia en Zambulá, Mulsay y en La Obrera. Feliz martes. Pasado por agua, dice.

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1: 6:43 de la tarde. Continuamos con Ofe, que nos escribe también desde la Mulsai. Escuchando Estrellas en el cielo, podría programar una canción con Selena Quintanilla, Amor Prohibido.

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1: 12 minutitos para las 7. Vamos a aprovechar el tiempo para escuchar las más canciones que se puedan. Así que continuamos con esta rolita de José Alfredo Jiménez. Nos la pide Edilberto Tun y se llama Cuatro Caminos.

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1: Buenas tardes, Alan. Aquí escuchando tu programa Estrellas en el Cielo. ¿Podrías complacerme con la canción del ausente de Antonio Aguilar?

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1: Buenas tardes, Aloncito. Escuchando las estrellas en el cielo del 98.9 FM Radio Mexicana, ¿será que puedas programar Lágrimas y Lluvia con Juan Gabriel? Gracias, bonita tarde.
2: Espero que cuando escuches esta canción te acuerdes de quien te seguirá amando. Y muchas gracias por los recuerdos.

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1: Y bueno, ya vámonos con la última canción del día de hoy, y justamente es la última petición que nos llegó, así que hoy hicimos un saldo perfecto. Todos y todas pudieron escuchar su canción. Eso me da muchísimo gusto. Así que el día de mañana le esperamos, pues, desde las 6:00 de nuevo aquí en Radio Mexicana, pidiendo su rolita, así, 6:00, para que tenga más chance de escuchar su rolita, en dado caso que se llene. O, pues, a veces da la suerte de que, como hoy, todos y todas pudieron escuchar su rola. Y vamos a terminar rancheros. Puras rancheras, escuchamos. Tuvimos a José Alfredo Jiménez, Antonio Aguilar, esta bien ranchera de Juan Gabriel, y terminamos con otra de José Alfredo Jiménez, y nos la pide por acá nuestro querido amigo Jay-Z. Nos pide una canción que se titula Caminos de Guanajuato. El Boris nos pide esta rolita, así que nos despedimos. Yo soy Alan Salas, tu camarón son. Te acompaño un ratito más, pero aquí con esta rolita termina tu programa favorito, Estrellas en el Cielo. Gracias por escucharme.

0: Pero mañana Alan Salas te espera a partir de las 6 de la tarde en tu programa Estrellas en el Cielo. 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
2: La dirigencia del Partido Acción Nacional anunció que sus bancadas en el Congreso impulsarán una iniciativa de ley para garantizar de forma estricta el derecho de réplica dentro de las conferencias de prensa mañaneras de la presidenta Claudia Sheinbaum. Jorge Romero, presidente del PAN, dijo que esas ruedas de prensa deben dejar de ser un espacio de propaganda ideológica desde donde se persigue a los opositores del país sin ningún reparo, se calumnia a todo aquel que no apoya al régimen de Morena. Cualquiera puede cuestionar los contenidos de la mañanera, pero si se da paso a que se haga en tiempo real, en la sede de Palacio Nacional, eso deberá ser igual en cualquier conferencia de prensa, las que por lo general son para presentar denuncias públicas.
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1: 7:24 de la noche. Muy buenas. Ya estamos terminando. Muy buenas las canciones, ¿verdad? Tú no valas más que yo, de Jerry Rivera. Luis Casanova, Tus ojos, tu boca, Rencoroso con Luis Ángel el Flaco. Morena, con la versión de La Arrolladora, Van de Limón. Y Me Tengo Que Ir, tiriri, con Los Adolescentes Orquesta. Baby, baby, es momento de despedirme, ya está. Chupi. Es momento de decir chupi. Ahí están llegando los memes, chavos, del bailazo allá en San Sebastián. Ahí están llegando los memes, ya sabes, de la típica, señor, señora, no sé qué sea, que está así asomándose por la puerta, todo bañado. Diciendo, ¿alguien sabe si ya tocó paleto? Machado, al estar la banda ahorita, mira, ni siquiera está conectada seguramente porque anda bailando en San Sebas. No importa, dice, total, ya nos mojamos. Hay que vivirlo, hay que gozarlo. Y qué chido. ¿Y usted por qué no fue al baile? ¿Por qué no ha ido? Ay, me lo comenta. Ahí tengo mi piragua. Bueno, pues continuamos con el chismecito. Estamos viendo qué otras cosas andan pasando. Reportaron caída de granizo, imagínate. La tarde de hoy, martes 11 de agosto, se registró hasta...

0: La caída de granizo en distintos puntos de la de Yucatán. ¿Qué tal? De acuerdo con lo reportado por ciudadanos, en distintos puntos de la ciudad y alrededores de Yucatán se registró la caída de granizo entre las zonas. Se encuentra la colonia Centro, Hacienda Susulá, colonia Mulsay, entre otros. Oye, hasta hay video, ¿eh? Hay video de cómo de veras cayó granizo hace ratito. Más o menos como de medio centímetro a un centímetro las bolitas de granizo. No puede ser, ¿eh? Órale, esto pasó en el centro, o sea, aquí cerca. Ya decía yo, por eso estaba tan cañón ante el panorama. Pues igual y puede caer otra vez granizo si llueve mañana o algo así. Hay que estar pendientes, hay que tomar las precauciones pertinentes e informarse sobre las actualizaciones del clima. Ya sabe, granizo el día de hoy. Y bueno, ándale, que hubo un accidente de pirotecnia en San Sebas. ¿Qué pasó? Eso sí que no me la supe, pero ahí le comento que es porque salieron nuevos detalles de un accidente de pirotecnia. 4 personas resultaron lesionadas, entre ellas 2 menores de edad, no me digas. Tras un accidente de pirotecnia registrado durante las actividades de la fiesta patronal en el tradicional barrio de San Sebastián, el incidente ocurrió en el campo de béisbol, donde un adolescente de 17 años sufrió quemaduras en el cuello, mientras que un menor de 12 años presentó lesiones por quemaduras en la cabeza. Además, se reporta que 2 mujeres de 19 y 30 años resultaron afectadas con quemaduras en una de las piernas. Tras el incidente, paramédicos acudieron al lugar para brindar los primeros auxilios a los lesionados y posteriormente trasladarlos al hospital. Hasta el momento no se ha dado a conocer las causas que provocaron esta explosión, por lo que tampoco se ha precisado cómo ocurrió el accidente durante las celebraciones. Ahí estaremos pendiente, porque San Sebas ahorita está, pero mira, en el mapa, papá. Porque ahí está la diversión y el bailoteo ahorita. Es de lo que se está hablando. Bueno, pues con esto, ahora sí me despido. Ya les di los últimos chismecitos. Ahora conste usted que haga otros. Yo les voy a dejar con Carlita Caballero para continuar este martesito 11. Como se debe. Sigue escuchando Radio Mexicana 98.9 FM y nos escuchamos mañana en punto de las 3 de la tarde. Ya sabes la frecuencia correcta. Con permisito, bonita noche. Pásala bien.
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buenísimas, riquísimas y deliciosas noches tengan todos y cada uno de ustedes. Ya sé que Camarón anunció a Carlita y ustedes dijeron, ¿qué onda? Carlita está dobleteando. ¿Qué onda, Carlita? ¿Te cambió la voz? Se parece a la de la Peque. No, señoras y señores, aquí estoy por causas de fuerza mayor. No los pude acompañar a la mañana, entonces hicimos el match, Carlita y yo, de estar Carlita en la mañana, yo hoy en la noche, así que hoy se van a dormir con la Peque. Muy buenas, riquísimas, deliciosas, lluviosas noches, por cierto. Es un placer saludarles en este horario. En ausencia de mi compañera Carlita Caballero, yo les estaré acompañando en el vacilón de la noche. Hoy la Miss, los chancletazos los dejó en casita. Me dijo, Peque, tú no sé qué vayas a tirarles, pero hoy mi chancleta la voy a ir a lavar. Más bien la voy a reparar, que porque se le rompió de tanto chancletazo que da. Entonces ya vieron que cuando de repente sales al centro y se te rompe tu chancla, ¿eh? Y se te sale tu chancla, ¿qué le haces? Le pones un clavito, lo amarras con soga. Bueno, pues ahí está la Miss reparando su chancleta para el día de mañana. Así que señoras y señores, yo me quedo con ustedes a lo largo de la noche. Vamos a irnos a la camita juntitos y mañana van a decir, oye, Pequi, mañana, ¿qué onda? ¿Qué vas a hacer? Mañana voy a despertar con ustedes. Así que imagínense, vamos a dormir juntos. ¿Y qué hace normalmente una persona cuando se va a dormir con alguien? Pues despierta con esa persona, ¿verdad? Entonces hoy duermen conmigo y se levantan conmigo. La radio está encendida. Le doy la bienvenida a don Heriberto. ¿Cómo está don Eri? Eri solo vive para mí. Hola, don Heriberto, ¿cómo está? Dice Peque, buenas noches, que tengas un maravilloso programa la noche de hoy. Gusto saludarte. El gusto es mío, como siempre, invitándoles a que se queden conmigo hasta la medianoche y que se reporten al 99-92-42-1406 en la línea directita para que estemos en contacto directito y pongamos una noche rica, sabrosa y nos vayamos relajados. Escuchamos una canción, fíjate que la estaba yo escuchando y le estaba prestando atención a la letra. Esta canción es como para bailarla con que sea tu vals de boda. Cuando te vas a casar, ya vieron que normalmente escoges una canción, y es una canción, la canción de los novios. Entonces esta canción sí va muy bien para los novios, contigo de calibre 50. Pero nos vamos con mucho más. Aquí llega Julión Álvarez, 100 de 10. Yo quiero más de 100 que se queden conmigo, que se conecten conmigo a través de esta frecuencia. Ahorita les cuento el chisme de por qué estoy en este horario. ¿Qué pasó? ¿Qué nos pasó por allí? Pero bueno, gracias. Vámonos con Julión Álvarez. 100 de 10.

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1: 2, 3, un pasito para adelante, María. 2, 3, un pasito para atrás.
2: Estoy de vuelta con ustedes, las 7 de la noche, ya con 54 minutos. Acabamos de escuchar El Manicero Loco con el grupo Vela. Bueno, pues muchísimas gracias a la banda que se está reportando conmigo, que ya se está conectando. Y en unos momentos más iniciaremos el vacilón de la noche. Como ya, a mí me encantan las vaciladas. Pues el vacilón va a ser de pura vacilada el día de hoy. Ya sé, me va a decir Carlita, ay, Peque, tú vienes a echar desorden, pero bueno. Oigan, quiero mandarle saludos, ¿saben a quién? A alguien que me está escuchando y que es el corazón de melón de la Peque. Besitos para mi corazón de melón. Que por cierto, hoy necesitaba de tus servicios como paramédico y nomás no. Oigan, ¿saben qué me pasó hace rato? Estaba en un evento, en una cancha, y me picaron las hormigas. Pero aparte, soy como que alérgica porque en la piel se me quedan, me salen llagas, o sea, me queda así bien feo. Y había hormigas de esas que las que pican las rojas y que se me subieron.

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1: Llegó al puerto de Acapulco, en Guerrero, un navío de la Armada de México. La presunta cocaína incautada el viernes pasado en aguas del Océano Pacífico, al sur de esta zona marítima. El aseguramiento fue de 2.060 kilogramos y se detuvo a tres personas de nacionalidad mexicana y tres ecuatoriana, y constituye un duro golpe económico al crimen organizado continental, pues se calcula que el daño económico es de unos 430 millones de pesos mexicanos. La detención se llevó a cabo durante un recorrido de patrullaje y vigilancia náutica, en los cuales personal naval localizó e inspeccionó una embarcación menor asegurando la carga mencionada, cuyo origen y destino se conocerá en el transcurso de la investigación.
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1: De Carlita, y nos vamos a ir con algo. No vamos a tener como que de clase, ni de matemática, ni de biología, ni de nada de eso. ¿Saben por qué? Porque como estamos de vacaciones, entonces los chamacos no quieren saber nada de la escuela. La trivia del día de hoy, ¿saben de qué va a ser?
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1: Buenas noches, aquí en el pase de lista. Eso sí me dijo Carlita, tienes que pasar lista, Peque, ¿eh? Todos tienen que decir presente. Y por acá le doy la bienvenida a Reinita Guzmán. Qué gusto saber de ti, mi Reinita. Y bueno, dice por acá, buenas noches, pasadas por agua, Peque. Oye, sí, qué lluvia. Hermosa, aquí en Mulsay, escuchando el vacilón de la noche. Saludos a la bandera de Zambulá, Mulsay, en La Obrera. Bendiciones para todos ustedes y feliz martes. Cuídense mucho. Oigan, yo sentía que era miércoles hoy, no sé por qué. Bienvenida, mi Reinita Guzmán, lista para el vacilón con la Peque. Que dice, buenas noches, un gusto escucharte. Gracias, corazón, si me ayudas con tu nombre te lo voy a agradecer infinitamente. Bienvenido al vacilón. Sean todos bienvenidos. Ofe dice, buenas y bendecidas noches, Peque. Hermosa aquí en Mulsay, escuchándote el vacilón de la noche de Radio Mexicana, aquí reportándome. Presente, dice mi Ofe de la Mulsay. Y nosotros le damos la bienvenida al vacilón. Por acá tengo a don Heriberto. Dice, sí, se le escucha por internet. Yo siempre les escucho por internet en el trabajo. Te mando un besito, don Eri. Y don Heriberto está presente en el vacilón de la noche. Sil, ¿cómo estás, Sil? Te mando un abrazo, un beso y un apapacho. Bienvenida al vacilón. Gracias por reportarte conmigo. Y bueno, hoy en el vacilón de la noche, les decía, yo voy a romper las reglas. Es que, miren, yo les voy a decir una cosa. Yo en la escuela era bien rebelde. Entonces, cuando vengo al vacilón, me encanta así como que darle otro toque para que me regañe la maestra Miss Carlita Caballero. Oigan, hoy la trivia va a ser de amor. Relaciones chistosas de amor. Cosas que nos han pasado en el amor chistosas. Así que ya están más que listos para contestar. Oigan, y la persona que conteste bien toda la trivia referente al amor. Es una trivia para enamorados, despechados, los que dicen que están solteros porque quieren. Así que llegó la trivia de amor con la Peque. Y van a decir, Peque, estás enamorada, por eso estás haciendo. Un poquito nada más, pero no mucho. Nada más no se lo digan porque se lo va a creer el chamaco. Así que aquí vamos a descubrir quién sabe cosas del amor. ¿Y quién necesita que le expliquen cómo hacer un amarre para que caiga el querubín? Así que bueno, mi querubín me debe de estar escuchando y va a decir, ay, mi amorcito, tenías que ser tú. Ah, pero si no soy así, pues ¿cómo? ¿Están listos? ¿Ya están listos todos? Ya el pase de lista comenzó. Y vámonos con la primera pregunta. Listos, caperuzos, pónganse abusados.

Y en este vacilón de martes arrancamos la primera pregunta, cosas relacionadas con relaciones de parejas. ¿Cuál es la frase más peligrosa de una pareja? Les voy a dar opciones y ustedes me van a decir si es la A, la B o la C. ¿Les late chocolate? Por acá tengo otro alumno que dice presente maestra. Solamente que este alumno me hace así como que chanchullo. Me dice, te voy a dar una manzanita, maestra. Besitos para mi alumno consentido que me está escuchando. El de la boquita sensualona. Oigan, por acá, vámonos con la primera pregunta. Ahí les va. Presten atención. No me hago como maestra, la verdad. ¿Cuál es la frase más peligrosa de una pareja? ¿Cuál es la frase más peligrosa de una pareja? Les voy a decir, inciso A, inciso B.

B, inciso C. Y ustedes me pueden decir la respuesta correcta. Por ejemplo, Peque es la A, Peque es la B o Peque es la C. ¿Dale? ¿Les late chocolate? Ahí les va. ¿Cuál es la frase más peligrosa de una pareja? Haz lo que quieras. No pasa nada. Estoy bien. Ay, esa de haz lo que quieras me suena familiar. Pero no es la respuesta, ¿eh? No es la respuesta, no me decís, Peque, ya me soplaste, no. Les repito la pregunta. ¿Cuál es, escuchen muy bien, cuál es la frase, sí? ¿Cuál es la frase más peligrosa de una pareja? Es decir, que cuando la decimos... ¡Uy! Que agárrense, chamacos, porque arde Troya. Haz lo que quieras. No pasa nada. Tranquilito. Y estoy bien. Inciso A, haz lo que quieras. Inciso B, no pasa nada. Inciso C, estoy bien. Mientras mandas tu respuesta, me voy a ir con esta canción. Y esta canción va a cara al amorcito de mi corazón. El que no paga la quincena. Aquí está el Super Show de los Vázquez. Juguito de piña para ti con amor.

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0: vuelta con ustedes. Ya son exactamente las 8 de la noche con 19 minutos. Bienvenidos a toda la banda que dice presente, llegando con retardo, pero llegando, y eso es lo más importante, al vacilón de la noche. Hoy, en ausencia de la Miss Carlita Caballera, que estuvo en la mañana, y ustedes dirán, oye, Peque, ¿por qué? ¿Qué pasó ya? ¿Qué onda? ¿Por qué andan ahí como que cambiando? Lo que pasa es que tuve una emergencia en la mañana y la verdad me fue imposible venir a la mañana, y por eso le hice el cambio a Carlita. Pero bueno, yo mañana ya estaré cubriendo de nueva cuenta a Fabricio Torres, pero estaré con ustedes de 6 de la mañana a 10:30 de la mañana. Por eso les dije que pues me voy a dormir con ustedes, me voy a la camita con ustedes y regreso a echarme el mañanero con ustedes. Así que me duermo y despierto con ustedes. ¿Qué tal, eh? No todos tienen el privilegio de dormir con la Peque y despertarse con la Peque. Oigan, vámonos rápidamente de volón ping-pong. Aquí en el pase de lista llega y le doy la bienvenida a Octavio. Bienvenido, Octavio. Te mando un besito de buenas noches. Por acá llega Chuy Salazar. A ver, don Chuy Salazar, ¿cómo te trata la noche, mi queridísimo Chuy?
1: Hola, buenas noches. Soy la emergencia. Yo soy la emergencia. No estuve en la mañana porque estuvo conmigo. ¡Perros!
0: Ah.
1: Buenas noches, Peque.
0: Buenas noches, Chuy. Ay, me van a colgar y me van a mandar a dormir. ¿Sabes a dónde? Con mi perro, por tu culpa. Así que bueno, aquí estoy contigo acompañándote, mi queridísimo Chuy. Así que hoy vas a tener el privilegio de irte a la camita conmigo y despertar conmigo, mi queridísimo Chuy. Por acá, saludo a mi Nico Adorado. Dice, buenas noches, saludos y presentes, saludos mi Peque, saludos, saludos corazón. Carlita estuvo en la mañana. Octavio, bienvenido, buenas noches. Dice, buenas, pásele a lo barrido, nene, ven al vacilón. Vamos a vacilar juntos, Octavito. Oigan, pues vámonos rápidamente, misil querida, adorada, bienvenida. Vámonos rápidamente a la respuesta de la pregunta. Hoy estamos, pues, inspirados en el amor. Vamos a ver qué tanto sabemos del amor, cómo nos paga el amor, y según cómo nos pague, vamos a darle la respuesta. Por acá dice, ¿qué es lo primero que hace alguien cuando se está enamorando? No es cierto, no era esa. Sí, es esa. No. ¿Dónde está? Ya me perdí, ¿ya vieron? No, ¿cuál es la frase más peligrosa de una pareja? Eso dije. No les digo que yo puro relajo meto. ¿Cuál es la frase más peligrosa de una pareja? Haz lo que quieras, inciso A. B, no pasa nada. Y C, estoy bien. ¿Cuál es la frase más peligrosa de una pareja donde los hombres tiemblan cuando la escuchan? Haz lo que quieras, no pasa nada y estoy bien. ¿Sabes cuál es la respuesta correcta? ¡Vamos a ver qué dice el público! Vamos a ver qué dicen por acá. Reinita dice, para mí es la C. Estoy bien. Heriberto dice, para mí la A. Haz lo que quieras. Diofe dice, Peque, es la B. No pasa nada. Jesús, ¿qué onda, mi Chuy?
2: La que va a tener privilegio eres tú.
0: Ah, sí, yo.
2: Te espero aquí a mi lado, bebé.
0: Ay.
2: Apenas salgas, tú dime. Aquí te espero, ansioso. Si quieres, como unos taquitos.
0: Ah, ¿qué tal?
2: Un refresco de cola bien fría.
0: Ah, ¿qué tal?
2: Aquí te lo tengo listo.
0: No me gusta
2: tú,
0: la.
2: Tranquila.
0: No me gusta el refresco
2: solo
0: de cola, Chuy.
2: El postre. O sea, tus besos. Es broma, show. Aunque también, si quieres, no el show.
0: Sí, resultó ahora. ¡No, hombre! ¿Sabes qué? De verdad, yo sí creo que voy a dormir con Rufio hoy por tu culpa, ¿lo oíste? Estamos hablando de cosas del amor y por este tipo de mensajes, ¿saben qué? Va a tronar. Bueno, me van a decir bye, adiós, Superman, bye. Estoy chambeando, mi amor, ¿lo oíste? Esa es parte de la trabajación, ¿lo oíste? No vayas a creer que lo que está diciendo Chuy es de verdad, es de mentiritas, ¿verdad, Chuy? ¿Verdad que es mentira? Así como a veces el amor es mentira, cuando nos prometen y nos juran amor, fidelidad, es mentira, ¿verdad? Oigan, la respuesta correcta. Vámonos a la respuesta correcta.
1: Si se pone nervioso y se le trabe la lengua, es porque no es parte del show.
0: ¡Oye, saludos, Jesús! Hermano. ¡Ay, qué malo eres, Jesús, de verdad! Oigan, mamá, ya, mucho relajo. Vámonos. Vámonos a la clase. Vámonos a la clase de hoy. Y la clase de hoy, la respuesta es... Anonymous dice que es... La C, buenas noches, señorita aquí presente. Lambisconear, dice la 3. O sea, la C. Y Octavio dice que es la A. ¡No! Pues la respuesta correcta es la C. Como bien lo decía Anonymous. ¿Cuál es la frase más peligrosa de una pareja? Estoy bien. Así que, aplausos para los que... le atinaron. Muchos aplausos. Y les tiro el borrador a los que contestaron mal. Aunque les voy a decir la verdad, con esta pregunta, muchos aplausos para todos ustedes. Se la rifaron. Pero les voy a decir la verdad, con esta pregunta creo que entran las tres. Porque cualquiera de las tres, cuando las mencionamos, sobre todo las mujeres, arde Troya. Oigan, pero ya vámonos rápidamente de volón ping-pong. Antes de irnos a la música, les voy a presentar la pregunta de la trivia número 2. Presten muy bien atención. Para todos los que sufrimos de amor y desamor, esta trivia, ay, es para ustedes. ¿Qué es lo primero que hace alguien cuando está enamorado? Repito, ¿qué es lo primero que hace alguien cuando está enamorado? Y no me digan... Yo nunca me he enamorado, Peque, porque todo mundo nos hemos enamorado o hemos hecho alguna tontería, ¿verdad? Ahí les va. Inciso A. Sonríe más, así con su sonrisa tonta, estúpida, desde que... Ay, el amor. Así como la mía. Ay, no es cierto. ¿Qué es el... Ay, de veras. ¿Qué es lo primero que hace alguien cuando está enamorado? A, sonríe más. B, revisa el celular cada 2 minutos, pero no el de su pareja, ¿eh? No, el tuyo para ver si tienes un mensaje de esa personita. C, dice, yo no me voy a enamorar. El que se enamora pierde. Así que es lo primero que hace alguien cuando se está enamorado. Repito la pregunta, ¿qué es lo primero que hace alguien cuando está enamorado? Inciso A, sonríe más. B, revisa el celular cada 2 minutos. Inciso C, dice, yo no me voy a enamorar. Otra vez me enamoré. Ah, no, no es esa, ¿verdad? Vámonos con música porque hablando de enamoramientos... ¡Ay, qué buena rola! ¿Es mentiroso? ¿Será? Un poquito. Olga Tañón. 8:27 en el vacilón de la noche, hoy con la Peque.

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exactamente las 8:33. Y bueno, a veces qué difícil es tener así como que... Estoy como la película de Pedro Infante, ya vine vieja, ya llegué vieja, ya me voy vieja. Bueno, ustedes saben que tengo dos actividades y aparte ser mamá, ahorita se me acaba de acordar que... Se me acaba de acordar que tengo hija y así como, ¿dónde estás, hija? Y ya ahorita y también a mi hija se le olvidó que tiene mamá y ya me avisó que salió, pero bueno. Ay, a veces nos admiramos de que las mujeres podemos hacer varias cosas al mismo tiempo. Así que, caballeros, no es por echarle grilla ni polvilla, pero... Valórennos, de verdad, porque si algo tenemos las mujeres que podemos hacer 20,000 cosas a la vez y los pobres hombres nada más una. O molestan o nos aman, pero las dos cosas no pueden hacerlas al mismo tiempo. Oye, vámonos con la respuesta. Hoy estamos hablando de situaciones amorosas, cosas que nos han pasado en el amor, cosas que de repente decimos, frases o cosas diferentes que hacemos al momento de estar enamorados. Y bueno, ¿qué es lo primero que hace alguien cuando se está enamorando? Vamos a ver la respuesta del público y ahorita les doy la respuesta correcta. Y les recuerdo a toda la gente que acaba de encender su radio, bueno, pues estamos hablando acerca de cosas chistosas del amor, ¿no? Porque también el amor es chistoso. Ay, su chistecito. Mientras no salgan con el chistecito de 9 meses, todo va bien. ¿Qué es lo primero que hace alguien cuando se está enamorando? A, sonríe más. Así esas sonrisas tontas que de repente ponemos. B, revisa el celular cada 2 minutos. Oye, ¿por qué no me ha mandado mensaje? ¿No me ha dado los buenos días? ¿No me ha dado las buenas noches? ¿No me ha dicho si ya comí, si ya cené, si ya desayuné? Revisa el celular cada 2 minutos y dice... Yo no me voy a enamorar. Y vámonos con más saludos. Y se suman a los saludos unos nuevos fans de La Peque. Saludos a la estación número 12, que me está escuchando en estos momentos, de los bomberos, allá en la colonia Ávila Camacho. Acabo de estar por allá, por la Ávila Camacho. Y bueno, sí, cerquita, Pacaptum. Y bueno, quiero mandarle saludos a la estación número 12. Por allá está Russell, Cámara, David, que dice que están en el camión número 809. Y saludos al invitado, trátenmelo bien, por favor. Porque luego se pone como Grinch. Consiéntamelo, por favor, ya que yo no puedo porque estoy chambeando. Ahí está mi corazón de melón acompañando a los bomberos de la colonia Ávila Camacho. Saluditos a la estación número 12 y besitos de parte de La Peque. Trabajando 24/7 por cuidar nuestra ciudad. Ay, qué padre. Eso es bonito, ¿verdad? Hacer algo por los demás. Eso es chévere. Bueno, pues vámonos. A ver qué dice el público. Octavio dice que la respuesta de mi pregunta es la letra C. ¿Qué es lo primero que haces? Dice, ¿qué hace cuando estás enamorado? ¿Qué se hace? ¿Qué hacen cuando estás enamorado? A, sonríes más. B, revisas el celular cada 2 minutos. Y C, dices, yo no me voy a enamorar. Y Octavio dice que la respuesta es la C. Y que manda flores. Ay, tú eres de todavía los románticos. Soy de esos románticos a la antigua. Reinita dice primera opción. Reinita. Slap para ti porque no es. Anónimos dice que la C. Ofe dice que es el inciso A. Nico dice, es un gusto volverte a escuchar, nene. ¿Por qué no quieres, nene? Yo estoy aquí todos los días ya. Así que bueno, vámonos rápidamente con la respuesta, porque la respuesta precisamente es la letra C, que dice, yo... No me voy a enamorar. Y bueno, y aquí aplica el dicho. Ay, más que un hablador que un cojo. Y me enamoro para... Mejor lo dejamos ahí. Vámonos con la pregunta número 3. Las 8:38. Qué rápido está pasando el tiempo. ¿Qué significa cuando tu pareja dice... Tú sabrás... ¡Guay! Esa frase me suena familiar.
A ver, ahí les van las respuestas, las posibles respuestas. ¿Qué significa cuando tu pareja dice, tú sabrás? Tú sabrás lo que haces, chiquitita o chiquitito. Yo siempre aplico la de un mundo te vigila. Inciso A, que confía en ti. Inciso B, que tienes libertad. El inciso C, que estás a punto de meterte en problemas. ¿Cuál es la respuesta correcta? Cuando nos dice la pareja, tú sabrás. Vámonos con música. Mientras tanto, llega Nativo Show y es el super show de los Flamers. Cumbia buena. Y aquí estará también Guardianes del Amor. Ay, qué bonita canción para esta noche lluviosa. Que refrescó bien rico en la noche. Amor se escribe con llanto, hablando del amor. Vámonos.

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0: regreso con ustedes. Y bueno, por acá me estaban preguntando, oye, Peque, ¿hiciste otra pregunta? Sí, nos fuimos momentáneamente del aire porque, pues, tengo problemas con la luz. Pero por acá les recuerdo el WhatsApp 9992421406. Y bueno, la pregunta por acá me decía la Ofe, oye, hiciste otra pregunta, sí, se las voy a repetir para que me manden la respuesta correcta. ¿Sale? Ahí les va. ¿Qué significa cuando tu pareja dice, tú sabrás? Inciso A, que confía en ti. Inciso B, que tienes libertad. Ay, yo diría por la B, que tengo la libertad de hacer lo que quiera. Y sé que estás a punto de meterte en problemas. Por acá tenemos un audio, vamos a escucharlo. A ver quién anda por aquí, quién es el que anda aquí. Es Cricri.
1: Sepas lo orgulloso que estoy de ti, de la gran persona que eres, y del profesionalismo con el que realizas tu trabajo. Esa alegría y entusiasmo que transmites en cada emisión. Es un don que pocos tienen.
0: Ay,
1: gracias por ser parte
0: es.
1: De la vida de todos los yucatecos.
0: Saje.
1: Que te escuchamos y te seguimos siempre.
0: ¡Ay, qué bonito mensaje! Muchas gracias, pero me encantaría que no fueras anónimo. Y me digas, ¿quién me mandó este mensaje?

0: Yo te amo con locura y frenesí. A esta persona anónima que me mandó este mensaje tan bonito. Oigan, pues vámonos con la pregunta. Me voy a ir rápidamente a música. Tenemos apagones. Y por eso es que de repente nos tomamos del airecito. Así que gracias por la paciencia y por continuar allá. Es segundos que nos vamos nada más. Y bueno, les repito la pregunta. ¿Qué significa cuando tu pareja te dice tú sabrás que confía en ti? Inciso B, que tienes libertad. O inciso C, que estás a punto de meterte en problemas. Nos vamos ahí para meter a muy buena música. Y esa persona que me manda ese audio, le mando un beso, un abrazo, un apapacho. Y bueno, vive mi corazón y no paga renta. Vámonos con esta canción a cargo de Master Cumbia, El Peliculón.
1: ¡Qué peliculón tan bueno!
0: No, esa ya la pusimos. Espérate. Ya la pusimos. Es que con eso que nos fuimos del aire, aquí nos vamos con esta. Vamos a recordar al señor Valentín Elizalde en lo que tú mandas tu respuesta. Y llega Valentín Elizalde con la más deseada. Que en gloria esté don Valentín.

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2: La dirigencia del Partido Acción Nacional anunció que sus bancadas en el Congreso impulsarán una iniciativa de ley para garantizar de forma estricta el derecho de réplica dentro de las conferencias de prensa mañaneras de la presidenta Claudia Sheinbaum. Jorge Romero, presidente del PAN, dijo que esas ruedas de prensa deben dejar de ser un espacio de propaganda ideológica desde donde se persigue a los opositores del país sin ningún reparo, se calumnia a todo aquel que no apoya al régimen de Morena. Cualquiera puede cuestionar los contenidos de la mañanera, pero si se da paso a que se haga en tiempo real, en la sede de Palacio Nacional, eso deberá ser igual en cualquier conferencia de prensa, las que por lo general son para presentar denuncias públicas.
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3: Exactamente, ya son las 9:01. Muchísimas gracias a toda la gente bonita que está en el vacilón de la noche. Los que se acaban de conectar, bueno, pues a reportarse al 99 92 42 1406. Estamos en el programa de trivias de la titular Carlita Caballero, que estuvo en la mañanita. Y bueno, hoy me toca estar con ustedes en la noche y mañana tempranito. Mañana sí vengo tempranito, a las 6 de la mañana estaré aquí. Me dice Camarón: oye, Peque, ¿vas a dormir aquí en cabina? ¿Cómo crees? Claro que no, mi cama me llama. Nada más me voy a dormir un ratito en mi camita y luego ya regreso con ustedes a echarnos el mañanero. Vámonos rápidamente con la respuesta de la pregunta pasada, que dice así: ¿qué significa cuando tu pareja te dice tú sabrás? Inciso A, que confía en ti. B, que tienes libertad. O C, que estás a punto de meterte en problemas. Y Reinita Guzmán dice que es la C. Ofe dice que es la C. ¿Y qué creen? Esa es respuesta correcta. Porque eso quiere decir que va a arder Troya. Con la siguiente, vámonos con la siguiente pregunta. ¿Qué dura menos? Inciso A, una dieta. Inciso B, una promesa de no volverte a escribir. O inciso C, la batería del celular. Repito la pregunta: ¿qué dura más? O más bien, ¿qué dura menos? Perdón. ¿Qué dura menos? Una dieta, inciso A. Inciso B, una promesa de no volverte a escribir. O C, la batería del celular. Dice Reinita Guzmán, a ver qué dice Reinita. A ver, te quiero leer. Se dice que la pareja dice que ya valí queso suizo. Se dice que, ay chiquitita, ¿sabes qué? Ya te cargo el payaso. Oigan, hablando de cargadas del payaso, vámonos con esta canción, porque que diga que no está mintiendo. Cualquier parecido con la realidad es mera coincidencia. ¿Qué le decimos a nuestras queridas socias? Bueno, pues vamos a escuchar esta canción en la voz de Diana Reyes, en lo que tú mandas tu respuesta al 99 92 42 1406. ¿Por qué? ¿Qué dura menos? Fue la pregunta. Inciso A, una dieta. Inciso B, una promesa de no volverte a escribir. O inciso C, la batería del celular. Hoy en el vacilón de la noche estamos hablando de temas relacionados con el amor. Para enamorados, despechados, los que dicen que están solteros son porque quieren. Así que hoy tenemos trivia de amor con la Peque. Mientras tanto, llega Dianita Reyes y nos dice: ay, querida socia, Ay, déjenla dormir en paz.

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0: Ya son exactamente las 9:22. Seguimos en el vacilón de la noche. Y vámonos con la pregunta oficial que se está haciendo por acá, hablando de cosas y temas del amor. A ver, ahí les va la pregunta. Y se la recuerdo más bien. Creo que ya me perdí. ¿Qué dura menos? Ah, inciso A, una dieta. B, una promesa de no volverte a escribir. O inciso C, la batería del celular. Y por acá dice Ofelia que es inciso A. El inciso A es la respuesta de esta pregunta. ¿Y qué crees, Ofelia? Esa es respuesta incorrecta. A ver, nos vamos por acá con Jesús. A ver, ¿qué dice Jesús? A ver, escuchemos a Jesús.
1: Y a Kalin, Ofelia, Cepina y Sergio. Y también quiero la canción de Caguate, Pirase, Caguate, Pirase, Caguate, Pirase. ¿Y qué le pasó a la Carla Caballero, la Miss? ¿Qué le pasó?
0: Vino la mañana, Carlita Caballero.
1: Porque la andas cubriendo tú, peque.
0: ¿Por qué vino Carlita Caballero a la mañana?
1: Y mi canción, Caguate, Pirase, Caguate, Pirase.
0: Quiere cacahuates, pistaches. Y mírame, Jesús Chávez, no vino Carlita Caballero porque vino en la mañana. Muchas gracias por estar presente conmigo. Bueno, la respuesta de esta pregunta fue el inciso B. Obviamente, porque cuando decimos, no, ya no le voy a escribir, más que un hablador que un cojo, terminamos escribiéndoles. Vámonos con la siguiente pregunta. ¿Qué palabra puede iniciar una discusión de pareja en menos de 5 segundos? A, amor. B, ¿quién es ella? C, nada. Repito la pregunta. ¿Qué palabra puede iniciar una discusión de pareja en menos de 5 segundos? Inciso A, amor. Inciso B, ¿quién es ella? Inciso C, nada. Y mientras ustedes me mandan la respuesta, nos vamos a la música. Llega Natalia Jiménez con Quédate con ella.

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7:39. Muchísimas gracias por continuar en sintonía acompañándome en este martes 11 de agosto. Martes 11 de agosto del 2026. Vámonos con la respuesta de la trivia. Porque aquí está la respuesta, nada más y nada menos, de la pregunta que hicimos de esta trivia de el amor. No es 14 de febrero, pero yo vine inspirada. Y la pregunta fue: ¿qué dura menos? ¿Una dieta, una promesa de no volverte a escribir, la batería del celular? Y dijimos que es la respuesta B, una promesa para no volverte a escribir. Y a ver, la siguiente pregunta fue: ¿qué palabra puede iniciar una discusión de pareja en menos de 5 segundos? Inciso A, amor. Inciso B, ¿quién es ella? Inciso C, nada. Y la respuesta correcta es, por acá me dice Ofe, que es el inciso B. Reinita Guzmán, que es la B, porque comienzan los tóxicos con sus pleitos, dice. Por acá dice, por eso, entonces ten cuidado con la niña, no te voy a abrazar, dice. Jesús Chávez dice, ¿cuándo sale mi canción? ¿Cuándo? Después del vacilón, corazón de melón. Y bueno, y vámonos rápidamente con la respuesta de esa pregunta que les hice. Fue nada más y nada menos. Que la palabra que puede iniciar una discusión de pareja en menos de 5 segundos es nada. Nada. Cuando te dicen, ¿qué te pasa? Nada. ¿Qué tienes? Nada. Hoy, amor, nada. No tengo nada. No me pasa nada. Esa fue la respuesta correcta. Vámonos con la siguiente. ¿Qué hace una persona después de que termina una relación? Después de decir, ya lo superé. Cuando termina la relación y dice, ya lo superé, ¿qué hace una persona después de decir, ya lo superé? Inciso A, borra el número. Inciso B, revisa sus redes. Inciso C, ve si está conectado. ¿Qué hace una persona después de decir, ya lo superé? Inciso A, borra el número. Inciso B, revisa sus redes. Inciso C, ve si está conectado. ¿Cuál es la respuesta correcta? Ya son las 9:42. Y bueno, hoy en la trivia con la Peque estamos hablando acerca de trivias del amor de pareja. ¿Qué pasa? ¿Qué sucede cuando uno se enamora, cuando uno se desenamora? Vámonos mientras tanto por acá. Jesús Chávez me está pidiendo una canción. Jesucito, cálmate. Con presión no chambea el asunto, chamaco. No chambea. Vámonos con esto que corre a cargo de Alex Fernández. No es que me quiera, dice. No es que me quiera, ¿qué, Alex? No es que me quiera ir. Es que me estás haciendo de que yo me vaya. Yo me quiero ir a mi camita. ¿Y ustedes van conmigo?

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0: con ustedes ya son exactamente las 9:56. Y estamos llegando al final del vacilón. La verdad que muchas gracias por la paciencia. Yo sé que extrañaron a la Miss en esta clase, pero bueno, como todas las escuelas y todas las clases, pues siempre tienen, pues que si días económicos, que si permiso sindical, que si tienen permiso de maternidad, etcétera, etcétera, etcétera, las maestras. Pero vámonos con la respuesta de la última pregunta. La pregunta fue, ¿qué hace una persona después de decir ya lo superé? A, borra el número. B, revisa sus redes. Y C, ve si está conectado. Por aquí Reinita Guzmán dice que el inciso A. Y Ofelia dice que es el inciso C. ¿Y qué crees? Es el inciso C. Así que mi Ofe de la Mulsay, ganaste, chamaca. Aunque aplica de las tres maneras, ¿eh? Porque ahora sí que cuando estás después de decir ya lo superé, muchos de coraje borramos su número, lo eliminamos, lo bloqueamos, que también eso está muy de moda. Pero después que lo bloqueamos, dices, bueno, no quiero que vea que a cada rato estoy viendo si está conectado, pero te vas a sus redes sociales y ves si en sus redes sociales qué es lo que ya subió, qué es lo que ya publicó, si está triste, si está enojado, si está feliz. Dices, oye, qué cínico. Qué cínico eres, chamaco, que tú feliz de la vida y yo aquí llorando por tus huesitos, por tus carnitas. Y la C, que fue la respuesta ganadora, es ve si está conectado. Es correcto, pero ahora la privacidad se la quitan. Y ahora le cambian la privacidad. ¿Para qué? Para que no veamos cuándo fue su última conexión, cuándo se conectó, cuándo está en línea, porque le puedes quitar al WhatsApp eso, cuándo está en línea, cuándo no, en cuál es la última hora de su conexión, le puedes quitar hasta el color de las palomitas, bueno, de tocho morocho. Entonces, así que aguas, chiquitinas, aguas, porque siempre cuando terminamos con alguien, sí nos entra la duda de ver si está conectado. Oigan, señoras y señores, yo ya me voy despidiendo del programa, pero vamos a continuar con la música. Así que si quieres en estos momentos mandar mensajes, porque hoy 11 de agosto estás festejando algo muy, pero muy en especial, lo único que tienes que hacer es, por supuesto, comunicarte conmigo y quedarte hasta la medianoche. Pues esto fue el vacilón hoy dedicado al amor. El amor, el amor. El amor a veces no solamente se transmite con palabras, sino con detalles, con acciones, que es la manera de expresar cuánto queremos y adoramos a una persona y qué tan importantes son. Y recuerden, el amor no solamente es un amor de pareja, sino es un amor que está alrededor de todos, de todas las personas que nos rodean, desde los hijos, desde los papás, los abuelos, los tíos, los sobrinos, los amigos. Entonces el amor siempre ahí va a estar, y también el amor se hace y se da a través de una canción. Entonces quédate conmigo, vamos a pasar una noche relajada. ¿Quieren música movida o música para irse a la camita con música romántica? Ustedes deciden a través del WhatsApp 9992 421406. Mientras tanto, esto fue el vacilón, nos escuchamos más adelantito, después de la pausa. Todavía no me voy, no. No se desesperen, todavía no me voy. Aquí me quedo. Hasta la medianoche.
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3: Llegó al puerto de Acapulco, en Guerrero, un navío de la Armada de México. La presunta cocaína incautada el viernes pasado en aguas del Océano Pacífico, al sur de esta zona marítima. El aseguramiento fue de 2.060 kilogramos y se detuvo a tres personas de nacionalidad mexicana y tres ecuatoriana, y constituye un duro golpe económico al crimen organizado continental, pues se calcula que el daño económico es de unos 430 millones de pesos mexicanos. La detención se llevó a cabo durante un recorrido de patrullaje y vigilancia náutica, en los cuales personal naval localizó e inspeccionó una embarcación menor asegurando la carga mencionada, cuyo origen y destino se conocerá en el transcurso de la investigación.
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exactamente a las 10 de la mañana, las 10 de la noche con 23 minutos. Es que es horrible esos cambios que hacemos de turno, donde no sabemos si es día, mañana, tarde o noche, y es lo malo de estar en todos los turnos. Y a las 10 de la noche con 23 minutos. ¿Saben cómo se llama eso? No tontes. Cansancio. Es correcto, sí, estamos desde muy temprano ahora ahí dándole, trabajándole. Y bueno, Jesús Chávez, te dicen el desesperado, Jesús. Oigan, ¿quién sigue por acá conmigo? ¿Quién no se ha ido a dormir? Mis amigos de plataforma, manifiéstense al 9992-421406. Amigos que están en las tiendas de conveniencia, también manifiéstense, gasolineras. Los que están trabajando nocturno, el turno nocturno, muy buenas noches. Noches, 10:24, ahora sí. Y bueno, escuchamos Se fue una canción buenísima en la voz del Trono de México. ¿Qué pasa cuando se te va viva la paloma y no termina y no consume en su amor? Pues pasa lo que dice el Trono de México. Y para que Jesús Chávez deje de moler maíz, aquí está Banda Sinaloense con Sergio Lizarraga. Esto se llama esa Banda MS. Él quiere cacahuates, pistaches. Ay, amo los cacahuates y los pistaches más.

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con ustedes, no se me duerman, ya cenaron rico y sabroso. ¿Qué cenaron? ¿Les cenaron algo ligero para que no les caiga mal la cena? Para que no tengan pesadillas, porque dicen que cuando comes pesado tienes pesadillas, pero será cierto eso. Y bueno, por supuesto, también les invitamos a que se sigan reportando donde quiera que se encuentren. Si están trabajando, están llegando a casita a descansar, bueno, pues comunícate conmigo al 99-92-42-1406 en esta noche de 11 de agosto. La verdad que les agradezco infinitamente la paciencia que tienen para con nosotros. Nos dirán, ¿qué pasa por ahí? ¿Qué pasa por allá? ¿Dónde se encuentra la Peque? ¿Dónde se encuentra Carlita? Y bueno, pues aquí estamos para llevarles buena música. Por supuesto, yo me voy a quedar con ustedes y yo me voy hasta la medianoche. Hoy van a dormir conmigo y van a despertarse conmigo, porque mañana regreso a las 6 de la mañana a 10:30 de la mañana. Les recordamos que estamos cubriendo las vacaciones de Favo, que de Fabricio, que se fue a disfrutar y a descansar y a recuperarse de todo un año trabajando de 6 de la mañana a 10:30 de la mañana. Vámonos mientras tanto con Banda MS, a dueto con Xavi. Esto se llama Aguántame. Y si tú quieres escuchar alguna canción en especial para irte a hacer la meme, bueno, pues aquí te esperamos y aquí esperamos tu mensajito al 99-92-42-1406. Noche, pues fresca, noche agradable después de la santa lluvia que cayó fuertísima con relámpagos, truenos y centellas. La verdad que fue una lluvia muy intensa, pero aquí tenemos música para que te relajes y disfrutes tanto del clima como pues del estrés que de repente nos genera la lluvia, ¿no? En cuestiones de encharcamientos, de que se nos mete el agua a la casita, bueno, de muchas situaciones que contrae la lluvia. Y bueno, pues vámonos mientras tanto con esta música, con este bloque musical, Banda MS, Aguántame y Etapa Migajera, esa palabra que está tan de moda últimamente. Y bueno, los rojos pues no quisieron perder la oportunidad de exprimir la fama que está teniendo las migajeras. Siempre han habido migajeras y migajeros, pero hoy, últimamente, en estas temporadas y en estas épocas, suena mucho más. Así que están los rojos con Etapa Migajera. 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

regreso con ustedes, con ellas son las 10 de la noche con 47 minutos. Ahora sí, 10 con 47 minutos. Mi Ofe de Mulsay, qué bueno que continúes aquí conmigo. ¿Será que puedes programar Corazón Duro de Bronco? Claro que sí. ¿Y sabes por qué te la voy a poner, mi Ofe? Porque sé que aunque se te estés cayendo tu párpado, se te estés cerrando tu ojito, te vas a quedar conmigo hasta la medianoche. Así que por eso, por supuesto que sí te la pongo, corazón, con muchísimo gusto. Porque así me gusta, que de repente hay canciones que nos traen recuerdos. Y bueno, la verdad que siempre pasa, yo acabo de escuchar una canción y no es que me traiga un recuerdo en especial, sino que en un momento de mi vida, exactamente estaba yo en otra estación de radio, esa canción estaba muy de moda y sonaba mucho. Y pues la verdad que siempre me hacía vivir momentos padres esa canción. Y bueno, y la acabo de escuchar en una red social y la verdad que te trae muy buenos recuerdos y a la vez pues disfrutas mucho de la canción. Y dices, oye, hace rato que no escucho esa canción y es una de mis canciones favoritas. O a veces no te trae el recuerdo de algo, de alguien, pero simplemente la letra y la forma de la tonada y lo como suena es lo que nos gusta. Así que mi queridísima Ofe, si ya estás en tu camita, en tu maquita, pateando la pared, ya sea que duermas en cama o en hamaca, aquí llega Los Bronco. Esto se llama Corazón Duro. Las 10 con 48 minutitos de la noche, no te me duermas.

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2: La dirigencia del Partido Acción Nacional anunció que sus bancadas en el Congreso impulsarán una iniciativa de ley para garantizar de forma estricta el derecho de réplica dentro de las conferencias de prensa mañaneras de la presidenta Claudia Sheinbaum. Jorge Romero, presidente del PAN, dijo que esas ruedas de prensa deben dejar de ser un espacio de propaganda ideológica desde donde se persigue a los opositores del país sin ningún reparo, se calumnia a todo aquel que no apoya al régimen de Morena. Cualquiera puede cuestionar los contenidos de la mañanera, pero si se da paso a que se haga en tiempo real, en la sede de Palacio Nacional, eso deberá ser igual en cualquier conferencia de prensa, las que por lo general son para presentar denuncias públicas.
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0: Señoras y señores, las 11:02 de la noche. Muchísimas gracias a la gente bonita que sigue de pie, que sigue reportándose y que sigue disfrutando juntos. Una noche para relajarse donde el clima nos deja un poquito, a veces nostálgicos. ¿Por qué no? Porque a veces el clima nos puede deprimir. A muchas personas les encanta el clima y dicen, no, pues que a mí me fascina ese tipo de clima. Cuando después de llover se siente la humedad, el fresquecito, porque sí, la temperatura, pues ahora sí que rápidamente desciende y baja cuando tenemos lluvia. Pero ¿qué les parece si nos vamos con música? Porque te voy a presentar a continuación a Alejandro Sanz. Hace mancuerna musical con Edén Muñoz. Y bueno, ya vieron que ahorita pues está pues pegando mucho y está funcionando bastante bien la fusión entre los cantantes de música popera sin perder su estilo con los cantantes de música grupera. Entonces viene Edén Muñoz con su estilo grupero y Alejandro Sanz con su estilo de música pop romántica a ponernos esta canción que es una de las más nuevas y te la presento aquí en Radio Mexicana. Lo más nuevo de Edén Muñoz y Alejandro Sanz. Cabe destacar que Alejandro Sanz también ha grabado con gente del ámbito grupero como es Karin León. Y bueno, y aquí lo tenemos con Edén Muñoz en esta ocasión. Y esto se llama Yo Era Poesía. Escuchen la letra, les va a gustar. Y posteriormente nos vamos con otra cantante de música pop que es Kany García, que canta con Karin León, y esta canción que sonó muchísimo y estuvo en los primeros lugares de las listas de popularidad durante muchas semanas, es Kany García y Karin León con Te Agradezco. Así que estos dos duetos son para ti, para que te relajes, para que disfrutes en esta noche deliciosa donde todos nos vamos a ir a la camita, pero todos juntos vamos a despertar. Así que vámonos, Alejandro Sanz y Edén Muñoz. Esto es una... más o menos así.
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0: pasito para atrás.
1: Estoy de vuelta con ustedes a las 11 ya de la noche con 17 minutos para toda la gente que anda circulando por el periférico de la ciudad. Bueno, desgraciadamente hubo un accidente por allá a la altura del entroque de Simul, me parece, por donde está Cemex para entrar a Santa Cruz Palomeque. Tengan muchísima precaución porque pues hace alrededor de una hora hubo un accidente por allá y bueno, están las diligencias correspondientes para pues ahora sí que vuelva la circulación en el periférico, en esa parte del periférico. Así que si va a circular por allá, que tenga muchísimo cuidado. Vámonos mientras tanto con más música, vámonos a cosas más agradables, porque siempre nos pone así como que preocupones. Bueno, no sé si a ustedes les pase, a mí sí, y nostálgicos un poquito cuando vemos malas noticias. Pero bueno, ¿ustedes tienen algún ritual para irse a la camita, para irse a dormir? Esa es la pregunta. ¿Y a qué me refiero con ritual? Oye, Peque, obviamente después de lavarte los dientes y ponerte la pijama. Pero bueno, ¿tienen algún ritual en el sentido de que se acuestan a dormir, están en el celular, están en redes sociales, ponen música para relajarse, escuchan Radio Mexicana para irse a dormir, están pateando la pared, escuchando Radio Mexicana, bueno, o están viendo una serie de televisión, están viendo un programa para que les agarre el sueño? ¿Ustedes tienen algún ritual para dormir? Yo les voy a decir algo. Yo, cuando estaba más joven, obviamente, sigo siendo joven, ¿verdad? Bella y hermosa, pero cuando estaba yo muchísimo más joven, cuando estaba yo una adolescente, tenía yo la costumbre de irme a dormir precisamente con música. Irme a dormir escuchando a mi artista favorito, que en este caso era Luis Miguel. O a veces también ponía yo la radio y me dormía escuchando la radio. Antiguamente la radio pues finalizaba a las 12 de la noche. Es decir, por ejemplo, ahorita aquí en Radio Mexicana la locutora se va a descansar, pero la radio continúa, la música continúa hasta las 6 de la mañana que yo regrese. Pero, porque si yo regreso. Pero normalmente los locutores se iban a las 12 de la noche y ya no había locutores y ya no había música. Y escuchabas el famosísimo shhh, lluviecita, ¿verdad? Entonces, y cuando pues pasaba eso, o dejaba de escuchar la radio o ponía los famosísimos cassettes de mis artistas favoritos para poderme dormir. Entonces, ¿ustedes tienen algún ritual? Y eso me refiero a ese tipo de rituales para irse a dormir. Pues que acostumbran, a veces hay personas de que leen porque les gusta primero la lectura y segundo que también pues los adormece un poquito y les deja más bien relajados para poder conciliar el sueño. Entonces, ¿tú qué ritual haces para irte a dormir? Y yo creo que también la buena música pues también no se deja esperar. Así que vámonos. Mientras tanto, ¿quieres escuchar una canción para irte a la camita? Bueno, pues ya me voy antes de las 12. Manda tu WhatsApp 99 92 42 14 06. Vámonos con esto que corre a cargo nada más ni nada menos que de Diana Reyes. Ella está promocionando esta nueva canción. Recordemos que esta canción la saca Jenny Rivera. Y bueno, y desde ahí, desde que la presenta Jenny Rivera, se han desprendido muchísimos covers y la interpretación de esta canción ha estado a cargo de diferentes artistas, tanto del ámbito grupero como también del pop. Aquí tenemos a Diana Reyes, que está haciendo esta canción, su primer sencillo titulado Querida Socia. Así que vamos a disfrutar.

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5: Ay, qué rápido pasa el tiempo, las 11 ya de la noche con 31 minutitos. Muchísimas gracias a la gente bonita que continúa de pie, aguantando hasta la medianoche. Vámonos mientras tanto con más, vámonos con seguir con la música y seguirnos relajando con las canciones que nos traen recuerdos y que nos traen nostalgia, pero también nos traen buenos momentos. Joan Sebastián y Gala Montes, Diséñame. También estará con nosotros Edén Muñoz con Mi Primer Día Sin Ti. Y nos vamos con un poquito más de ambiente, porque llega el señor Ononón de la salsa, el señor Willy Colón, que nos trae talento de televisión. Así que súbele el volumen, que se sienta ritmo.
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2: Ahora es China la que pone aranceles a la nuez pecana, pues acusa a empresas mexicanas de vender el producto a precios artificialmente bajos. Se entiende que los aranceles son impuestos o tarifas que un gobierno cobra sobre las mercancías cuando cruzan una frontera, principalmente al ser importadas desde otros países, pero también para proteger la industria local, encareciendo los productos extranjeros. De esta manera, las mercancías nacionales pueden competir al tener una ventaja de precio frente a las importadas, evitando que los productores locales pierdan mercado, esto sin evaluar o medir la calidad entre lo nacional y extranjero, que ya queda a criterio del consumidor.
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por el mañanero y por muy buena música. Vámonos, señoras y señores, con esta canción de la arrolladora Banda de Limón. Ay, ay, ay, chiquitita, deja de sonar tus zapatos, el ruido de tus zapatos. Buenos días. 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

0: pensabas que ya lo habías oído todo, espera a que volvamos. 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

0: Exactamente, las seis de la mañana ya con 37 minutos. Muy buenos días. Y bueno, el clima, ¿cómo va a estar hoy, señora? ¿Va a poder lavar? ¿No va a poder lavar? Pues, ¿qué cree? ¿Qué le cuento? ¿Va a continuar la lluvia? Sí, por supuesto que sí. Si quiere usted lavar, que se seque su lavado y no le pase lo que a mí. Llegué muy a tiempo. Escuchen qué me pasó ayer. Llegué ayer, después de trabajar en la mañana, tuve un evento importante en la mañana, y llegué a la casa de ustedes y metí la ropa que dejé en la soga. Entonces, todo muy bien, pero yo había lavado edredones. Entonces, ya saben que el edredón pues tarda un poquito más en secarse. Pero ya estaba obviamente seco y me fui a doblar la ropa que acababa de meter. Y luego me puse pues ahí a tontear en la casa y demás. Y que se moja y que me gana la lluvia y se moja el edredón. Entonces, ahorita tengo que llegar a enjuagar ese edredón, a colgarlo. Entonces, que no le pase lo que a mí, ¿eh? Que se tuvo que terminar mojando parte de mi ropa. Aparte, se mojó también otra vez mi tapete que tengo en la sala porque me entró agua ayer en la sala. No, qué caos. Y lo peor del caso es que estando yo allá, a veces pues me entra agua y ni modo, no puedo hacer mucho por el tapete. Porque, ¿qué opciones me recomiendan para cuestiones esas que tenemos tapetes en la sala y que nos entra agua? ¿Quitamos el tapete? ¿O qué remedio le podemos hacer a la puerta? Por favor, que me ayuden. Y bueno, ¿voy a lavar hoy, señora? Sí, pero a partir de ahorita, párese, póngase en la lavadora, en la batea, donde quiera que quiera lavar, porque a las 2 de la tarde está pronosticada una tormenta y lluvias, 60% de probabilidad de lluvias, y a las 5 de la tarde aumenta más la probabilidad de lluvia con un 90%. Luego estará disminuyendo a las 5 de la tarde, es el 90% de lluvia, y lo hago para disminuir, y el 50% llegará a las 8 de la noche de probabilidad de lluvia. El clima en la Blanca Mérida, cuando ya casi son las 7 de la mañana, tenemos una temperatura de 26 grados, una sensación térmica de 27, entonces sí está agradable en la mañana, rica y sabrosa. ¿Va a ir el aumento? Por supuesto que sí, vamos a llegar a sensación térmica de casi 40 grados con 37 grados centígrados, entonces pues tome sus precauciones para la lluvia, tome sus precauciones para el calor, tome sus precauciones para este clima que se avecina aquí en la Blanca Mérida del día de hoy, 12 de agosto. Hay cumpleañeros hoy. Repórtense a la base 9992-42-1406. Hola, mi queridísimo José de Canacín, ¿cómo estás? Ya listo los panuchitos, ma, los panuchos de Canacín, están deliciosos.
1: Hola, Peque, hermosa, preciosa.
0: Hola, corazón.
1: Qué gusto escuchar tu voz.
0: Gracias, mi vida.
1: En esta mañana.
0: En esta y todas las.
1: Saluditos, feliz miércoles.
0: Ay, yo dije martes, ¿verdad? Entiéndame, ayer cerré cabina, hoy abrí cabina, hoy no sé quién soy. Oye, sí, miércoles, estamos en la mitad de la semana. Se los dije, apenas no cumplo ni una semana en este turno y hasta la pérdida de memoria estoy teniendo. Dice, la manera más fácil para poner la bota de agua o como se dice el barrio de Hule en la puerta... O toallas en la entrada. ¿Sabes qué, mi queridísima Anonymous? Tengo el botaaguas, como le llaman, ¿no? El botaaguas, lo tengo en la puerta, pero se me cuela, te juro que se me cuela el agua y ahí tengo el tapete y luego se humedece, lo tengo que sacar al sol, pesa, si luego el galán no está, lo tengo que hacer yo sola, luego lo tengo que meter. No, es un caos eso de que se te moje el tapete. Creo que le voy a dar bajo, pero luego se ve tan bonita mi sala con su tapetito. O no sé, algo tengo que hacerle a mi puerta, no lo sé, que me den opciones. Ya me urge. Jesús, mi Chuy Salazar, besito mañanero. Ya nos echamos juntos el mañanero, papi. Hay que tener una cheve en la mano para el calor. Eso ya es alcoholismo, mi queridísimo Jesús. Yo tengo en mi mano mi café. Tengo en mi mano mi café bien cargado. Y tú pensando en cheva, de veras, estás mal. Por eso nos va mal a los mexicanos. Por mentes como la tuya, Chuy. 6:41 minutitos de la mañana. Rola el pan dulce, lo que debes de hacer, papá. No lo puse, papi. A ver, ¿quieres que lo reproduzcas? Dímelo, coméntalo. Le damos la bienvenida en Despierta con la Peque a Rosa Aurita López. Dice, buenos días, Peque, excelente miércoles, ya rumbo al trabajo. Ya vas a la trabajación, nene, cargaste tu impermeable, cargaste tu bota para la lluvia cuando salgas. Porque esa carita bonita se te puede mojar, nene. 6:42 minutitos de la mañana, qué rico es amanecer con ustedes. No, en serio, no vayan a pensar que es choro. Amo dejar mi cama para venir a despertarme con todos ustedes. Dice, si quieres que todos sepan de nuestra relación, pues sí, es que ¿saben qué? Chuy es un maloso. Va a causar un divorcio. Yo todavía estoy en mi luna de miel y ese ya quiere que yo me vaya al divorcio, a los juzgados seguro. Oye, a ver, ¿qué me pusiste? Vamos a escuchar qué cosas me dice.
2: Buenos días, mi amor, buenos días.
0: Buenos días.
2: ¿Por qué no me avisaste que ibas a salir? Mira, me habías avisado que te ibas temprano de probar tu café, bebé.
0: Muy
2: te
0: mal.
2: Te lo dije, Peque, avísame, pero no. Me dejaste que abandonado mientras entre las sábanas.
0: Entre las
2: muy
0: sábanas.
2: Mal, así no pude darte tu mañanero, tu café mañanero, Peque. Estoy reaccionando. Muy mal, Peque. Por cierto, esa playera es mía. Ahí me la regresas, porfa.
0: Ay, no. Ay, no. Yo ¿cuál mío? Yo todo así, estoy inocente. Y yo todo inocente. Yo, ¿cuál playera? Si no he subido foto, digo. Mira, papi, el que tenga tienda, que la tienda, y si no, que la venda. Así que si tú no pudiste levantarte a prepararme mi café, otro lo hizo por ti. Es que luego no se dan cuenta cuando entra el Sancho, de veras. Están muy tontos en eso. Dice Rosa ahorita que cargó todo. Cargó impermeable, cargó bota, cargó sombrilla, tocho morocho. ¿Qué crees, papito? Que te voy a esperar al mañanero. Sancho Claus se adelantó y no es diciembre. Ah, ¿cómo te queda?
2: La que más de todo. La broma no terminó siendo broma. La playera lo delató. Oye, carnal, si te dan playera nueva, ya sabes de quién es. Aguas.
0: Lo bueno que ahorita el carnal debe estar dormido. O no sé por dónde ande, ¿eh? Si no, yo hubiese sonado el celular con la alarma de SOS, SOS. Y bueno, y ustedes, que no les pase lo que a mí. Que tengan sueño, que tengan cansancio, eso, no que entró el Sancho a prepararme el café. Oigan, 6:44 minutitos, quédate conmigo, estás despertando con la Peque, así que la mañana pinta rica, sabrosa. Miércoles, mitad de semana. Yo sigo, ayer martes pensaba que era miércoles, hoy miércoles pensé que era martes. ¿Qué onda? ¿Qué onda con mi vida? ¿A ustedes les pasa lo mismo, que como que pierden la noción del tiempo, como que se les va la onda, o solamente a mí? Sobre todo en este horario. Ahorita mi hija se levanta y me dice, mamá, ¿yo por qué tengo que estar levantada contigo a esta hora, eh? Yo debería estar durmiendo para que luego tú digas que te quiero. O sea, hágame la buena, la señorita. Me dice, para que luego digas que no te quiero, que te estoy acompañando hasta que te vayas a trabajar. Pero bueno, le debo el favor a mi hija por levantarse a despedir a su santa madre. Le digo, para que veas cómo me gano el pan de todos los días. Vámonos a la pausa, señoras y señores. Ustedes, que no se les peguen las sábanas. 6:45, estás despertando con la Peque.
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0: 3 y base por todas mis amigas. Ay, amigos. Ay, bueno, es que me gustó eso del 1, 2, 3. Ya son las 6 de la mañana con 50 minutos. Escuchamos. Quiero hacerte el amor de mi vida con Los Ángeles Azules y Kazu. Casual. Que se está reportando para acá, la Anonymous dice, eso pasa cuando no estás acostumbrada a madrugar. La verdad que no estoy acostumbrada, Anonymous. ¿Tú qué crees? Que esta carita bonita, fresca, joven, se conserva sola. Pues no, mamacita, le damos horas de descanso. Si mis compañeros se ven un poquito más acabaditos de los que abren cabina que yo, pues eso ya saben por qué, porque ellos sí madrugan. En cambio, yo no, yo tengo que dormir mis horas. Pero bueno, ¿ya tienen el mañanero? ¿Nos echamos el mañanero juntos? Manden evidencia de que ya se están echando el mañanero. 9992-421406, la línea directita de WhatsApp. Y bueno, el panecito dulce ya está. A ver, mi queridísimo José, te escucho.
1: Oye, Peque, ya te tomaste tu cafecito, ya tomaste café.
0: Estoy en el mañanero ahorita. Disfrutándolo, te lo juro, delicioso. Delish. ¿Saben de qué es? Café de olla. Sí, tengo una olla especial para preparar mi café, para colarlo. No, no es cierto, de esos que venden que dice café de olla, ese es mi cafecito. ¿Qué vamos a desayunar hoy? ¿Qué den su tanda de qué? ¿Qué desayunamos? Oigan, pero buena onda, que no les pase lo mismo de mi ropa, ¿eh? Hagan eso. Yo todavía voy a volver a lavar el edredón. A ver, quiero pan dulce, que rolen los panes dulces.
1: Pero no puedo tomar café.
0: ¿Qué dice? ¿Que quiero un cafecito?
1: Qué ganas de echarme un cafecito, pero no puedo tomar café.
0: ¿Por qué no puedes tomar café, chamaco? ¿Por qué? Eso es pecado. Yo no sé cómo hay gente que no le gusta el café, en serio. No me lo explico. Eso es pecado mortal. ¿Cómo no te va a gustar el café? Frío, caliente, descafeinado, pero el café está delicioso. Dice, no puedo, el mañanero es privado. Ay, pues pobre Anonymous. ¿Te estoy hablando del café, Anonymous? ¿O después del mañanero te echas tu café? Yo quiero que me manden la foto de evidencia del mañanero, del café mañanero, chamaca. ¿En qué estás pensando, ah? Como diría mi abuelita, chamaca, el que en pan piensa es porque hambre tiene. Y bueno, y esta canción va directo y sin escalas para Chuy Salazar, que amaneció, no sé si alcoholizado o quiere caer en el alcoholismo, porque estaba pensando en tomar una bien fría a las 6 de la mañana. Vámonos, esta canción va para ti, Chuy. Banda La Imponente, con alcohol. Con alcohol sí funcionas. 6 de la mañana, 53 minutos.

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2: México perdió 19.550 empleos formales en julio, una caída del 0.1%, con lo que la creación acumulada en los primeros siete meses de 2026 se redujo a 243.078 puestos, de acuerdo a información del Instituto Mexicano del Seguro Social. Apenas en junio se generaron 61.023 plazas y pareció que el empleo formal retomaba el crecimiento, tras la pérdida de cerca de 30.000 puestos registrada en mayo. Para estos fenómenos de la economía que se refleja en el empleo, se pueden decir muchos detalles, pero es claro que la tendencia ascendente del empleo en México aún no es segura.
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0: Así es, señoras y señores, bienvenidos a Sacude lo que tiene arena. Cuando ya son las 7 de la mañana con 4 minutos, levantando y sacudiendo la flojerita. ¿Cómo están? ¿Cómo les trata la mañana? A partir de este momento, ustedes lo único que tienen que hacer, pues es solicitar la canción que les prende, que les anima, que les da energía. Aparte del mañanero, ¿qué otra canción? ¿Qué canción te da energía? Bueno, pues es el momento de iniciar Sacude lo que tiene arena, donde tienen ustedes que comunicarse conmigo y, por supuesto, solicitar la canción que deseen escuchar, esa canción que les pone de buenas, que les hace el día, que a pesar que su jefe esté ahora sí diciéndole de cosas, así que sea como que un grillito del oído, ustedes van a tener en la cabecita esa cancioncita para alegrarles la mañana, el día, y olvidarse de los quejidos de su jefe. ¿Cómo estás, Rosa? Ahorita te escucho. Adelante.
1: Peque, muy buenos días.
0: Buenos días, corazón.
1: Mexicana y sacude lo que tiene arena. ¿Puedes poner una canción de los Superlamas? La negra cumbiambera. Gracias. Excelente miércoles.
0: Excelente miércoles para ti. Negra cumbiambera, échate pa' acá. Bueno, pues esa canción de la negra cumbiambera te va a poner de buenas, mi Rosa. Ahorita, pues, ¿qué crees? Te la soltamos, ¿por qué no? Porque así iniciamos, sacúdelo, sacúdelo que tiene arena. Y vamos a sacudirnos la flojerita e iniciar con toda la actitud. Buenos días. 7 de la mañana con 6 minutos.

0: las 7 de la mañana con 14 minutitos. Sacude lo que tiene arena. Vámonos por acá a ver qué dice la Banduki reportándose. Vamos a escuchar este audio de Manuelito González. Buenos días, Manuelito.
1: Buenos días, ya está por comenzar el programa. Cuando comience, pues me complazcas, por favor, con una melodía.
0: Así Chico, me encanta, ¿qué? Por favor.
1: ¿Quién pom pom? Para sacar el bote por acá, gracias.
0: ¿Quién compró, más bien? Claro que sí, te la pongo regresando de la pausa comercial, así que ya sabes, reporte conmigo al 9992-421406. ¿Qué canción te hace el día, la mañana, la tarde y la noche, si quieren saber cuál es la canción que le hace el día a la Peque? Sí, van a decir Luis Miguel, Peque, no, no es cierto. Hay una canción en específico que me hace el día, que me pone de buenas. Igual cuando estoy en el gimnasio, la estoy escuchando, me encanta, pero se los platico, regresando de la pausa, cuando ya son las 7:15.
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1: Esta canción va directo y sin escalas para mi queridísima enfermera Cruzy, que va rumbo a la trabajación y dice: Peque, a mí me hace el día lágrimas de escarcha con el grupo Cañaveral y Kalimba. Así que cántala, bailala en lo que manejas, mi queridísima Cruzy.

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9: Son exactamente las 7 de la mañana con 34 minutos. Seguimos sacudiendo la flojerita. Y hablando de flojerita, saludos para mi corazón de melón. Que está más para allá que para acá. ¿Qué? Porque está cansado. Te falta tu mañanero, papi. Besitos para el galán de galanes. Oye, José, buenos días. Bienvenido a Sacude lo que tiene arena. ¿Qué ondix?
10: Peque, peque.
9: Dígame.
10: Escuchando Sacude lo que tiene arena. ¿Será que puedas programar la canción Lágrimas de Escarchas con Claver y la nueva imagen?
9: Ya la puse, corazón. Me la pilló Crucita la enfermera. Hola, mi tanquecito adorado, ¿cómo estás? Buenos días.
11: Buenos días, Fabricio, buenos días, ¿cómo estás?
9: ¿Cómo que Fabricio?
11: Espero que te encuentres bien. Veo que te cambió el voz te cambió.
9: Qué malo eres, tanque, qué malo, pero hay un Dios que todo lo ves, ¿lo viste? Y te va a cobrar contigo. Anónimos dice...
12: Buenos días, señorita.
9: Gracias por la de señorita. Miércoles. Igualmente,
12: escuchando,
9: corazón.
12: Sacude lo que tiene arena.
9: Sacúdelo, sacúdelo.
12: ¿Será
9: mandánimos?
12: Que puede usted programar Nunca digas que te quise con la Sonora Santanera? Gracias.
9: Ay, qué fuerte. Como dirían por ahí, fuertes declaraciones. Nunca digas que te quise. Ay, yo quiero un perrito, Anonymous. Regálame un cachorro. Quiero el besito que está acá de puntitas aquí en la punta. Ese besito, dámelo, yo lo quiero. Son malichitos, están bien bonitos. Qué cosa tan bella, haciendo chuchu a su mamá. Sí, me mandó la foto de su perrito que está dando chuchu.
13: Ay, qué bonito lo mueve, cumbiera de corazón.
9: Vámonos con David López. ¿Cómo estás, Davidcito?
14: Peque, peque, que tengas un excelente miércoles. Aquí David López reportándose.
9: Hola, Davidcito.
14: ¿Será que me puedes poner Lágrimas de Escarcha con Cañaveral y Kalimba? Gracias.
9: Ya la puse, canción bien pedida el día de hoy, Top One, la de Lágrimas de Escarcha, ya la puse. Ofe de la Mulsa y dice, buenos y bendecidos días, Peque Hermosa, aquí en Mulsa y escuchándote en Saco de lo que tiene arena. ¿Será que puedas programar Maldita Cucaracha de la banda MS, porfa? Dice, feliz y excelente martes, lleno de bendiciones. Es miércoles, nene, te pasa lo mismo que a mí. Yo dije que era martes al inicio del programa y es miércoles, nene, mitad de semana. Gracias a Dios, ya quiero que llegue sábado. Por acá llega Nico, dice, muy buenos días, mi peque, saludos aquí, ya sintonizando a la voz más sexy y hermosa de la radio. ¡Ay, qué bonito, Nico! Te ganas un besito y te va. Con ese piropo te ganas muchos besos. Así que vámonos con este audio.
10: Hoy es día de lágrimas de escarcha. Todo mundo quiere lágrimas de escarcha. ¡Te amamos, Peque!
9: ¡Oh, qué bonito! ¡Yo también los quiero! ¿Sabes qué dice mi hija? Que a mí la gente me ama y que a ella la odian. Bueno, vámonos mejor a música. Aquí está. ¡Ay, qué rica canción! Para despertarte y llenarte de ganas y de energía. Nunca digas que te quise. 7:30.

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1: Son exactamente las 7 de la mañana con 47 minutos. Besitos para el corazón de melón que va rumbo a la trabajación. Oigan, por cierto, quiero mandarle saludos a mi queridísimo Peñita. Mi Peñita Dorado dice que le hackearon su número celular para WhatsApp, que no tiene WhatsApp. Peñita, se te extraña, hasta me llamó el pobre más chulo, nené. Se te extraña por acá, por estos territorios. Me pidió la canción de El Secreto de Parchís, su grupo del mar. Claro que sí, Peñita. Davidcito López, ¿cómo estás? ¿Cómo te trata la mañana?
2: Para bailarlo en un ladrillo.
1: ¿Cómo se baila en un ladrillo, nené? Te vas a resbalar, nada, te caes. Oigan, pues tenemos noticiero a las 8 de la mañana. También hay que estar bien informados, así que vamos a meterle velocidad a sus rolitas. Vámonos a matar la cucaracha. ¿Cómo se mata la cucaracha? Con Band MS.

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1: Exactamente a las 7:51. Y bueno, los que ayer abarrotaron y bueno, llenaron y tuvieron un éxito total fueron nada más nada menos que Parchís y Grupo del Mar, allá en el exrastro de San Sebastián, aquí en Mérida, Yucatán, por motivo de la fiesta de la Asunción, ahí la Virgen de la Asunción, ahí de San Sebastián. Y aquí está el secreto para mi queridísimo amigo que está Peña Peñita, que está rumbo a la ciudad de Mérida desde Campeche. Así que vamos a disfrutar esta canción, El Secreto de Parchís y su Grupo del Mar. 7:51, estás en Sacude lo que tiene arena de Radio Mexicana.

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1: Las 7 de la mañana ya con 56 minutos, 7 con 56 minutitos. 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
1: Son exactamente ya las 7 de la mañana con 57 minutos. Señoras y señores, estamos llegando a la recta final de Sacúdelo, Sacúdelo que tiene arena para darle paso a Radio Noticias. Dice por acá Mari del Mar. Feliz día a todos en la radio. Dice un abrazo a la distancia. Abracen, expresemos lo que nos decimos a nuestros seres queridos. Dice por acá, perdonémonos. La vida es fugaz e impredecible ante nuestros ojos. Qué bonito mensaje, Mari. Gracias por compartirlo con nosotros. Es correcto. La vida se va en un abrir y cerrar de ojos y mejor a disfrutarla. Vámonos mientras tanto a disfrutar ya de esta última canción que nos toca aquí en Sacúdelo, Sacúdelo que tiene arena. Recuerden, mañana otra emisión en punto de las 7 de la mañana. Yo regreso a las 9. No bailes de caballito, dice Toño Lizarraga.

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2: Ahora es China la que pone aranceles a la nuez pecana, pues acusa a empresas mexicanas de vender el producto a precios artificialmente bajos. Se entiende que los aranceles son impuestos o tarifas que un gobierno cobra sobre las mercancías cuando cruzan una frontera, principalmente al ser importadas desde otros países, pero también para proteger la industria local, encareciendo los productos extranjeros. De esta manera, las mercancías nacionales pueden competir al tener una ventaja de precio frente a las importadas, evitando que los productores locales pierdan mercado, esto sin evaluar o medir la calidad entre lo nacional y extranjero, que ya queda a criterio del consumidor.
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1: Esta mañana en Radio Noticias, pues no hubo fuga de gas en el nuevo Hospital Orán de Mérida. Confirman la causa de la evacuación. Tragedia en el periférico de Mérida, conductor pierde la vida tras un fuerte accidente. Bloquean calles en Progreso para exigir solución a las fallas de energía. Mérida apuesta por trámites digitales con el lanzamiento de MIT Digital. Con esta y más información arrancamos esta mañana, Radio Noticias.
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1: Muy buenos días, ¿cómo están? Bienvenidas y bienvenidos a la primera emisión del día de Radio Noticias. Es miércoles 12 de agosto de 2026, el famoso touch de la semana. Oigan, qué rápido se nos está yendo los días, literalmente como agua entre los dedos. Oigan, y hablando de agua, tremendo aguacero que nos sorprendió ayer por la tarde. En algunas zonas del estado hasta incluso reportaron presencia de caída de granizo. Cuéntenos cómo pasaron las precipitaciones la tarde de ayer. Espero que sin ningún una afectación, que todas y todos hayan estado bien resguardadas y resguardados y que también sus vehículos hayan estado completamente seguros. Mi nombre es Libden Ojeda y como todas las mañanas le doy la más cordial bienvenida a este espacio informativo. Ya sabe que a esta hora de la mañana y de nueva cuenta a las 2 de la tarde nuestras estaciones hermanas se enlazan para que usted se mantenga informada y informado. Así que bienvenida, bienvenido si nos sintoniza a través de la superestación en el 105.9 FM, si lo hace a través de Radio Mexicana en el 98.9 o a través de las redes sociales. Estamos en vivo en ambas páginas de Facebook. Pase a saludarnos a la cabina de Super Estéreo. Métodos de comunicación, ya se la sabe, a través del WhatsApp 9991851004, 9992421406 o ahí en el espacio de comentarios en redes sociales. Como todas las mañanas, equipo completo. Mede Durán en la operación en la cabina de Super Estéreo, Niurka Ketz, nuestra vecina en Radio Mexicana, y a cargo de las redes sociales, Sujeli Cambranis. Y bueno, vamos con las noticias. Ayer por la tarde en el espacio informativo de las 2, le comentaba de esta tremenda evacuación que se registró en las instalaciones del nuevo Hospital Orán. Fue una evacuación a gran escala en el hospital este que le digo que ya es convertido del del IMSS Bienestar. Trabajadores detectaron supuestamente un fuerte olor a gas en la zona específicamente de quirófanos y el área de cocina. El reporte movilizó a cuerpos de emergencia alrededor de las 10:20 de la mañana, poquito después de que concluyera nuestro espacio informativo matutino. Así que como medida preventiva fueron desalojados aproximadamente 1,500 trabajadores, además de unas 500 personas entre pacientes y familiares. Ante la posibilidad de una fuga, las autoridades mantuvieron cerradas temporalmente las áreas B y C de hospitalización, mientras personal especializado pues se encargaba de realizar una inspección en todas las instalaciones. En la atención del incidente participaron Protección Civil de Yucatán, bomberos de la SSP y personal del propio hospital. Tras la revisión, las autoridades descartaron la presencia de una fuga de gas o alguna condición que representara peligro para pacientes y trabajadores. La explicación oficial apunta a que el olor se produjo durante un proceso de carga de gas cuando se activó una válvula de alivio, es decir, el reporte generó una respuesta preventiva que permitió revisar a detalle las instalaciones antes de reanudar las actividades. Así que una vez concluida la inspección, las áreas fueron consideradas seguras y se autorizó el regreso de las y los pacientes que habían sido evacuados. Antes de finalizar el día, ayer. Autoridades del Hospital Orán y también de Seguridad de Protección Civil del Estado emitieron un comunicado a través de un video publicado en redes sociales y a continuación le presento la explicación que nos dieron las autoridades.
2: Buenas tardes, nos encontramos hoy en el Hospital de Alta Especialidad Agustín Orán con la doctora María Teresa Zapata, directora de este hospital, el secretario de Salud, doctor Alberto Alcocer, director de Protección Civil, Hernán Hernández, y el comandante Santiago Maza, director del Cuerpo de Bomberos del Estado, para informarles que la situación que se presentó en el transcurso de la mañana está totalmente controlada. Tras la inspección realizada de manera conjunta por Protección Civil Estatal y el Cuerpo de Bomberos, se determinó que no existe fuga de gas ni alguna condición que comprometa la seguridad de las y los pacientes o del personal. La revisión estableció que el olor detectado se originó durante el proceso de carga de gas debido a la activación de la válvula de alivio. Para el IMSS Bienestar y el gobierno del estado de Yucatán, la seguridad de las y los pacientes y del personal es siempre la prioridad. Por ello, ante la detección del olor, se registró de manera preventiva la evacuación de una zona del hospital para salvaguardar a pacientes y trabajadores. Una vez concluida la revisión y descartando cualquier riesgo, las y los pacientes ya regresaron a sus áreas. Los servicios médicos se mantienen con normalidad y no se reportan personas lesionadas. Agradecemos la intervención y coordinación de Protección Civil, bomberos y de todo el personal del hospital para atender esta situación de manera oportuna. El Hospital de Alta Especialidad Agustín Orán continúa brindando sus servicios médicos con normalidad.
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1: Y así concluyó este asunto que sin duda alguna causó revuelo entre pacientes, médicos y personal hospitalizado. Ahí se estaban dispersando versiones a través de redes sociales, juzgando la actuación de las autoridades y del personal médico del Hospital Orán, afirmando que fueron los primeros que salieron después de este evento de evacuación. Vamos con otros asuntos, lamentables noticias. Un accidente de tránsito ocurrió en el kilómetro 3 del anillo periférico de Mérida a la altura de la entrada a Tiquimul y que dejó como saldo a una persona lamentablemente fallecida. De acuerdo con los primeros informes, un automóvil blanco había intentado incorporarse a la circulación cuando fue impactado por un vehículo BMW que se desplazaba sobre el periférico. Debido a la fuerza del choque, el automóvil salió de la vía, cayó hacia la hondonada central y terminó impactándose contra un árbol. Paramédicos llegaron al lugar para brindar atención, pero confirmaron que el conductor del automóvil blanco lamentablemente ya no contaba con signos vitales. El área fue acordonada mientras autoridades realizaban las diligencias correspondientes para determinar con precisión cómo ocurrió el percance y deslindar responsabilidades. De esta manera finalizamos el día de ayer martes.
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1: Y un establecimiento dedicado a la comercialización de equipos de protección y seguridad industrial sufrió daños de consideración tras registrarse un incendio durante la mañana de este martes en una plaza comercial ubicada sobre el kilómetro 14 de la carretera Mérida-Umán en las inmediaciones de Umán. El negocio todavía no había iniciado operaciones. De acuerdo con la información disponible, el local se encontraba en la etapa final del abastecimiento y preparación ya para su próxima inauguración, por lo que en su interior permanecían mercancía que sería puesta aún a la venta. La emergencia fue advertida por comerciantes de establecimientos cercanos, quienes detectaron una columna de humo negro que salía por las cortinas metálicas del inmueble, así que ante el riesgo de que el fuego se extendiera, solicitaron la intervención de los cuerpos de emergencia y dieron aviso al propietario. A su llegada, bomberos de la SSP ingresaron al establecimiento después de que el dueño autorizara el corte de los candados para levantar las cortinas metálicas. Las labores permitieron controlar el incendio en cuestión de minutos, aunque lamentablemente para entonces el fuego ya había alcanzado diversos anaqueles y parte de la mercancía almacenada. De manera preliminar, se considera que un posible cortocircuito habría originado el incendio, pues sin embargo, esta hipótesis hasta el momento deberá ser corroborada mediante las investigaciones correspondientes. En este hecho no hubo personas lesionadas. Elementos de la Policía Municipal Coordinada de Humán mantuvieron acordonada el área mientras se realizaban las labores de inspección y ventilación del inmueble. El incidente ocurre cuando el establecimiento se encontraba, ya le decía, a solo unos días de comenzar operaciones, lo que representa, pues, no solamente la pérdida de mercancías, sino también un golpe al proyecto comercial antes incluso de que pudiera abrir formalmente al público en general.
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1: La presencia de un hombre armado con un cuchillo generó una movilización policial en la colonia Canul Reyes, esto en Progreso, luego de que presuntamente intentara ingresar a un domicilio ubicado en la calle 31/102. El individuo de aproximadamente 50 años de edad habría sido descubierto por los habitantes justo de esa vivienda cuando intentaba acceder al predio. Los moradores solicitaron inmediatamente auxilio, lo que permitió la intervención de elementos de la Dirección de Seguridad Pública y Tránsito Municipal. A su llegada, los agentes lograron controlar a este sospechoso y retirarle el arma blanca. Posteriormente fue trasladado a los separos municipales para determinar su situación jurídica. Vecinos de la zona señalaron que no sería la primera ocasión en la que este hombre es relacionado con este tipo de hechos.

0: Y mire, una presunta operación para obtener dinero mediante el empeño de vehículos rentados derivó en la detención de 3 personas en Mérida, luego de que los propietarios de 2 automóviles detectaran movimientos inusuales y dieran seguimiento a las unidades mediante sistemas de geolocalización. De acuerdo con los denunciantes, los vehículos eran arrendados y posteriormente, mediante documentación que presuntamente habría sido falsificada, se intentaba hacerlos pasar como propiedad de quienes los recibían para entregarlos a terceros como garantía de préstamos. Muy abusadas estas personas. Las irregularidades salieron a la luz cuando una de las arrendadoras revisó el GPS de sus unidades y detectó que llevaba varios días sin movimiento. Al verificar su ubicación, descubrió que uno de los automóviles había sido empeñado. La persona que tenía el vehículo incluso había reportado su desaparición como un supuesto robo. Así que bueno, a partir de la geolocalización, gracias al GPS, fue como lograron desmantelar este fraude de autos. Y con este asunto nos vamos a la pausa comercial. A la vuelta continuamos con las noticias.
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1: De regreso con las noticias, 8:18 a.m. Continuamos con la información, retomamos este asunto del que le platicaba la mañana de ayer. Luego de la detención del alcalde de Quinchil por parte de autoridades federales, que se volvió incluso noticia nacional, aún hasta este momento permanece sin una explicación oficial. Situación que pues evidentemente ha generado cuestionamientos desde el Congreso del Estado. El diputado Roger Torres Peniche reconoció que después de la publicación de esta información

0: Él particularmente desconoce las razones que llevaron a la detención del presidente municipal ocurrida días antes de sus declaraciones ante medios de comunicación. Este legislador calificó como extraño que hasta ese momento no existiera información pública sobre el motivo de la intervención federal y demandó a las autoridades correspondientes transparentar el caso. Torres Peniche advirtió que la falta de una versión oficial ha dejado bastante espacio para que circulen diversas versiones en medios de comunicación y entre la población, alimentando esta especulación en el lugar de aportar certeza sobre lo ocurrido. Hasta el momento, pues solamente tenemos la información oficial de que sí fue llevado por elementos federales, y después de eso, horas después, en las redes sociales del alcalde, la versión, pues, de él justamente.
1: Mira, no tengo la menor idea, la vi medio extraña, digo, entiendo que es una orden federal. Por lo tanto, yo tengo que vincular a autoridades federales, no necesariamente a temas escabrosos, puede haber sido hasta la no comparecencia ante un juzgado, algo, o sea, pero son temas de un amparo, no sé, o sea, aquí lo malo, ¿sabes qué es? Que no tengamos información. O sea, eso es lo malo, cuando las cosas deben ser transparentes, sobre todo, y me llama mucho la atención, de un alcalde en funciones. Entonces, como que deberíamos de tener un poco más de información, y lo digo en la mejor de las voluntades políticas. ¿Por qué? Porque cuando no hay información, los medios ocupan ese vacío y vamos poniendo y van poniendo diferentes causas, pero la realidad es que mientras más transparentes sean los gobiernos, pues no tendríamos por qué estar sustituyendo las lagunas por especulaciones, ¿no? Pues yo creo que siempre la transparencia es importante, y en este caso en especial me llamó mucho la atención que leí como 20 diferentes versiones de 20 diferentes medios de lo que creían que iba a pasar o que estaba pasando. Entonces creo que eso denota un poquito de que lo que necesitamos es información para informar a la ciudadanía. Finalmente el papel de ustedes es alimentarse de información para transmitirla a la ciudadanía, y creo que eso es lo que hoy falló en este caso.
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0: Vamos con más información. Oigan, el mes de julio terminó y la primera piedra del anunciado Centro Estatal de Autismo de Yucatán simple y sencillamente no fue colocada, pese a que el propio gobierno del estado había señalado ese mes justamente como el periodo previsto para iniciar formalmente la obra. El pasado 10 de junio, la directora del DIF Yucatán, Shirley Castillo Sánchez, informó que durante el mes de julio, precisamente, comenzaría la construcción de este proyecto contemplado para ubicarse en la zona conocida como Ciudad Salud, frente al nuevo Hospital General Dr. Agustín Orán. El proyecto, le recuerdo, contempla una inversión estimada de 90 millones de pesos. Inicialmente se había planteado destinar 40 millones, pero también se lo informamos, según explicó la funcionaria, una reestructuración presupuestal permitió conseguir los 40 millones de pesos adicionales para completar los recursos anunciados. La obra tiene como antecedentes la Ley para la Atención, Protección e Inclusión de las Personas Autistas del Estado de Yucatán, que fue aprobada por el Congreso Estatal el año pasado y fue presentada por el gobierno del estado como una de sus prioridades justo para este año, el 2026. El Centro Estatal de Atención al Autismo está planteado en dos etapas, según lo informaron. La primera corresponde a la construcción del inmueble bajo responsabilidad de la Secretaría de Infraestructura para el Bienestar, y la segunda contempla el equipamiento con tecnología especializada destinada a apoyar procesos de aprendizaje, rehabilitación y desarrollo de habilidades. Desde ese hecho, desde el 11 de enero de este año, el comunicado de prensa ya señalaba el proyecto como parte de las acciones prioritarias, reiteramos, de la administración estatal actual, y mencionaba avances en la elaboración de proyectos ejecutivos, planeación y también en el asunto del presupuesto. Sin embargo, con el cierre del mes de julio y hasta el día de hoy, 12 de agosto, el compromiso de colocar esta primera piedra durante ese mes quedó, pues, ya pendiente. Hasta ahora la información disponible no establece una fecha para el inicio formal de los trabajos. El retraso no necesariamente significa que el proyecto haya sido cancelado, es evidente, pero pues sí nos ponemos a reflexionar y pensar que deja abierta una gran pregunta sobre este calendario real de una obra que fue anunciada, reiteramos, como prioritaria y que pretende convertirse en un referente regional para la atención de personas dentro del espectro autista. Y hasta ahora, recalcamos nuevamente, pretende convertirse porque ni siquiera la primera piedra tenemos. Así que más allá de este anuncio de inversión, el siguiente punto pues ya será conocer cuándo realmente comenzará físicamente la obra y se mantiene el presupuesto, si sigue en pie, así como el calendario originalmente planteado.
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0: Vamos con otros asuntos. Ayer también hablábamos de este tema del empréstito y de la reunión que tuvo el gobernador del estado con la bancada panista. Bueno, pues mire, el director de la Junta de Agua Potable y Alcantarillado de Yucatán, la JAPAY, Francisco Torres Rivas, ya sabe, el famoso Panchito Torres, aseguró que él mantiene respeto ante la postura de la bancada del PAN, que plantea que el organismo sea encabezado por una persona con formación técnica y experiencia en sistemas hidráulicos. El funcionario evitó entrar en confrontaciones políticas y señaló que la propuesta corresponde a la posición de las y los legisladores del Blanquiazul. Asimismo, también manifestó su disposición para comparecer ante el Congreso del Estado en caso de que sea requerido. Ahora sí, porque recordará que unos meses atrás, cuando estaban a todo lo que da los conflictos del agua potable en Ciudad Cauquel y fue llamado a comparecer, simple y sencillamente, pues no tuvo quórum esta solicitud. Así que con el objetivo de explicar la situación actual de la JAPAY y las medidas que se implementen para garantizar el suministro de agua potable en Yucatán, él se dijo disponible a la comparecencia. La postura, le recuerdo y ya le decía, ocurre en medio de estos cuestionamientos muy puntuales sobre la operación del organismo y el reto de mantener el abastecimiento del servicio público.
3: Nosotros estamos comprometidos realmente con el trabajo, la tarea. Soy ingeniero civil, orgullosamente egresado de la Universidad Autónoma de Yucatán. Tengo una experiencia en el sector de más de 30 años. He sido secretario de Obras Públicas, empresario de ese sector. Y bueno, y todos los días hay que aprender. Puede tener muchos títulos, pero todos los días hay que aprender. Hay nuevas tecnologías, hay nuevas realmente herramientas. Y que todo esto hay que aprenderlo también todos los días. Y hay que rodearse también de la gente que es capaz y que se especializa en cada tema.
4: ¿Considera que pedir su cabeza es un chantaje para que se apruebe el empréstito?
3: No te podría decir, pero bueno, yo respeto la posición política y nosotros pues nuestro trabajo. Que hoy tenemos la encomienda de sacar adelante a la JAPAY de rezago que se encuentra.
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0: Vamos con nuestro panorama nacional esta mañana de miércoles. Les platico que la presidenta de México, Claudia Sheinbaum Pardo, destacó que la Estrategia Nacional de Seguridad y la Justicia funcionan, ya que en 22 meses los homicidios dolosos disminuyeron 51% al pasar de un promedio diario de 86.9 en septiembre de 2024 a 42.5 en julio de este 2026, lo que representa 44 homicidios menos diarios, siendo el mes de julio más bajo desde el 2015. Escuchemos sus palabras.
5: Vamos a dar el informe al cierre de julio. Les adelanto que la reducción de homicidio doloso es de 51% entre septiembre de 2024 y julio del 2026. En 22 meses, la reducción del homicidio doloso es la mitad de cuando recibimos.
0: Y mire, también le cuento que la jefa del Ejecutivo Federal destacó que no solo los homicidios dolosos presentan una reducción, sino que también los delitos de alto impacto y particularmente el robo de vehículos. Esto fue lo que comentó.
5: Pero el objetivo nuestro es que en México se viva en paz, que los niños salgan a la calle, que puedan jugar libres, seguros, que haya menos homicidios, que menos mexicanos mueran por razones vinculadas con delitos, que no haya robos patrimoniales, que la gente pueda estar segura en su casa, con su vehículo. Es decir, es que la gente viva segura en México.
0: Y bueno, la secretaria ejecutiva del Sistema Nacional de Seguridad Pública, Marcela Figueroa Franco, expuso la variación en el promedio diario de homicidios dolosos a nivel nacional en los últimos 4 sexenios, que revela que de 2006 a 2018 hubo un incremento sostenido en los homicidios. De 2006 a 2012, con Felipe Calderón, el aumento fue de 148%, y de 2012 a 2018, en el gobierno de Enrique Peña Nieto, el incremento fue de 42%, mientras que de 2018 a 2024 se revierte la tendencia con una disminución del 9%, y a partir del gobierno de la presidenta Claudia Sheinbaum se registra una reducción preliminar de 47%. Asimismo, señaló que al comparar el promedio diario de homicidios dolosos de enero a julio de cada año, los primeros 7 meses de 2026 son el periodo más bajo desde el año 2015, al registrar 48.6%. Agregó que de enero a julio de 2026, 7 entidades federativas concentran el 49% del total de casos de homicidios dolosos a nivel nacional. Con este tema cerramos nuestro panorama nacional y nos vamos directamente a la pausa.
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1: De regreso con las noticias, 8:32 a.m. y apenas se incorpora a la transmisión de Radio Noticias. Bienvenida, bienvenido. Ya sabe que estamos en vivo a través de Super Estéreo Radio Mexicana y las redes sociales en ambas páginas de Facebook. 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Vamos a continuar con nuestra jornada informativa esta mañana de miércoles y nos vamos a la costa, pero no de paseo. Vecinos de Progreso recurrieron al bloqueo de vialidades para exigir una respuesta ante las interrupciones y variaciones en el suministro eléctrico que aseguran se presenta desde el pasado viernes. La protesta se concentró en el cruce de las calles 86 y 89, donde las y los habitantes reclamaron a la CFE una solución, pero mire, ahora sí, inmediata. De acuerdo con las personas afectadas, los constantes bajones de corriente aunados a las altas temperaturas han ocasionado daños y la pérdida de diversos aparatos electrodomésticos. La manifestación también provocó, evidentemente, complicaciones a la movilidad, así que elementos de la policía cerraron el acceso desde la calle 37, por lo que durante el bloqueo quedó restringido el paso de vehículos en esta zona, en el puerto de Progreso, afectando tanto el ingreso como a la salida de Progreso.
2: Tenemos bajones de luz de la calle 86, entonces ya le hablamos a la comisión y desde el viernes la comisión no nos hace caso, no nos dan respuesta. Ahorita ya ni nos contestan el teléfono. Nosotros cerramos la calle para que la comisión venga a componernos la luz. La comisión no se para por acá. Nosotros queremos respuesta o que nos vengan a componer la luz, es todo, y nosotros nos quitamos. Porque yo veo que hay gente que cierra la calle y les hacen caso. Y por eso nosotros hicimos lo mismo.
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1: Como ya sabe, la ciudadanía está optando cada vez más frecuentemente por generar o ocasionar presión mediática y social a través de estos bloqueos o cierres de vialidades y calles para, pues, de alguna manera encontrar de manera ya muy desesperada una solución por parte de las autoridades, específicamente con el tema de los apagones con la CFE. Nos quedamos con en la costa y vamos con otro asunto. A más de ya 2 semanas de la lamentable muerte de Daniela Gómez, el caso continúa generando cuestionamientos importantes, mientras también surgen nuevos señalamientos en torno a la embarcación involucrada en este fatal accidente que ocurrió frente a las costas justo del puerto de Progreso. De acuerdo con información que trascendió, la embarcación El Negrillo sería propiedad de Miguel Gutiérrez Solís, quien se desempeñó como director de gobernación del Ayuntamiento de Mérida. El mismo señalamiento apunta a que el exfuncionario presuntamente se encontraba a bordo de la embarcación cuando ocurrió el accidente en el que Daniela cayó al agua y sufrió graves lesiones provocados por la hélice, heridas que posteriormente y lamentablemente le causaron la muerte. Sin embargo, estos datos forman parte de versiones que hasta ahora no han sido confirmadas oficialmente, por lo que permanece pendiente conocer qué determinaron las autoridades respecto a la propiedad de la embarcación, quiénes se encontraban a bordo en ese momento y las circunstancias exactas en las que ocurrió este accidente. presidente. Mientras tanto, la familia de Daniela mantiene su exigencia de que el caso sea esclarecido y se determinen las responsabilidades correspondientes.
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1: Seguimos en la costa, ahí mismo nos deja nuestra ruta informativa. El Ayuntamiento de Progreso modificó su reglamento de zonificación y construcción en medios, en medio de la espera de la resolución que deberán emitir autoridades federales sobre el proyecto previsto para la zona de las dunas de Chuburnapuerto. El alcalde municipal confirmó que la administración local realizó cambios al marco normativo dentro de las atribuciones que le corresponden. Esas disposiciones determinan qué actividades pueden desarrollarse en distintas áreas del municipio y establecen los requisitos técnicos y de seguridad que deben cumplir las construcciones. El ajuste ocurre mientras permanece pendiente aún la definición federal sobre la viabilidad ambiental y técnica del proyecto en esta franja costera. Y aunque el municipio actualiza sus reglas para ordenar el crecimiento urbano, el punto de fondo continúa fuera de su ámbito de decisión. Será específicamente la autoridad federal la que determine el futuro del área de dunas en la comisaría de Chuburná. Pero eso sí, la modificación del reglamento, por tanto, presenta un cambio en las reglas municipales, pero recordamos, no resuelve por sí misma esta gran controversia ni define el destino del proyecto costero conocido como las dunas de Chuburná.
3: Estamos a la expectativa de pues lo que las autoridades ambientales están realizando en este momento. Como siempre, coadyuvaremos de acuerdo a la ley. Por nuestra parte, el municipio de Progreso hace algunos días implementamos algunas modificaciones a nuestros reglamentos de zonificación y de construcción. Esto para poder tener más facultades a la hora de tomar esta serie de decisiones, tener instrumentos que nos permiten tomar decisiones mejor educadas y que puedan ayudar más a este equilibrio delicado que es el desarrollo humano y el medio ambiente. Pero para que podamos tener instrumentos propios que nos puedan dar nos puedan permitir tomar decisiones que sean más adecuadas a lo que vemos en el día.
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1: Una tortuga carey fue localizada con lesiones de gravedad en una de sus aletas luego de ser atacada por perros callejeros en la comisaría de Sisal, en el municipio de Junucumá. El ejemplar fue detectado durante labores de monitoreo de la organización ambientalista Acustal, cuyos integrantes solicitaron apoyo a la policía municipal para auxiliar al reptil. Posteriormente, la tortuga fue trasladada a Junucumá y mediante la Dirección de Ecología del Ayuntamiento, canalizada al Centro de Enseñanza Técnica del Mar, el CETMAR 17 en Progreso. El ejemplar permanece bajo atención médica especializada y su estado de salud es reportado como reservado. Se trata, mire, le cuento, de una tortuga de carey, especie identificada científicamente como Ethermochelys imbricata, considerada en peligro de extinción y protegida tanto por la legislación mexicana como también por acuerdos internacionales. La captura, agresión o perturbación de ejemplares de este tipo de especies puede constituir un delito federal conforme a la Ley General de Vida Silvestre. El caso pone sobre la mesa este importante impacto que pueden tener los perros sin supervisión sobre la fauna silvestre, particularmente en comunidades costeras donde distintas especies utilizan las playas como zonas de anidación, tránsito o incluso reproducción. Así que ante lo ocurrido, autoridades locales y organizaciones ambientalistas hicieron un llamado importante a la tenencia responsable de mascotas y solicitan la intervención de la Secretaría de Desarrollo Sustentable de Yucatán para establecer acciones coordinadas que permitan reducir este tipo de riesgos y reforzar la protección de la fauna de la región.
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1: También le cuento que un reporte ciudadano permitió poner a salvo huevos y ejemplares de tortuga marina que quedaron expuestos en la costa de Progreso, donde elementos de la Dirección de Seguridad Pública y Tránsito Municipal intervinieron junto con ciudadanos y personal del Centro de Estudios Tecnológicos del Mar, CETMAR. Los ejemplares y los huevos fueron retirados de la zona de riesgo y trasladados a un sitio seguro dentro de su hábitat natural. El procedimiento estuvo supervisado por un biólogo del CETMAR, esto con el objetivo de preservar las condiciones necesarias para su protección y desarrollo. La situación cobra aún más relevancia durante esta temporada de anidación en que las costas de Yucatán se extienden aproximadamente de mayo hasta el mes de octubre. todo el periodo de anidación. Durante este tiempo, los movimientos de las mareas y la propia actividad en las playas puede dejar algunos nidos expuestos. Las tortugas marinas cuentan con protección legal en México. La captura, comercialización o perturbación, ya le decía, de este tipo de ejemplares también y sus nidos constituye delitos federales, por lo que autoridades y especialistas insisten en evitar manipular por cuenta propia estos espacios. Así que ante el hallazgo de este nido, huevos o una tortuga marina en riesgo o varada, la recomendación para la ciudadanía en general es reportar de inmediato a la autoridad municipal correspondiente o, en su caso, a la Procuraduría Federal de Protección al Ambiente, la Profepa, al 800 Profepa, equivalente al 800-776-3372. Recuerde, es evitar tocar o manipular las especies o los huevos. El llamado es especialmente importante durante estos meses. Una intervención aparentemente bien intencionada, pero sin conocimiento especializado, también puede poner en riesgo a los ejemplares y constituir, le recuerdo, un delito federal.
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1: En otro hecho, un ocelote fue localizado sin vida a un costado de la carretera federal Concal Chicxulub Puerto, a la altura del kilómetro 25. El ejemplar habría sido atropellado por un vehículo cuyo conductor, pues hasta el momento no ha sido identificado, y este hecho ya tiene varios días. Tras el hallazgo, el animal fue resguardado y se notificó a la Procuraduría Federal de Protección al Ambiente para que determine las acciones correspondientes. El hecho pone en evidencia uno de los riesgos también que enfrenta la fauna silvestre al desplazarse entre zonas de vegetación y que colindan con áreas urbanizadas. El tránsito vehicular en carreteras que atraviesan o colindan con la que es, recordemos, su hábitat natural. El ocelote es un felino nativo del continente americano y se encuentra catalogado también como una especie en peligro de extinción en nuestro país. La reducción de su hábitat y los atropellamientos forman parte de estas grandes amenazas que afectan a sus poblaciones. Ante este tipo de casos, se hizo un importante llamado a las y los automovilistas para reducir su velocidad y mantener mayor atención al circular por carreteras que saben que son cercanas a zonas de monte o selva, particularmente en estos sectores donde existe presencia de fauna silvestre. La pérdida de un ejemplar no solo representa la muerte de un animal, un objetivo, sino también un recordatorio de la presión de las actividades humanas sobre esta presión que ejercen sobre especies que todavía encuentran en estos corredores su espacio para desplazarse y sobrevivir, y que recordemos son habitantes prioritarios y que llegaron muchísimo antes que nosotros, los seres humanos. Vámonos a la pausa comercial, a la vuelta continuamos con más noticias. Nos vamos al barrio de San Sebastián.
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1: De regreso con las noticias, 8:49, recta final de este espacio informativo. Jess Alejandro Caballero nos manda su... Jesús. Aquí me pusieron Jess. Jesús Alejandro Caballero, y esta vez yo no fui la que modificó el nombre. Buenos días, dice, para reportar aquí en el Orán Nuevo, están corriendo a las plataformas por el área de urgencias, pero ya, ¿qué dice? Ya se agenciar lo de un espacio, ya se agenciaron un gran espacio los taxistas, porque nos mandan al paradero del vaivén para perjudicar al autobús. Hasta para entrar a buscar o dejar pasaje con sillas de rueda es un problema. Y ahora sí, el reporte es de Jesús Alejandro Caballero. Gracias por el reporte. Vamos a indagar acerca de este asunto, porque pues no es zona federal el tránsito, entonces no debería existir alguna situación con el acceso de las plataformas digitales. Manuelito Mo, muy buenos días.
2: Señorita Ojeda, señorita Mede, un consejo, un reporte. Las autoridades ya deberían tomar cartas en el asunto sobre periférico. Y yo creo que deberían hacer algo, porque creo que los yucatecos no entendemos que periférico ya está algo peligroso. No mantenemos la velocidad moderada. Los trailers ya están circulando en medio de los carriles. Ahorita hay muchos trailers que han estado en periférico y que no están respetando ni los límites de velocidad de doble góndola. Entonces yo creo que ahorita ya deben implementar algo los policías o la Secretaría de Protección y Vialidad. Multas. O que pongan carros fantasmas, que no se dé cuenta la gente que es una patrulla de periférico y te multen. Y así vamos a aprender, creo, ya que si no aprendemos a la buena, creo que vamos a tener que aprender a la mala. Saludos para las dos. Que tengan un excelente miércoles.
1: Saludos cordiales, Manuelito Mo. Es muy importante este tema que retomas acerca de los fatales accidentes. Literalmente, los últimos días, desde hace varias semanas, son muchas pérdidas las que se han registrado en diferentes puntos de la ciudad, del estado, y recordemos que la zona catalogada como más peligrosa, la vía más peligrosa, es justo el periférico de Mérida. Ese tema de la velocidad máxima y la falta de respeto es una constante. Personalmente, ayer justo estaba transitando por esa área, yo iba al límite de velocidad, lo dicen los letreros que son 80 kilómetros por hora, y las camionetas más grandes literalmente se te pegan, te ponen las luces para presionarte a que vayas más rápido o que te muevas, siendo que está muy bien establecido, hasta con letreros muy grandes, que no debes exceder el límite de velocidad. Y como lo dice el ingeniero René Flores Ayora, muchos de los accidentes que se registran es justamente por el exceso de velocidad. Así que, pues bueno, mucha atención, mucha alerta también, hacer mucho y poner mucho de nuestra parte como ciudadanía. Mario, muy buenos días. Se reporta desde Canacín. Adelante.
3: Lipden, buenos días. Retomando el tema del accidente ayer en Santa Cruz. Aunque pongan a los policías allá midiendo velocidades, la verdad, una vez que brincan a los policías, le pisan, no les interesa si están las boyas, no les interesa esos vibradores que están ahí, le pisan los conductores a su velocidad y no dan chance de pasar ahí. Ahí ya necesitan poner unos semáforos definitivamente. Ya la Secretaría de Seguridad se tiene que poner las pilas, y hay tantas muertes y accidentes en ese tramo.
1: Muchísimas gracias por tu comentario, Mario. Saludos cordiales hasta Canacín, sí, porque definitivamente es un tema ya de urgencia. No estamos hablando de números, no estamos hablando de cosas o solamente cantidades. Cada persona que fallece en las carreteras de nuestro estado es una vida menos. Una persona que era madre, que era padre, que era hermano, que era hijo, que era amigo, que era colaborador, compañero. Estamos hablando de vidas humanas. De ahí la urgencia de esta situación. Didier Puerto dice, pues algo parecido pasó en el zoológico del Centenario. Unos perritos atacaron a unos venados. Sí, también lo platicamos unos meses atrás. Una jauría de perros, según informó el Ayuntamiento de Mérida, ingresó a las instalaciones del zoológico del Centenario y lamentablemente pues mataron a varias especies ahí en el área. También se registró en la tarde, le cuento todos los detalles de este hecho, en un fraccionamiento aquí en la ciudad, un ataque de unos perros también que estaban en la calle, literalmente atacaron una señora, la derribaron hasta el piso y pues ahí tuvo severas lesiones. Le cuento más detalles en la tarde. A través de las redes sociales nos llegan algunos reportes, dice Bernabé Almeida. Buenos días, saludos desde Leona Vicario, Canacín. Saludos hasta Canacín. Oigan, está presente la gente de Canacín esta mañana de miércoles. Ámbar NL dice presente y deja su corazoncito ahí en las redes sociales. Saludos cordiales, Ámbar. Jorge Polanco dice, buen día, líder Ojeda. En sintonía, te estoy viendo. La lluvia de ayer trajo granizo. Tuve el gusto de ir al baile. Alex Rastro tocó paleto. Más, sí, me dijeron que se puso buenísimo ese baile. Se retrasó, me dijeron, por las condiciones climáticas, pero de que se raspó la chancleta ahí, se raspó la chancleta. Saludos cordiales, Jorge. Dice, puede decir lo que quiera Francisco Torres, pero el problema pues no se soluciona, sigue habiendo fugas y la baja presión del agua sigue. Queremos soluciones, no promesas. Ay, también el tema del agua, ya sabe que es una constante en nuestro estado y pues simple y sencillamente no tenemos soluciones de fondo. Ana Herrera dice, buenos días, gracias, gracias a ti por el honor de tu preferencia, qué gusto que estés en sintonía de Radio Noticias. Saludos cordiales, Ana. Vamos a continuar con más información. Les decía, nos vamos al barrio de San Sebastián, que vive una de sus celebraciones más representativas con motivo de las fiestas dedicadas a la Virgen de la Asunción, una tradición que cada año reúne a familias y visitantes en este punto de Mérida. La jornada combinó distintos elementos de la cultura popular yucateca. Después de la tradicional cabalgata, el ambiente festivo se intensifica con música, baile, feria y los tradicionales toritos que forman parte de esta celebración. Y mientras algunos habitantes expresan molestias por el ruido, los voladores y las actividades propias del festejo, para buena parte de los vecinos, estas manifestaciones forman parte de una tradición que merece conservarse y disfrutarse. Así que, entre el ambiente vaquero, música y algarabía, San Sebastián mantiene viva una de las festividades que distinguen al barrio y que año con año convierten sus calles en un punto de encuentro para quienes buscan disfrutar de las tradiciones yucatecas.
4: El que está amargado, pues que se quede en su casa, ¿no es cierto? Que no salga, no le gustan los voladores, que no le gusta esto.
5: Esto es una fiesta.
4: Pues sí, te echas un pedo y tú sales.
6: Lo peor.
5: ¿Sí lo vemos a la cámara?
6: Sí, ay, está. Perfecto. Oye. Ajá, nada, nos divertimos más rápido.
5: ¿Tú le gusta bailar?
4: Mi vida, me encanta.
7: Ahí
4: está. Como Bambi.
8: Mayormente son los extranjeros. Entonces les dijimos que pues si es una tradición, ya aquí ya es histórico, es, ya está estipulado, y ya no va a cambiar. Y menos de un extranjero.
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1: Pero bueno, la celebración por el centenario del gremio de Matarifes en el barrio de San Sebastián también terminó con personas lesionadas durante la tradicional quema de toritos de pirotecnia realizada en honor a Nuestra Señora de la Asunción. La actividad comenzó alrededor de las 9 de la noche, cuando cientos de personas se congregaron para presenciar la quema de 22 toritos. Lo que debía ser uno de los momentos centrales de esta festividad, pues terminó generando momentos de tensión cuando algunos de los artefactos lanzaron voladores hacia el área donde se encontraba el público. De acuerdo con información recabada en el lugar, al menos 5 personas habrían sufrido lesiones, principalmente quemaduras, por lo que recibieron atención de paramédicos de la Secretaría de Seguridad Pública. El accidente sí pone sobre los reflectores y el escrutinio público estos riesgos asociados con el uso de pirotecnia en espacios donde se concentra, ya lo escuchamos, una gran cantidad de personas. En este caso, la cercanía entre los artefactos y los asistentes permitió que algunos proyectiles alcanzaran a quienes estaban ahí solamente observando el espectáculo. Hasta el momento, las autoridades no han dado a conocer una cifra oficial de las personas que salieron lesionadas, ni un reporte sobre la gravedad de sus heridas, por lo que el número preliminar podría modificarse conforme se conozca información ya más detallada. La festividad marcada por una tradición arraigada en el barrio, terminó así con un saldo que todavía está por determinarse y que nuevamente plantea la necesidad de extremar las medidas de seguridad durante este tipo de espectáculos.
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1: Tenemos más mensajes pendientes. Arturo nos escribe a través del WhatsApp de la Superestación. Muy buenos días.
9: Buen día. Esto de la situación del accidente ayer de Periférico, es muy complicado cruzar en ese lado. Y si es necesario que la Secretaría de Seguridad Pública pues haga un estudio vial de qué se necesita, si vibradores, reductores de velocidad o unos semáforos. Y en cuestión del agua potable, Panchito de Torres dice que es la encomienda, pues ya lleva 2 años con esa encomienda y no le da solución a lo del agua. Vaya secretario que tenemos.
1: Nada que decir entre los reclamos, porque miren, muestras de todas las fallas y las deficiencias en el servicio de agua potable, esas tenemos, pero mire, hasta para aventar al cielo. Con esto ya finalizamos nuestra jornada informativa matutina. Muchísimas gracias, saludos cordiales, Arturo, gracias por abonar a la conversación y a esta importante discusión. Gracias al Super Team Mañanero, gracias por hacer posible que lleguemos hasta usted. Mede Durán, mi querida Niurka Ketz, y a cargo de las redes sociales, Sujeli Cambranis, ya sabe que me voy con buen ambiente, con música. Hoy vamos a escuchar unos momentos a Daddy Yankee con ¿Qué tengo que hacer?, lanzado oficialmente un día como hoy, 12 de agosto, pero del 2008. Mi nombre es Lidia Ojeda. Pásala bonito, cuídese mucho, nos escuchamos a las 2 de la tarde.

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2: México perdió 19.550 empleos formales en julio, una caída del 0.1%, con lo que la creación acumulada en los primeros siete meses de 2026 se redujo a 243.078 puestos, de acuerdo a información del Instituto Mexicano del Seguro Social. Apenas en junio se generaron 61.023 plazas y pareció que el empleo formal retomaba el crecimiento, tras la pérdida de cerca de 30.000 puestos registrada en mayo. Para estos fenómenos de la economía que se refleja en el empleo, se pueden decir muchos detalles, pero es claro que la tendencia ascendente del empleo en México aún no es segura.
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1: ¡Epa! Un, dos, tres, un pasito para adelante, María. Un, dos, tres, un pasito para atrás. 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
2: Un, dos, tres, un pasito, pero para adelante y para atrás, ni para tomar impulso. Señoras y señores, ya estoy de regreso con ustedes. Hasta las 10:30 de la mañana me quedo para seguirnos, pues, despertando juntos. Ya se quitaron los chemes, ya se lavaron la boquita, el hociquito. ¡Ay, es de cariño! Oigan, vámonos con saludos. Tengo muchísimos saludos por acá que entregar. Muchas gracias a la banda que se está reportando conmigo a través del WhatsApp 9992-421406. Pero este saludo va a ser muy especial. Es un saludo, ay, casi, casi. Ay, cómo me cae mal esto que me sale. Es casi, casi VIP. ¿Por qué digo VIP? Porque quiero mandarle saludos a un chiquillo que aparte es estudioso, cumplido, así me gustan que los niños sean responsables, los jovencitos. Y quiero mandarle saludos a un peque precioso que está escuchando Radio Mexicana, Dani Elías, y a su mami Lucía. Dani, te mando beso trompidito de la peque. Ahí va el besito de la peque, mi queridísimo Dani, a su mami Lucía. Saludos afectuosos de parte de la tía Dianela, que están escuchando Radio Mexicana. Muchísimas gracias a Dani, que aparte es un excelente estudiante. Me pasaron el dato que acaba de pasar a la secundaria con mención honorífica, así igualito que la peque. Yo cuando pasé a la secundaria así con mención honorífica, mi queridísimo Dani, Te mando un beso, abrazo, apapacho. Un abrazo, rompehuesos, mi queridísimo Dani. Sigue disfrutando de tus vacaciones porque te lo mereces. Doña Lucía ya le dio su regalo al niño de que sacó mención honorífica. Se merece un premio. Yo sé que es la obligación de los chiquitines, pues, sacar buenas calificaciones, porque como decía mi mamá, es la única responsabilidad que tienen es estudiar. Y aparte es por tu bien, Dani, pero se lo merece. Un premiecito por allá, ¿no? Que se diga algo también de la tía Dianela. Saluditos afectuosos, mi queridísimo Dani. Abrazo rompehuesos para ti. Isabela Soberanis, también te saludo con afecto. Dice, buenos días, Peque. ¿Nos puedes mandar saludos, porfa? Aquí anda Yael. Está escuchando en el carro. Yael, ahí te va el besito de la Peque. El abrazo rompehuesos. Y las buenas vibras para ti en este miércoles mitad de semana. Nos vamos con el peje. ¿Qué pacho, peje? ¿Ya estás rolando por la ciudad? Platícamelo, por favor.
3: Mándale saludos a los hombres más guapos de la ciudad de Mérida, a los policías municipales y también a la suegra.
2: Ay, resultó que los más guapos son los municipales. Bueno, ayer me tocó un evento y vi a uno de la escolta por allá que no canta mal las rancheras, ¿eh? Ay, aparte era el abanderado, ¿eh? Era el que llevaba la bandera. Saludos a toda la banduki de la Policía Municipal. Muchísimas gracias por estarme acompañando en esta mañana deliciosa de miércoles. Ay, con ganas de llegar ya el viernes con cafecito, con pan y todo el asunto. Muchísimas gracias. A reportarte conmigo al 9992-421406. Estamos en Despierta con la Peque. Vámonos, mientras tanto, con esta canción. Esta canción se la dedico directo y sin escalas al dueño de mi corazón, a mi bomboncito, porque llega Bobby Pulido. Y esto se llama, ay, cosita. ¡Móntame! No es mensaje subliminal, ¿eh? Así se llama la canción.

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0: Ya son exactamente las 9:20 a.m. Seguimos despertando juntos. Ya despertaron, ya sacudieron la flojera, ya sacudieron el sueño. Ay, a veces quisiéramos dormir toda la mañana, pero a veces no se puede. Oye, les quiero compartir algo chistoso que acabo de ver. Ya saben, las redes sociales como siempre. Seamos inclusivos. Ya no les vamos a decir solterones o solteronas los que no tienen pareja. Ahora vamos a usar el término, personas con capacidades románticas diferentes. Está bueno, la verdad. Oigan, yo quiero mandarles saludos a toda la banda que me manda mensajes también por mis redes sociales. Yo soy como Yurka Peque, locutora, para que me siga por allá. Muchísimas gracias, en verdad. Y por acá saludo con afecto a toda la gente que me dejó un comentario en una foto del día de hoy. Jesús Chávez, saludos para Henry Cetina, para Alex Ucán. Dice, tú tranquila y yo nerviosa, dile mi pequeña. Ajá, saludos a mi querida Yurka Peque, locutora. Muchas gracias. Por acá tengo más saluditos que entregar. Muchas gracias de verdad por todos los que se están comunicando a través de redes sociales. Y bueno, tengo por acá a Isabela Tamayo. Muchísimas gracias, Isa. Mi Isabela Tamayo es mi comaye. Mi comaye hermosa. Besitos para ti, Isabela. Y bueno, tengo también a Rosa Bella, mi Rosita Bella. Te mando un besote, gracias. Como siempre dice, guapa, besos y bendiciones. Arenita Carrillo dice, quisiera escucharte, hermosa, pero no tengo radio. No sé si se puede a través de la app. Pues claro que sí se puede, a través de internet. Ahí buscan escuchar Radio Mexicana 98.9 y les da el link para que nos escuchen. Ramirín Cocón dice, manda saludos. Saludos a mi Ramirín Cocón que me está acompañando. Muchísimas gracias, en verdad. Y bueno, y también tengo saludos por acá, aquí en redes sociales, a Guido Góngora, a Andy Ferraes, a Jazz Canto, a Pamea, a Ana Laura Paul, a Yuri Martínez, a Floreste Castillo, a Maggie Méndez, Liz Loría, a Linda Ramírez, a Gilma Palma, Alberto Urzalay, Dianita Domínguez, besitos. Santos Efraín Cocón, besos hasta Tzununcán. Y Elías Cardoz Vera, gracias por estar dejando su huellita y su mensajito allá en redes sociales. Vámonos por acá con más saludos. ¿Qué pacho, mi José? Ahí te cambié el nombre, ¿verdad, José? Bueno, así soy yo. Es que si no, no entra mi personalidad.
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0: Gracias, mi José hermoso. Deberías de mandar los panuchitos de canacín para desayunar, ¿ya viste? Oigan, son las 9:23 y bueno, yo sé que hay mucha información, mucha tela donde cortar, pero ¿qué les parece si nos culturizamos un ratito? Si nos vamos rápidamente y de bolón ping pong a las efemérides, les late chocolate, vamos a ver qué pasó. ¿Qué pasó un día como hoy? ¿Qué pasó hoy? Vámonos con las efemérides.
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0: Pues vámonos con las efemérides, porque un día como hoy, 11 de agosto, pero del año 2012, se produce una ola de calor en España en la que se superan los registros históricos del mes de agosto en numerosos observatorios, con 45.9 grados centígrados en Sevilla, 45.4 grados centígrados en Córdoba y más de 44 grados centígrados en muchas ciudades de Andalucía y Murcia. Un 11 de agosto del año 2012 también, en Irán, dos fuertes terremotos de 6.4 y 6.3 grados sacuden el noroeste del país, destruyendo tres pueblos, dejando 306 muertos y daños también en Armenia y Azerbaiyán. El 11 de agosto de 1999, un eclipse de sol visible, ¿en dónde? En Europa. También un 11 de agosto de 1967, Nigeria declara la guerra total a Biafra, la región suroriental que se había declarado independiente el 15 de mayo anterior. En el año de 1936 muere en España Blas Infante, llamado padre de la patria andaluza, asesinado por las tropas falangistas por su ideología independentista y federalista andaluza. También en el año de 1851, en España se inicia la construcción del canal de Isabel II, principalmente suministro del agua en Madrid.

0: Y bueno, y tenemos un poquitito más atrás. En el año 1732 mueren 3,000 personas en la isla de Java por la violenta erupción del volcán Papadank. Así que, bueno, esas son las efemérides. Un día como hoy también fallece Robbie Williams, este famosísimo actor, en un día como hoy, 11 de agosto. Vámonos, mientras tanto, por supuesto, a dar más decesos del 11 de agosto. Bueno, entre los decesos del 11 de agosto, Annie Hage, actriz, realizadora de escenógrafa y productora estadounidense, nació, esos son nacimientos, ahí, no falleció, nació en 1969, falleció en el 2022, hace 4 años, el 11 de agosto. Robbie Williams, como bien lo mencionaba, les mencionaba, comediante y actor estadounidense, nace un año de 1951 y fallece un día como hoy, pero del año 2014, o sea, hace 12 años. Y Phil Harris, cantante y comediante estadounidense, fallece un día como hoy en el año de 1995 a los 30, hace 31 años. Así que bueno, vámonos, mientras tanto, con mucho más. Vámonos a disfrutar de buena música para que te sigas quitando la flojerita. Llega esta canción de Banda MS. ¡Ay, qué rica canción, mi mayor! ¡Ay, mi mayor anhelo eres tú! Pero en mi camita, ¡ay, qué rico! Las 9 de la mañana con 26 minutos. Estás despertando con la Peque en Radio Mexicana. Vámonos por el mañanero, ¿no? Todavía sí. Sí hay chance.
1: Mira.

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1: Exactamente, ya son las 9:33 y bueno, yo sé que ahorita todas las mamás están preocupadas por el regreso a clases para comenzar un año escolar, pues con buena actitud y sobre todo pues con muchas ganas, pero ya tienen los uniformes, ya tienen los útiles, la mochila, pero ya revisaron la salud de sus hijos. 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
2: Tres, un pasito pa'lante, María.
1: Bueno, pues ya son exactamente las 9:34. Estás desayunando, muy buen provecho. Desayuna rico, saludable y delicioso, pero sobre todo, bien acompañado de la música de Radio Mexicana. ¿Qué pasó? ¿Qué pasó, mi queridísimo Peje? Yo chayota, ¿por qué chayota? Yo nada más estoy diciendo que se antoja un pan. Un pan, un delicioso desayuno. Qué malo, qué feo escucho eso de chayota, ¿eh? Más grosero, Peje. Oigan, ya son las 9:34, es momento de seguir disfrutando de la programación. Manda tu WhatsApp 9992421406. Y vámonos, vámonos con Naturalita, dice Jorge Medina. Y yo sí, Cuen, aquí a través de Radio Mexicana.

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1: Son exactamente las 9:49 y bueno, el regreso a clases está a la vuelta de la esquina. Ya tenemos uniformes, útiles y la mochila, pero ¿ya revisaste la salud de tus hijos, que es lo más importante? 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
1: Son exactamente las 9:50, 10 minutos se paran ya de las 10 de la mañana. Ya me voy a ir a desayunar rico y sabroso. ¿Qué pasó, mi tanquecito?
2: Hola, Fabricio, hola, Fabricio. Ah, no, perdón, perdón.
1: Ay, sigues. Sigue. Sigue.
2: Nada más estaba yo cotorreando.
1: Te lo ganaste.
2: Estaba escuchándote.
1: Ya. Ay, me cae, Michael, te... rápido.
2: Aunque me engañes con el paramédico ese.
1: No, pero te lo ganaste. A mí el paramédico no me hace bullying como tú me lo estás haciendo ahorita, ¿lo oíste? Qué malo eres, ¿eh? En serio, qué malo.
3: Un pasito para adelante.
1: ¿Cómo quieres ganarte mi corazón? Siempre me maltratas. Oigan, el clima. Les voy a recordar el clima a los que acaban de encender su radio para que sepan las señoras que si se les pegaron las sábanas, merecidísimo, señoras. No les critico. Bien merecido, porque si los chiquitines están durmiendo, ustedes también. Pero bueno, va a llover sí a las 2 de la tarde, hasta las 5 de la tarde está pronosticado lluvia, y a las 5 de la tarde arrecia, porque el 90% de probabilidad de lluvia a las 5 de la tarde y a las 2 de la tarde un 60%. Temperatura, ahorita ya son casi las 10 de la mañana y tenemos una temperatura de 29 grados, sensación térmica de 34. Así que tome sus precauciones, utilice bloqueador solar si va a salir de casa, utilice una gorrita, un sombrerito y cargue el paraguas o el impermeable, porque está pronosticado lluvia. Así que no se vaya a mojar, no se vaya a mojar sus piececitos, no se vaya a enfermar, tome sus precauciones. Así que ya sabe lo que tiene que hacer para prevenir esta lluvia. Oye, José de Canacín, gracias por estarme acompañando en esta mañana deliciosa. ¿Ya tomaron el café con pan? Tengo antojo de pan dulce, en serio. Tengo antojo de algo dulce, dulce, dulce. Ay, así es que yo soy dulce.
2: A ver,
1: ¿qué dijo?
2: ¿Sabes qué es puro cotorreo? ¿Sabes qué es puro cotorreo?
1: Ah, bueno. Más te vale.
2: Buena onda, dice, gratis.
1: No, ni por nadie. Ya, pero termino, corazón. Pero por ahí dicen que amor es compartir. No sean egoístas, compártame tantito. Remárteme con ese hombre. A ver, mi Anonymous, ¿cuál va a ser mi perrito?
4: Pero Dios ya me dijo que a las 10:15 empieza la lluvia, para que esa flor que va a salir de la cabina se moje.
1: ¡Qué mal! Eres más mal, Anonymous. Eso se llama maldad. No, Chucho hace lo que quiera. Si quieren mandarnos lluvia ahorita, nos las va a mandar. Si quieren mandarnos lluvia más tarde, nos los va a mandar. A la hora que sea, nos los va a mandar Chucho. Así es él. A veces nos dicen, va a llover hoy fuerte. Y no llueve, es que así es este asunto. Oye, vámonos con una canción buenísima, que yo ya les dije, la mejor manera de alegrarnos, quitarnos la flojera, la pereza, es con buena música. Si estás en el trabajo, en la oficina, no importa que tu jefe te diga de cosas. Oye, estás allá concentrada en tu música, escuchando lo que dice la Peque, ¿qué onda? Concéntrate, necesito esa factura, necesito esa información, necesito que me captures. Lo que tengas que hacer en la oficina, tú relájate con la música. Llega Espinoza Paz, que por cierto también llega a nuestra ciudad en octubre. Estará con nosotros Espinoza Paz. Regresa después de muchos años de no presentarse aquí en Mérida. Y aquí les dejo esta canción, este nuevo sencillo titulado Llévame. Y nos vamos con una canción, vamos a recordar esta canción de Juan Gabriel a dueto con Emmanuel. Buenísima, de buenísima mancuerna musical. Pero qué necesidad.
3: Un pasito para adelante.
1: Como diría mi amistad, pero ¿qué necesidad tenemos? Manda tu WhatsApp 9992421406. Esta mañana te la alegra la Peque a través de Radio Mexicana toda la semana.

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2: Ahora es China la que pone aranceles a la nuez pecana, pues acusa a empresas mexicanas de vender el producto a precios artificialmente bajos. Se entiende que los aranceles son impuestos o tarifas que un gobierno cobra sobre las mercancías cuando cruzan una frontera, principalmente al ser importadas desde otros países, pero también para proteger la industria local, encareciendo los productos extranjeros. De esta manera, las mercancías nacionales pueden competir al tener una ventaja de precio frente a las importadas, evitando que los productores locales pierdan mercado, esto sin evaluar o medir la calidad entre lo nacional y extranjero, que ya queda a criterio del consumidor.
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0: 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Ya estamos de regreso con la dosis de besos bien tronados en Despierta con Fabricio Torres.

0: pasito para adelante, un besito para atrás. Las 10 de la mañana con 5 minutos. Falta media hora para finalizar mi turno. Pero bueno, ustedes que apenas están comenzando la mañana y a gente que todavía acaba de encender su radio, pues bienvenidos sean a Radio Mexicana. Toda la semana te acompañamos y bueno, hoy se fueron a la camita conmigo, hoy despertaron conmigo y mañana ya vengo normalito a las 6 de la mañana para despertarnos juntos. Ya nos regresamos, Carlita viene en la nochecita, así que bueno, aquí vamos a estarles llevando toda la información de lo que acontece en cuestión de horarios. Ok, señores, tengo suéter porque saben que tengo frío, en serio. Tengo frío, tengo hambre, tengo sueño. Don Heriberto Herrera, don Eri. Eri solo vive para mí. Hola, Peque, dice, buenos días. Espero que tengas un excelente programa el día de hoy. Ya terminó, ya casi termina mi vida. A las 10:30 me lo voy. Ay, pero tengo chamba, así que tengo día largo. Y bueno, oigan, le estoy contando a mis amigos de la noche que ayer me dieron un agasajo, unas hormigas. Estaba en un campo de béisbol, pero después de la lluvia salieron hormigas, de esas que pican, pero que pican durísimo, y me atacaron y me picaron todos los pies. ¿Saben qué horrible es eso? Yo les preguntaba, ¿qué se puede hacer para ponerse para las picadas de hormiga? Porque qué feo se siente cuando te pican. Y aparte, a mí me quedan ronchotas, entonces me da muchísima comezón, pero bueno. Ahí estuvimos chambeándole. Y mientras tanto, pues ya saben, mañana yo regreso a las 6 de la mañana. Ni sé en qué día estoy, en qué momento vivo. Oigámonos a música, porque yo sé que la música que tenemos para ti programada, claro que la disfrutamos muchísimo. Entonces, para que te relajes, para que disfrutes, me encanta don Heriberto, porque seguro está en la oficina y él sí es el que aplica, que para no escuchar a los jefes, no escuchar a sus compañeros que le caen mal, para no escuchar a nadie, ¿qué hace? Pues se pone sus audífonos y escucha Radio Mexicana. Es un buen tip. Amigos de plataforma, ¿cómo están? Muy buenos días. Se echaron el mañanero, se echaron el pan dulce. Los de plataforma, la verdad, son muy malos para hacer dieta, porque la verdad, son malísimos, porque comen tacos de asado, comen empanadas, panuchos, salbutes. ¿Qué pasó, Peje? Si vas a criticar, entonces no pongo tu audio, ¿eh?
1: ¿Cómo que despertamos? ¿Ah? Y nos acostamos, cuatro, porque ni te conozco.
0: ¿Qué? ¿Vio? Nada más habla el Peje para criticarme y regañarme. Pues, ¿por qué? Porque ayer se durmieron conmigo y despertaron conmigo. Ayer yo salí a las 12 y se fueron a la camita conmigo. Y hoy despertaron conmigo. Ay, Peje, de veras, ya estás viejito, ya no captas. Vámonos a música. Llega por acá para todos ustedes Morena Morena, de Arrolladora Banda Limón y el Exterminador, Reparar Tu Corazoncito. ¿Cómo se repara un corazón? Buenos días, teacher. Buenos días, maestra. Buenos días, prefecta. Buenos días, profesora. Buenos días, directora. Buenos días. Dice, gracias por despertarnos con alegría a pesar de la trasnochada. Oye, sí, ¿verdad? Me siento como que con más ánimos y con más ganas. En serio, imagínate, llegué a mi casa, a su casa, 12:30, en la cambiada y todo, me tiré a dormir. Estaba despierta, fui a ver a la bendición, le di el beso a la bendición, me fui a mi camita, me levanté, me lavé la carita, los dientecitos. Ay, sí, hoy sí tengo que confesarlo, hoy no me bañé, ayer sí, hoy no me bañé, o sea, me bañé en la tarde, cálmense. Pero hoy sí, en que digan que soy una puerca, no me bañé en la mañana porque... Ay, preferí dormir más. Cuando tengo que bañarme temprano, pues sí me tengo que levantar más temprano. Entonces, ya preparamos lo que íbamos a traer. Y como la bendición estaba despierta, pues obviamente la bendición se puso a chismear rapidísimo conmigo. Me dijo, ya mamá, vete, tengo sueño. Y ya me vine para acá. Así que estamos con toda la actitud de las ganas. Aparte también, hoy tenemos día largo. Y ya me mentalicé. Me preparé, tengo evento a las 6 de la tarde. Vamos a terminar como a las 7, vamos a hacer ejercicio. Y de ahí, de nuevo el jale. Vámonos, mientras tanto, mi queridísima teacher, este bloque te la dedicamos a ti. Ay, morenita de juego. Oye, por cierto, Jorge, me acordé de ti porque me fui a San Sebastián y ahí te andaba yo buscando entre la gente, nene. Pero no te encontré. Vámonos a la música, 10 con 10.

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1: Exactamente, las 10 de la mañana con 26 minutos. Y bueno, mamita, yo tengo una noticia muy importante que darles, así que no se me vayan a ir sin antes, y no vayan a mandar a los chiquitines sin antes, pues ahora sí que programar. 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Ya tenemos casi todo listo, uniformes, útiles y mochila, pero hay que revisar la salud de nuestros chiquitines. 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
1: Señores, son exactamente las 10:27. Ya me voy, dice. Te estoy escuchando desde las 7 de la mañana, Peque. Lo que pasa es que tengo mucho que hacer y te deseo bonito día. Igualmente, mi Arge, échale muchas ganas a la casa. Verá que trabajamos más en casa que en la oficina o donde quiera que estemos. Yo ya lo dije, quemo más calorías en mi casa que en el propio gimnasio. Arge, échale muchas ganas a esta mitad de semana. Saludos afectuosísimos. Dice, con tanta gente era como buscar una aguja con chaquiras en el pajar. Hubieras pasado a la casa y me encontrabas, nene. No sé dónde vives, mi Arge, pero sí te estaba yo buscando en San Sebastián. Decía, ¿dónde está Arge? ¿Dónde está Arge? Por aquí debe estar Arge y Mareli. Oigan, pues ya me voy. Me voy a desayunar, me voy a descansar un ratito. Nos escuchamos mañana a las 6 de la mañana. Tienen una cita conmigo, van a despertar de nueva cuenta conmigo, se echan el mañanero conmigo, por favor, porque solita nomás no jala. Y me despido con este audio de Chuy Salazar.
2: No te vayas, Peque, no te vayas.
1: Me tengo que ir.
2: Bueno, sí,
1: Chuy.
2: Quítate, ven una vez a la casa. Ven, dale, te estoy esperando, Peque, cáele.
1: Ay, sí, ya voy.
2: Quítate las zapalitas aquí todavía despejadas.
1: Pero ¿sabes qué? A mí me gusta, dale, que me Peque reciban con el desayuno, papacito.
2: Oílo, Peque, te deseo. Coma, te deseo un excelente día. Tranquila, tranquila. También lo otro, aquí te espero, dale.
1: Oye,
2: no te molestes, carnal, no te molestes, socio.
1: Ya me pusiste colorada. ¿Cómo que me deseas? Oye, así le dijeron a mi mamá y salimos tres, papacito, ¿eh? No te confundas. No es cierto, corazón, te mando un beso de buenos días. Mira, con este beso te va a hacer el día, mira, completito. Así es, nos escuchamos mañana. Ya me voy. Se quedan de muy buenas manos. El Paquito viene para seguirles alegrando la mañana y parte de la tarde. Hasta entonces, que sigan en sintonía de Radio Mexicana.

0: Y así, amigos, llegamos al final de una emisión más de Despierta con Fabricio Torres. Gracias por habernos permitido ser parte de su mañana. Nos despedimos por hoy, pero recuerda que mañana, a la misma hora, te esperamos con más diversión y toda la buena energía que necesitas. Que tengas un día espectacular. 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

¡Dale, chino! ¡Sí! ¡Grandioso! Por ahí avanzamos con esto dedicado para la gente de Mazatlán, para la gente de Guaymas.

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1: México perdió 19.550 empleos formales en julio, una caída del 0.1%, con lo que la creación acumulada en los primeros siete meses de 2026 se redujo a 243.078 puestos, de acuerdo a información del Instituto Mexicano del Seguro Social. Apenas en junio se generaron 61.023 plazas y pareció que el empleo formal retomaba el crecimiento, tras la pérdida de cerca de 30.000 puestos registrada en mayo. Para estos fenómenos de la economía que se refleja en el empleo, se pueden decir muchos detalles, pero es claro que la tendencia ascendente del empleo en México aún no es segura.
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Muy buenos días, sea usted bienvenido a una emisión más de este su programa Un Viaje en el Tiempo. Radio Mexicana es 98.9, la estación de radio que escuchas a través de la frecuencia correcta. Te recuerdo, es 98.9. Soy tu amigo y servidor Don Francisco y me quedo contigo para que viajemos juntos a través de el tiempo, porque recordar es vivir. Y te hago la invitación a que te pongas en contacto vía WhatsApp 9992. Te repito, es 9992-42-1406. La línea para que viajemos juntos en el tiempo a través de la frecuencia correcta, Radio Mexicana 98.9. Gracias a Alvarito Music y los amigos de la ruta Circuito Enlace, a Santa Rosa Anónimos, el buen Israel Ramírez, Ancona Carlos, a el PG Poli, y a todos los que están ahorita empezando a escribir su audio o a grabar su audio. Jesús Salazar, excelente mañana, 11:07. Sin más ni menos, vamos a dar inicio. Un viaje en el tiempo, 98.9. Yo soy Don Francisco, me quedo contigo hasta las 12 del día.

0: Muy buenos días, don Francisco. ¿Será que me pueda poner la de María es mi amor? Gracias, Francisco Enlace. Muchas gracias, Francisco.
1: Vamos con Mari es mi amor de Leo Dan, 98.9 Radio Mexicana. La estación de radio que escuchas, te repito, es 99-92-42-1406. Un viaje en el tiempo. Quédate conmigo, corre la voz, llegamos para quedarnos hasta las 12 del día.

Buenos días, don Francisco. Que tenga un excelente miércoles lleno de bendiciones. Viajando en el tiempo con el 98.9 FM Radio Mexicana, ¿será que pueda usted programar por qué con los caminantes? Gracias.

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Buenos días, don Francisco. ¿Usted me puede poner la canción del sombrerón de la zona dinamita, por favor? Por los auxiliares y choferes de circuito enlace, porfa. Saludos. Don Francisco, quiero mandarle saludos a los auxiliares de circuito enlace, a Jaime, a Don Rodolfo, a Isidro, a Santos, a Cookie. Porfa, saludos, excelente. Tuch de semana.

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Don Paquito, buenos días. Lo molesto y sin antojarle con la canción de Luis Miguel, Bésame mucho. Saludotes.

Buen día, don Francisco. Aquí escuchando Un viaje en el tiempo. ¿Podría complacer con una canción de Javier Solís en Mi viejo San Juan?

Muy buenos días, don Francisco. Para viajar en el tiempo, ¿será que pueda programar la canción Volver a Amar con Cristian Castro? Muchísimas gracias. Un abrazo.

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98.9 Radio Mexicana, la estación de radio que escuchas. Continuamos con más. Ya con esto despedimos. Solicitan por acá algo de Juan Gabriel. Ya no vivo por vivir. 98.9 Radio Mexicana es la estación de radio que escuchas. Se quedan con Juan Gabriel. Y yo creo que con esto ya nos andamos despidiendo. 98.9. Soy Don Francisco. Nos escuchamos mañana.

Escuchamos a Juan Gabriel, Ya no vivo por vivir, 98.9 Radio Mexicana, la estación de radio que escuchas. Yo soy Don Francisco. Esto fue Un viaje en el tiempo. Nos escuchamos el día de mañana en punto de las 11 de la mañana hasta las 12 del día. Un viaje en el tiempo de Radio Mexicana. La estación de radio que escuchas. Echemos un vistazo a los recuerdos.

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3: Ahora es China la que pone aranceles a la nuez pecana, pues acusa a empresas mexicanas de vender el producto a precios artificialmente bajos. Se entiende que los aranceles son impuestos o tarifas que un gobierno cobra sobre las mercancías cuando cruzan una frontera, principalmente al ser importadas desde otros países, pero también para proteger la industria local, encareciendo los productos extranjeros. De esta manera, las mercancías nacionales pueden competir al tener una ventaja de precio frente a las importadas, evitando que los productores locales pierdan mercado, esto sin evaluar o medir la calidad entre lo nacional y extranjero, que ya queda a criterio del consumidor.
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1: Radio Mexicana 98.9, la estación de radio que escuchas. ¿Cómo les va? ¿Cómo están? ¿Qué trayay? Rásquele, mi Jason. Oigan, ayer andaba pasando por una calle en la moto y en un camellón de una avenida había un señor rascándose la coliflor y luego liéndose la mano. ¡Ay, jodido! Se veía bien vestido, ¿eh? Así como que en situación de calle, no era más bien como un señor en situación de calle. Pero bueno, vámonos a lo que nos cruje, chencha. Ayer la tormenta que cayó estuvo bien pasada de lanza. ¿Sí les tocó? Les tocó presenciarla. Creo que fue una lluvia eléctrica, tan es así que pues Chuck se molestó y dijo, a ver, ya me tienen bien harto. Los primeros 5 que se me atraviesen les voy a aventar un rayo y pápatelas. En Temozón, la lluvia eléctrica se llevó a 5 personas. Una fuerte descarga atmosférica, te platico, causó estragos en el sector agropecuario del oriente del estado después de que un rayo matara de manera instantánea 5 reses dentro de un rancho ubicado en las inmediaciones del municipio de Temozón, generando severas pérdidas económicas para el productor afectado. Mira, el lamentable suceso ocurrió mientras el hato ganadero, o sea, mientras los ganaderos se encontraban pastando libremente en los terrenos del rancho de Don Cajún. De manera repentina, una fuerte tormenta eléctrica sorprendió el área y en cuestión de segundos, un potente rayo, pápatelas, impactó directamente en terreno abierto donde se resguardaban los animalitos, quitándole la vida de manera inmediata a 5 de ellos. El propietario lamentó la pérdida de sus ejemplares, obviamente, de sus reses, los cuales pues representaban el esfuerzo de años de crianza. Pues puede venderla, señor, haga carnitas. Productores de la región manifestaron su preocupación ante la frecuencia pues de este tipo de fenómenos durante temporadas de lluvias. También se recuerda que el ganado es sumamente vulnerable al resguardarse cerca de cercas metálicas o árboles. Exhortan a extremar precauciones ante estas violentas temporadas de lluvia para evitar más pérdidas en el campo yucateco. ¿Qué tal? No, así está gacho, ¿eh? 5 reses de un rayo. Imagínate cómo han de haber sentido la descarga. ¡Pa! Les cae el rayo y ¡pa! Ni sabes qué hubo, les cae, ya nomás ahí quedaste. ¿Qué será lo único que piensa la gente antes de morir? Oye, ese es un buen tema, ¿eh? 12:15, Radio Mexicana 98.9, la estación de radio que escuchas. Ponte en contacto 99-92-42-1406. Por lo pronto, pues este señor tiene como 1.5 toneladas de carne a la venta. ¿Quién dijo yo que levante la mano? Ya volvemos. ¡Súbele!

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2: Oiga, 98.9 Radio Mexicana, la estación de radio que escuchas. ¿Cómo estamos? ¿Cómo vamos? ¿Cómo va nuestro miércoles? 12:37 Radio Mexicana, la estación de radio que escuchas. Oigan, atención. Para todos los yucatecos amantes de los kiwis, déjenme decirles que se anda listando el festival de la torta de kiwi, ¿eh? ¿Torta de kiwi? Ya ni hayan que inventarse, raza, la neta. Esto va a ser en el malecón de Puerto Progreso. A ver, vamos a abrir debate. Ustedes critican la torta de tamal. Bueno, para los que critican, no todos, ¿no? ¿Qué opinan de a los criticones de la torta de tamal? ¿Qué opinan de la torta del kiwi? A ver, los quiero escuchar. El puerto va a ofrecer variedad de ingredientes desde los 20 hasta los 50 pesos este domingo en el Festival de la Torta del Kiwi. La gastronomía y el ambiente festivo se apodera del Puerto de Progreso este domingo 16 de agosto del 2026 con la celebración del Festival de la Torta del Kiwi. Evento diseñado para deleitar el paladar de locales y visitantes mientras se apoya con los comerciantes tradicionales. La cita gastronómica va a tener lugar sobre el malecón tradicional, específicamente en la calle 19, a un costado del Museo del Meteorito, a partir de las 9 de la baraña. O sea, va a ser tempranito. Los asistentes van a poder encontrar una amplia oferta de preparaciones cuyos precios oscilarán entre los 20 y 50 lucas. Adaptados todos al bolsillo del yucateco. Entre los rellenos disponibles destaca, ya sabe, la clásica cochinita pibil, queso de bola, castacán y combinaciones especiales creadas por los quiberos del puerto. O sea, puede ser de salmón, de atún, de pulpo, de calamar, de caracol blanco, de caracol negro, ¿de qué más? De pepino de mar. No, eso no, productor, eso está penado. El caracol blanco también creo que no está, creo que lo tienen como en veda, ¿no? Está penado el caracol blanco. Tengan cuidado, banda, no anden haciendo sus maldades. Además de resaltar este antojo típico yucateco como influencias del Medio Oriente, el festival busca detonar la economía de las familias que dependen del comercio en la zona playera. Se posiciona como una opción ideal para disfrutar a la brisa marina, realizar compras locales y degustar el auténtico sabor norteño, pues durante el fin de semana vacacional. ¿Qué tal? A ver, ¿qué opinan de la torta de kiwi? Aquellos criticones de la torta de tamal, los leo, los escucho, coméntalo. Ahí está Jesús Salazar, mira, no, pelón, yo estoy bien guapo, va a decir. ¡Joselito, ¿dónde andabas, hija? 98.9 Radio Mexicana. A ver, deja nomás que cargue esto. Ahí está, a ver, ¿qué dice chiquitín?
3: Kiwi embutido de camarón, ala.
2: Kiwi de camaronzón.
4: Buenas tardes, pelón.
2: ¿Qué onda?
4: Buenas tardes. ¿Cómo andamos?
2: Ya sabes.
4: Me extrañaste mucho, ¿cierto?
2: Obvio.
4: ¿Qué no tenías?
2: ¿A quién echarle carrilla?
4: Salazar de la suerte.
2: ¿A quién hacerle bullying?
4: ¿Cómo andamos, hermano? Ahí te mandamos aquí un saludito de los que tanto le encanta.
2: ¡Ay! ¡Arre Lulú!
4: Ya te imaginas cuál.
2: ¡Ay! Con todo y coy.
4: Besotes. Ar.
2: ¡Besotes!
4: Eran parientes.
2: ¿Dónde lo dejaste?
4: No pueden donarlas de casualidad. En un mes son los 15 de mi hija. Madre, como que con esos 5 ganados, sí llenamos a 150 chayotes.
2: ¡Fácil! Ya luego ya ves que a los 15 años hay mucho chayote. Que dicen que no, pero sí. Las 12:41, Radio Mexicana, al regresar de la música y el corte. Quiero leerlos, a ver qué opinan de la torta de kiwi. A ver si es cierto que muy conocedores de la gastronomía. Las 12:41, 98.9 Radio Mexicana, llega Edith Márquez, quiere ser mi amante, hoy nomás este rolonón, pa' que se lo dediques a tu querida, ya que sea tu amante oficial, súbele 98.9.

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1: Cuando era niño, mi madre me decía: hijo, no juegues con las armas. Y me dio su bendición.

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1: Llegamos ya a la recta final para proteger mi corazón. Es Alex Fernández de la dinastía Fernández. Son las 12:56, 98.9. Es arriba el pelón con tu compa el Paquito. Súbele mi Alex.

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1: México perdió 19.550 empleos formales en julio, una caída del 0.1%, con lo que la creación acumulada en los primeros siete meses de 2026 se redujo a 243.078 puestos, de acuerdo a información del Instituto Mexicano del Seguro Social. Apenas en junio se generaron 61.023 plazas y pareció que el empleo formal retomaba el crecimiento, tras la pérdida de cerca de 30.000 puestos registrada en mayo. Para estos fenómenos de la economía que se refleja en el empleo, se pueden decir muchos detalles, pero es claro que la tendencia ascendente del empleo en México aún no es segura.
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0: Rolas, a ver.
1: ¡Buenas!
0: ¡Hello!
1: ¡Hello, people! ¿Cómo estás?
0: ¿Qué onda?
1: ¿Cómo andas?
0: Listísimos. Ya la Bandukis está con todo. Ya se andan reportando. Ya. Adrián dice, el people se fue.
1: Sí,
0: se
1: fue. Por el baño.
0: Ya no responden el teléfono.
1: Me fui por el baño.
0: Una parte de él.
1: Y la otra se quedó aquí.
0: Dice, comida sobrevalorada el mondongo.
1: Oye, ahorita hablando de comidas sobrevaloradas, ¿ya vamos a entrar directo y de lleno al tema?
0: No, solo les estaba diciendo el contenido de hoy, porque aunque no lo crean, siempre sabemos qué es lo que vamos a decir.
1: Claro, bueno, en lo
0: aunque
1: que...
0: aunque pasen otras cosas en el camino.
1: Antes de que dispersemos sí, en otros temas, quiero... Sí, y quiero preguntarles algo, a ver, a la banda Yuca. Que hay mucha banda, no todos, pero hay muchos, hablo de Yucatán porque estamos aquí, para que no digan, ay, ese foráneo, no, estamos aquí. Ustedes que se creen amantes de la gastronomía y critican a los criticones de la torta de tamal, ahí les va. ¿Qué opinan de la torta de kiwi?
0: ¿Qué cosa? ¿Qué opinan?
1: Sí, ¿qué opinan de la torta de kiwi?
0: Pues es que la torta es torta, o sea, kiwi, torta de tamal, torta de chilaquil, torta de lo que sea, yo, a mí me gusta la torta.
1: Ajá, ¿has comido torta de kiwi?
0: Suena bien.
1: ¿No? ¿No la has probado?
0: No, pero es prácticamente ponerle pan a algo, o sea, doblemente crujiente, si está calientito y el pan es bueno, amarra con cualquier cosa.
1: Okay.
0: O sea, tú dime algo en torta y yo te digo a ver si queda. A
1: ok,
0: ver,
1: entonces échale. No es criticable la torta de kiwi, porque viene la feria del kiwi, estaba viendo que va a ser la feria del kiwi en Progreso.

0: Y digo, ah, bueno, suena interesante, ¿no? La combinación no suena mal, ni se ve que sea una mala combinación, si se antoja, pero se ve rara.
1: Mira, aquí dice, la torta de kiwi es deliciosa, no hay punto de discusión, dice Erizonda, ella ya lo comió.
0: A ver, ¿y la torta de tamal? ¿Qué opinas de la torta de tamal?
1: Me encanta porque aparte es como muy de Ciudad de México, y Ciudad de México siempre tiene un clima rico, fresco, entonces en las mañanitas... Tu torta de tamal con un atolito, uff, es delicioso, el panecito así.
0: ¿Esas sí las has
1: caliente.
0: Probado?
1: Ah, sí.
0: ¿Las guajolotas?
1: Sí.
0: Esas
1: bueno,
0: están chidas.
1: Bueno, es que no sé si es lo mismo torta de tamal que guajolotas.
0: Sí, así
1: ¿en
0: le
1: tu
0: dicen.
1: Tierra cómo son?
0: Ah, ya es torta ahogada.
1: Ah, mira, esa no la he comido, creo.
0: Es el pan, el bolillo, el virote.
1: Y se ahogó.
0: Con ahogado en la
1: O sea, porque está muy
0: en
1: mojadita
0: la cubeta
1: de
0: salsa de tomate o de salsa de chile de árbol.
1: No.
0: Ajá,
1: que me inviten.
0: Y está rellena de una embarrada de frijoles y carnitas.
1: Sí,
0: pues
1: tienen
0: estilo
1: un amigo
0: Michoacán.
1: De Guadalajara, díganle que me invite una torta ahogada para que la pruebe.
0: Qué barbaridad.
1: Digo, no más digo, a lo mejor hay alguien de Guadalajara escuchando, ¿no?
0: ¿Sabes? Esta Viajes Mantarraya nos ha invitado, bueno, me ha invitado. Y pues no he tenido la oportunidad de ir, pero sí me ha invitado para ir a comer tortas ahogadas. Ella va y viene muy seguido a Guadalajara y trae virote.
1: Ah,
0: a ver
1: ya.
0: Si para la otra que nos está escuchando, ahí que diga, vénganse, pelón, vénganse, Betania.
1: Yo no estoy
0: yo los
1: viendo
0: invito.
1: Ni oyendo, claro. O sea, a ver, no se dice, ay, qué rico, sí está muy bueno. No, se dice, te invito mañana.
0: Claro, a ver.
1: Las 3:30 que salgas.
0: Sí.
1: Aquí está la Ubi, así.
0: Ay, es más, completo. Te mando el Uber para que acá
1: claro.
0: Ya. Tengo audio, a ver qué dice.
2: O sea, ahí en Progreso las hacen, pero con... kiwi de pescado.
0: ¡Má! ¡Qué rico!
3: Yeah. Esa torta de kiwi muy sabrosa si le pones mucha cebolla o repollito así picadito.
0: Ay, repollito.
3: Con su limón y su chile habanero. Riquísima la torta.
0: ¿El kiwi lleva limón?
3: Pero no le vas a poner mayonesa.
1: O sea, tú le pones limón a todo.
0: Podría llevar
1: mayonesa.
0: Mira, la torta de kiwi sí podría llevar mayonesa. Sí, se me
1: pues
0: antoja
1: mira,
0: con mayonesa.
1: No lo sé para los creadores de esa receta, porque lo mismo le dicen de la cochinita y nos ofendemos. Aunque podría probarla.
0: Sin...
1: ¿Te andas golpeando con el micro?
0: Pero, sí, perdón, pero sin Yolanda, o sea, se vale experimentar y probar platillos así exóticos, raros, con mayonesa y limón, no pasa nada.
1: ¿Tú ya has
0: nada.
1: Probado la cochinita con mayonesa?
0: Sí, y no me
1: Por
0: gustó.
1: Por eso vas al baño a cada rato.
0: No, pero eso fue hace 15 días,
1: ah,
0: no.
1: Bueno.
0: Sí lo he probado, pero no me gustó. Lo que sí me gustó fue hacer quesacochinitas. Quesadillas con cochinita.
1: No, ahí te van a caer todos.
0: No, ¿por qué?
1: ¿Y cómo es esa? A ver,
0: es una quesadilla y le pones cochinita o lechón. Y sabe rica, la combinación no es mala. Le pones limoncito, cebolla y no está mal.
1: Pues yo como yucateca digo, ¿por qué limitarnos en la...? O sea, si vas a comer cochinita y es como que, a ver, tu primera vez comiendo cochinita y todo, cómela bien.
0: ¡En exclusiva! Ay, Betania no se quiere echar encima a la people.
1: No,
0: por eso lo disfraza.
1: Sí. Ay, el que dice, a ver, no se vayan a ofender yucatecos.
0: Sí, no, porque luego se lo toman bien personal y se me deja caer el barrio. No quiero...
1: ¡Lady cochinita!
0: Hoy no ando, yo la conozco. ¡Saludos, Isla!
1: ¡Lor cochinita!
0: ¡Ay, no! Sí, no, es que luego... No, cállate. No, hoy no ando en modo de querer aguantar hate.
1: Hoy no ando soportando,
0: hoy no ando soportando, no ando muy cansado.
1: Es sueño lo que tengo.
0: Es puro sueño lo que traigo. ¡Diablo, señorita!
4: Yo digo que esa cochinita es como la quesabirria, porque pues solo le agregan a la quesadilla la birria, o le vas a poner la cochinita. Yo siento que igual está buena.
0: ¿Ya ves?
4: Está buena, no pasa nada, ¿no? Nada,
0: hasta
4: no,
0: ahí vamos
4: no,
0: bien.
4: Nada,
0: hasta ahí vamos bien.
1: Dice, saludos, people, saludos a Paquito. Torta de ceviche.
0: ¿Cómo?
1: ¿Torta de ceviche?
0: No
1: sí,
0: sé.
1: Jalo, sí.
0: Oye, ahorita que dices...
1: para que el pan se moje.
0: Torta de ceviche. Hay un morro que está en TikTok, no me acuerdo su nombre, es de una comisaría por aquí, que de repente sube sus inventos. El otro día vi que subió los Flaming Hot, los churritos, los ¿cómo le llaman? Los chicharrones
1: no,
0: Flaming Hot.
1: ¿Hasta cuando no?
0: Comiéndolos con yogurt, con un tipo, ajá. Y metía la fritanga al yogurt y se lo comía y decía, qué rico sabe. Y esto los compro en el Super W, ya sabes, ¿no?
1: Y después pasó como una semana en el baño.
0: ¿Sabes? No, y después el otro video
1: pues
0: que vi
1: mira.
0: Del morro, espérate, déjate, digo, no he terminado. Mocha una barra a la mitad, le saca el migajón y le mete refresco de manzana.
1: ¿Ya terminaste?
0: Ya. Ah. Esa combinación está rara.
1: Pues mira, ¿sabes qué? Yo creo que cuando eres joven y tu estómago está saludable, como que te puedes aventar esos lujos y no pasa nada. O sea, no, nunca hiciste una combinación random.
0: Deja tú los lujos, o sea, el sabor. Uh-huh. Pues o sea, sí. El francés con refresco de manzana, ¿se te
1: ¿por
0: antoja?
1: Qué no, sí.
0: ¿En serio se te sí. antoja? A ver, sí, cierto, voy a traer mañana.
1: Sí, nada más sí.
0: Te voy a grabar. Oiga, lo voy a grabar, ¿eh?
1: Yo he chopeado. La voy a grabar. Con café, con refresco. Con...
0: ¿Tu sándwich?
1: Sí,
0: con de mayonesa. De jamón con mayonesa
1: sí,
0: y.
1: Sí. Sí, para mí eso no me asusta. Para mí eso suena como algo que haría normalmente.
0: Okay.
1: Dice por acá, el Paquito no es de Guadalajara. Sí, por eso digo, porque nunca nos ha traído tortas de su tierra.
0: A pues ver no si ha ido.
1: Bueno, ahí está.
0: Tengo 12 años. Oye, por cierto, hoy cumplo 12 años aquí en Mérida. ¡Ay, qué loco! ¡Ay! ¡Hoy estoy de aniversario! No más. Oye, qué rápido se pasa el tiempo, ¿eh?
1: Sí.
0: Ah, ay. Estoy triste. Ah, ay. Ya salí de mi casa hace 12 años. Ah, ya me dio hambre. Ah.
1: A ver, hay más mensajes, dice. ¿Qué onda?
5: Oh, buenísima la combinación de las quesadillas con la cochinita, tierra, son el Paquito.
0: ¿Qué oles? ¿Qué oles?
5: Sí, el sándwich de jamón y queso en tu vaso de leche con chocolate, qué riquísimo.
1: ¿Verdad? ¿Verdad? Y en vaso de chocolate,
0: jamón y queso con no, chocomil.
1: Te estás perdiendo de algo delicioso.
0: No se me antoja. Asco, pero lo sí, podría probar.
1: Sí.
0: Lo podría probar.
1: Es más, me mandas foto y me dices, a ver, 10 de 10 o va. ¿Cuánto?
0: No, pues aquí nos grabamos. Yo te grabo comiendo pan francés con refresco de dale. Manzana y yo chopeo el sándwich. Bueno, no te creas, el jamón me hace daño.
1: Ay, bueno,
0: jamón pero, con jamón es delito. ¿Cómo es? Es.
1: ¿Qué?
0: Es delito.
1: Canibalismo.
0: ¿Pero
1: por qué jamón?
0: ¿Me entendiste?
1: Sí, yo lo conocía como mango.
0: Ah, ok.
1: Mango no come mango, pero. No,
0: ni jamón come jamón.
1: Bueno, punto.
0: Tengo audio.
3: Es que hay que decirle que está bien porque Paquito no hace tortas de tierra.
0: No,
1: ¿cómo? ¿Haces tortas de qué? ¿De tierra?
0: De tierra, mojada, yo creo.
6: Ah,
0: yo
6: a la cochinita le puedes chica. Incluir guacamole, Paco.
0: Ah, sí.
6: Queda rica la cochinita con el guacamole.
0: Sí. E incluso una vez llegué aquí, los primeros días que llegué aquí a Mérida, hace 12 años justamente, fui al mercado de Gálvez, en el área de comida, y me acuerdo que pedí un taco de pastor y una torta de cochinita. Y el señor me da la torta de cochinita y arrima una salsa de guacamole, y yo se la pongo a la torta, y el señor bien molesto llega y me dice... Eso no lleva guacamole, ni tampoco lleva limón. Me empezó a regañar.
6: No, gracias.
0: Y le digo, pero ahorita pido más. No, ya no hay. Y ya no me dio. Entonces me tuve que parar con la que estaba cobrando y le dije, oiga, me regala más salsita. Pero me regañó. Sí.
1: Ya, ¿qué está haciendo? Me ofende.
0: Casi le digo, oiga, pues si quiere, cómaselo usted por mí y páguela. Pues no más. Pero me regañó el señor, el mesero de ahí del lugar. Eso no lleva guacamole, tampoco lleva limón. Eso es para el taco de pastor. Así me dijo yo, qué onda. Bueno.
1: Bueno, pues así uno, ¿para qué anda haciendo sus experimentos?
0: Está bien. Tengo otro audio.
7: Échale. Para people, ¿cómo están? Yo me encuentro muy bien. Ya es desde el 27 de mayo que no mando audio, pero
0: ándale.
7: Encontré mi conteo. Cargador y al final, ¿sabes dónde estaba?
1: ¿Dónde?
7: en mi mochila que utilizaba para ir a la escuela, que ya no utilizo para ir a la escuela. Obviamente.
0: Ahora la utilizo para ir por las caguas, dice. ¿Tienes más audios?
1: Es alguien que yo conozco que pierde sus cosas y luego, no, aquí estaba. Pone a medio mundo a buscar sus objetos perdidos y luego los trae en su casa.
0: De Betania no van a andar hablando. Ay, sí. Vámonos, una pausa comercial, estás escuchando.
1: ¡Para la people!

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11: ¡Hala, people!

0: 7 minutos, seguimos con más y con muchos mensajes, ¿eh? Comidas sobrevaloradas, el tema del día de hoy, Pipo.
1: ¡Hey! Bueno, entonces, la torta de kiwi no está sobrevalorada.
0: Pues no, sí está buena, o sea, todo lo que sea torta de algo sabe, bueno, no sé, torta de lengua o algo así, no se me antoja mucho.
1: ¡Ay, qué rico,
0: mucho.
1: ¿No?
0: No.
1: ¿No has probado la torta de lengua?
0: No.
1: No manches, ni
0: la
1: sabes.
0: Torta, ni el taco, ni la lengua, ni nada.
1: ¿No te gusta?
0: No. A ver, ¿qué nos dice aquí, Alvarito? Okay. ¿Cómo estás?
2: Ya estaba aquí el loquito de progreso, se le ocurrió ponerle francés al kiwi.
0: ¿Cómo? ¿Francés? Ah, ajá, torta.
1: Por las tortas.
0: Claro. Pues está bien, ¿no? Dijimos.
1: Pues tan ocurrente, pues sí, ¿no? Que ¿sí? El evento, mira, ya es cada año, creo, ¿no?
0: Y está el kiwi en todas sus variedades,
1: kiwi,
0: ¿no?
1: Sí, fíjate que a mí el kiwi sí me gusta, ¿eh? La neta es fritanga, sí, ¿verdad? Porque
0: pues
1: es frito.
0: Pues es que sí, podría ser como...
1: Está rico relleno de lo que le ponen, de queso de bola, de frijoles, de arroz, de espagueti, de sopa aguada. Con lo que lo combines el kiwi, es bueno.
0: Pues mira, originario de Siria y Líbano, pero aquí en Yucatán lo hemos hecho como ya parte de nuestra...
1: Pero es que aquí hay mucho libanés, ¿no?
0: Gastronomía, sí.
1: Ahí está.
0: Y le ponemos así sus agregados, ¿no? Y sus modificaciones, como todos los platillos, que luego terminan quedando bien. Así que no empiecen con sus cosas de... ¡Ay, ñe, porque sí, luego sí quedan bien. Quedan ricos. A ver, ¿qué pasa?
1: A ver, haz esa cara de ñe.
0: Sin imaginar caras.
1: Imagínense, parece que tiene el leporino.
0: Ándale, así.
1: A ver.
0: Hay audio.
1: Dale.
3: Buenas tardes, Betania. La torta de kiwi está sabrosa. Es originaria de Progreso.
0: Uy, que inviten, que rolen. No más, no veo claro. Ay, sí, muy rica. Ay, sí, está sabrosa. No escucho ningún mensaje que diga, te estoy llevando ahorita una torta de kiwi.
1: Exacto. A ver, tengo un audio.
4: Ya estoy loco, estoy volando. Apenas me di cuenta que desde hace 3 días que no mando audio. Estoy volando, de veras.
0: ¿Por qué?
1: Ah, es que dijo que el último mensaje que había enviado fue el 27 de mayo. Y yo, ok, está bien.
0: Yo dije, no, pues no tiene mucho, sí, que pues, yo escuché su voz.
1: Ajá, si ayer o antier escuchamos su voz.
0: Pero a lo mejor era alguien que se parecía.
1: Imitando al niño de las coletas.
0: Sí, exacto. Buenas tardes, ¿cómo puedo escuchar la estación por internet? Es superestereomérida.com y...
1: Y Radio Mexicana 989.com.
0: Sí.
1: Bueno. A ver, tengo otro audio.
5: Para People, Paquito Lenes, feliz aniversario. Ya tienes 12 años entonces en Yucatán.
1: 12.
5: Sí, me acuerdo cuando llegaste. Creo que tus turnos en la radio eran en las tardes, creo. Porque pues así recuerdo que yo empecé a escucharte en las tardes. Y ya luego pues me desubiqué de la estación un buen tiempo. Y ya hasta que descubrí para la People, pues regresamos y aquí seguimos hasta hoy. ¡Feliz aniversario!
1: ¡A King King! ¡Gracias!
0: ¡Qué bonito! 12 años.
1: Sí, 12 años.
0: Todo un adolescente en la radio.
1: Ya soy un puberto. ¡Hijo! ¡Se me salen los gallos!
0: Con razón se le cambia la voz a cada rato.
1: ¡Sí! ¡Oye, beta!
0: A ver, hay audio.
6: La mejor torta fuera de las normales es la torta de plátano. Eso sabe delicioso.
1: ¿Torta? De plátano.
6: Mañana les llevo 2 tortas de plátano.
1: ¡Eso, Tili!
0: Me debes una torta de plátano.
1: Eso, Tili, nos debes 2 tortas de plátano, Tili. Oye, pero
0: esa
1: yo...
0: es la actitud. Yo he probado, que es diferente.
1: Yo he probado la torta de plátano, pero solamente es el en Guadalajara, ¿no? El bolillo, el virote, con el plátano por dentro.
7: Eso,
1: y ya.
7: Uh-huh.
1: Y ya, o sea, pero no sé cómo las prepare acá el camarada.
0: No, pues
1: tengo un audio, a ver.
0: Hay que probar.
5: Sobrino, yo soy su tío, acuérdense que hablamos igualito. Ahí está, acá conmigo. Ya recuerden que perdí su teléfono, por eso les dejo de hablar un tiempo, ¿no? Perdí su cargador.
8: ¿Verdad? Mentiroso, sí, perdí mi cargador, no le
5: Somos
8: dije.
5: Dos, no solo soy yo.
0: Siempre
8: no
0: tengo dudas.
8: No cambies de tema.
1: ¿Cómo le hace para hacer 2 voces?
0: Yo creo que lo edita rápido.
1: Sí, ¿verdad?
0: Sí.
1: Sí, pero ahí hay que... gato encerrado.
0: Uh-huh. Sí.
1: Yo
0: no,
1: digo.
0: A mí no me van a chamaquear. Esa es la misma
1: Una torta.
0: Persona.
1: Hay una torta, People, que, bueno, allá le llaman lonches bañados.
0: No manches.
1: Es el pan francés con pierna, pero aquí creo que la pierna que hacen comúnmente es claveteada, ¿no?
0: Uh-huh.
1: Allá no, allá como que la ponen a cocer, a hervir en agua, y luego la desmenuzan, y el mismo caldito lo agarran como así, agarra un sabor muy rico, y le ponen poquito, ponen la carne en el bolillo, luego lo mojan un poco con ese caldito, después ya cuando cierran la torta o el lonche, le ponen una salsa como de tomate con crema y algunas otras especias, y es similar a la torta ahogada, pero más gourmet. Oh. Está rica. Esas sí las podemos hacer aquí, si hay los ingredientes.
0: Tengo un tema, cuando me explican la comida, no me logro imaginar. Hey. Empezó a poner atención y luego ya mi mente nada más oye, no sé si fue tu forma de explicar o yo de plano estoy bien reprobada en la cocina.
1: Sí, reprobada.
0: Sí, puede ser. Sí. Oye, estoy viendo la torta de plátano, se ve delicioso.
1: ¿Cómo es? A ver, explícala, comíralo. A ver si yo te entiendo.
0: No, mejor escuchemos audios, ¿para qué les hago sufrir? Dice, por los arcos de la avenida Yucatán hay un lugar que venden mariscos estilo pacífico y también comida de Jalisco.
1: Neta. A ver, mándanos la ubicación.
0: Ahí venden tortas ahogadas, recomendable. Ya que mi amigo de Guadalajara no me ha invitado a tortas ahogadas, tendré que ir. Casualmente es su negocio, dice. Unos buenísimos, casualmente es mi negocio. Dice, la torta de tamal es rica según el sabor del tamal. No es de mis favoritas, pero sí están bien ricas. Y el kiwi original va el curtido de cebolla o repollo con naranja agria. Sí.
1: ¡Qué rico!
0: Aunque me gusta mucho cuando le ponen queso de bola.
1: La naranja agria le da un sabor rico al repollo, sí, chido. Agarra un sabor chido. Allá en Guadalajara esas naranjas agrias es para jugar guerritas.
0: ¿Ah, sí?
1: Sí.
0: Yo en mi casa me tocó la época de tener patios con naranja agria, con coco, con guanábana, limón, naranja dulce,
1: tú,
0: hasta
1: limón
0: que
1: partido.
0: Vinieron dos huracanes y ya valió.
1: Neta.
0: Sí, pero sí teníamos así de todo un poco.
1: Oye, qué padre.
0: Sí. Mira, Didier, hola.
9: Yo digo que pues para mí hace panuchos muy rico, de hecho.
10: De ceviche.
9: ¿Por qué? Entonces nos daba el caldo. Y adentro iba el panucho. Decía que era caldo de panucho. Y muy, muy rico,
1: Mira, a ver, ¿cómo?
0: No entendí. ¿Ves lo
1: pero
0: que
1: caldo
0: pasa?
1: De panucho.
0: Caldo de panucho.
1: Caldo de panucho. Pues es la sopa del caldo de pavo, ¿no? Y un panucho, ¿o cómo?
0: No, que no. Explícanos bien, Didier, porque no entendimos. Dice, oye, una vez en la zona libre probé una torta de cochinita. En la zona libre era un pan de hamburguesa con mayonesa, lechuga y tomate. No, eso no es para nada. ¿Y la cochinita? O sea, tenía todo menos cochinita.
1: No, sí. Cochinita, la se señora comió. Que lo preparó. Y quien se lo comió.
0: Exacto, ay no. Vamos a la pausa, people, ya venimos con más comidas sobrevaloradas, el tema del día de hoy.
1: Arre, WhatsApp 9992-421406, Radio Mexicana.
0: Y 9991-851004 en Super Estéreo. Ya volvemos, esto es
1: Para la people.
11: ¿Qué quiere la niña fresa?
12: Banana split, en buena onda.
0: ¡Hala, people!
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0: Hey.
1: Hello.
0: Que andaba comiendo mi torta de kiwi.
1: De kiwi, qué rico, oye. Ya se me anda antojando
0: con
1: todo
0: ceviche.
1: Lo que... con lo que
0: torta
1: sea.
0: De ceviche, qué.
1: Oye,
0: loco, ¿verdad, Mande?
1: Sí. Ya me dijeron que no es así como la torta como la imaginamos, que es como una tortita esponjosa. Ahorita vamos a escuchar audios porque han llegado un chorro de mensajes de la people que andan bien, son bien conocedores.
0: Bien gastronómicos.
1: Sí, a ver, vamos a escuchar mejor, ¿qué dicen? ¡Hola!
2: Chopear las papas a la francesa en helado.
1: Papas a la francesa en helado, o sea, como cuando ibas a...
0: A la del de la M.
1: La M o la de la B. Y te daban tu combo, así de que...
0: No suena tan descabellado, o sea, suena como que cualquiera vez...
1: Cualquiera vez.
0: Sí. Suena como que cualquier persona en cualquier rato que haya ido ahí se le ocurre, ah, vamos a ver a qué sabe, y meter la papa francesa al conito.
1: Siento que ya lo hiciste. Cualquier persona random, así.
0: Okay. Bueno, pues, pon tú.
3: Hello, people.
1: Hello.
3: El brazo de reina.
1: Uy,
3: todo.
1: ¿De quién?
0: ¿El brazo de Beta?
1: ¿Quién es reina y por qué quieres su brazo?
0: Y a ver, ¿por qué quieres el brazo de reina?
1: Ya no pide su mano, ahora pide su brazo.
0: Y que sea de reina.
1: Ah, reina. O a lo mejor se llama reina.
3: Hello, people. El brazo de reina. Todo mundo ansiosos por comer el famoso brazo de reina y así todos lados lo venden para esas temporadas. Y yo, la verdad, no
1: más, gracias.
3: No. O sea, lo como, pero no es como que lo esté deseando. De, pues,
4: no, gracias.
3: Pero todo mundo es así como que para mí es sobrevalorado el brazo de reina. ¡Saludos!
1: Híjole, yo voy a decir algo que a lo mejor me van a funear.
0: A ver.
1: Pero también me pasa lo mismo con el pip.
0: ¿Qué?
1: O sea, no es mi platillo, así que digas, uy, no, man.
0: ¡En exclusiva! Betania dice que el pip no es muy guau.
1: O sea, sí me gusta.
0: Que la tiene harta.
1: No,
0: y que no se le antoja.
1: Ay, Dios, me estás poniendo palabras en mi
0: ¿Quieres
1: boca.
0: Ser Lady Pip?
1: Ponme un pip mejor.
0: Oye, ¿quieres competir por ser Lady Pip 2026?
1: Quiero ser viral, sí. Dije, vamos a intentarlo. Oye, por acá dicen, jamón que come jamón no es delito, es deleite.
0: Ay, ya ni me digas, porque ya me arranqué media pompi. A ver, tengo un... Dile. Sácalo.
2: Hola, buenas tardes, saludos Paquito, saludos.
0: Buenas.
2: Aquí andamos, dando apertura a la cambiación.
0: Eso.
2: Lo cuestionable aquí no es la torta de kiwi. Para cuestionar es estar pelón. Eso sí es cuestionable.
1: Él tenía que decirlo.
0: Mi.
2: Oye, Paquito, ¿y la torta ahogada? ¿El frijol es de saco o de lata?
0: Bien alburero. Son del último saco. Son frijoles del último saco, carnal.
1: No, que no lo entendí.
0: Tengo audio.
5: Oh, un saludo, Beta. A ver si me haces una rima. Soy nuevo.
1: Ah, una.
5: Beta, necesitas un flow tuyo, un flow.
1: Un flow.
0: Ándale, necesitan un flow de
1: Dile
0: la
1: que
0: Beta.
1: Nos mande sus datos, a ver si hoy
0: a ver, mándame tus datos. ¿Cuál es tu nombre? ¿A quién quieres que mencionemos? Y así.
1: A ver, hay otro audio.
0: Sácalo.
6: Yo opino que para gustos hay colores y sabores, pero a mi punto muy personal, no me gusta la torta de kiwi. No congenio con esa combinación de sabor.
0: ¿Ya la probaste? ¿Alguna vez la has probado para empezar, para que digas, no me gusta?
1: Habla del sabor, supongo que sí.
0: O habla de la pura vista para afuera. A ver, tengo un audio.
1: pelea.
7: Oye, pelón, el puchero de tres carnes.
1: ¿Sobrevalorado o qué?
0: Má, qué rico, ¿eh? Me imagino que sí, y está sobrevalorado el
1: puchero. ¿Es el señor de las coletas?
0: Claro, le reconociste la voz porque no dijo, hoy mándale saludo a la niña de las coletas que está sobrevalorada.
8: El taco Liz son los tacos más deliciosos de chicharrita con huevo que venden con la Liz en la taquería.
0: Ay. ¿Así se llama la que los vende?
1: Sí, no, el que los promociona en la radio. Dice, ¿han probado una torta?
0: ¡Ay! ¡Lolita! ¿Ya se fue?
1: Ya.
0: Sácalo a pasear, yo lo correteo.
1: ¿Han probado una torta? No puedo leer. ¿Han probado una torta de jamón y queso? Daisy es una... concha de pan dulce.
0: En una concha de pan dulce.
1: Ah, sí.
0: Pues están las conchatortas.
1: ¿Realmente existen?
0: Yo pedí una de pierna, ay, no te creas. Mira, pero no ha de saber mal, ¿no? A ver, tengo un audio.
4: Mi nombre es Pedro Beta, pero puedes hacer flow a nombre de Israel.
0: Israel, Pedro, Pedro, Pedro, Pedro.
1: Algo así, ¿no? Ahorita, dale, ahorita lo vamos a, para que terminemos todos los mensajes.
9: Dile
1: y ahorita
9: que tú exprimes la bolsa.
0: Ay. Como si fuera saborín.
1: Dice, buenas tardes, Betania en sintonía. Cuando cumpla 15 años hay que organizarle su fiesta, Paco, y su vals con su vestidazo de quinceañera.
0: De una vez,
1: que parezca en su columpio, dice, ay, ah, quinquín, manda.
0: Y una peluca güera.
1: Martín. Paquito mencionó que hoy cumple 12 años, le faltan 3 para sus 15. Mira, algo te saben, sí, algo te saben.
0: Y ahora me crece el cabello, Steady. Me voy a dejar crecer el cabello.
1: Dice, cuenta la leyenda que el shish está muy sobrevalorado.
0: ¡Qué rico!
1: Galletas soles con mayonesa.
0: Oye,
1: y
0: el shish, yo no sé cómo lo consuman aquí, pero a mí me gusta, a veces lo he comprado, pero yo le... ¡Ay, se me hizo agua la boca! Yo le pongo salsa de botella que empieza con la B y termina con tina. Y limón, no, y sal de grano, no.
1: Es que todo con eso y con limón sabe,
0: ay,
1: bueno.
0: Ay, sí, no manches, y una miche, ay, jodí, una bomba para el estómago, pero qué rico sabe.
1: Dice, kiwi con carne asada igual está rica, dice Fer.
0: Ay, qué
1: Fer.
0: Rico, sí.
1: Tía Beta y Paquirri, unas galletas de chocolate con cheese whiz. Yo tampoco lo creía, pero están buenas.
0: Ah, sí, el cheese whiz hubo un tiempo que estuvo como de moda, ¿no? Cuando estábamos morros. Sí,
1: es verdad. A ver, audio.
6: Beta y Paquito, la torta de kiwi es el kiwi y el pan. De torta, pero es de suavecito, no es el pan francés,
1: oh,
6: ni el bolillo.
1: Ya ves, ahí está.
6: Es el bombito así, aglobadito.
0: ¡Oye, Kike, bombito!
6: Sí, le invitamos a la Betania un plato de mondongo, ya vi que de re que te reconta encanta.
1: Híjole, sí, no tienes idea.
6: Torta de plátano con mantequilla de maní.
1: Torta de plátano con mantequilla de maní. Qué rico.
6: Mañana les llevo 2 tortas de plátano.
1: ¡Eso!
6: Oh my God.
0: Con mantequilla de maní, ¿eh?
6: Para que quede rica la torta, debe ser, el bolillo debe ser como de leña, debe ser tostadito. Se le mete 2 plátanos, ay, se apachurran y listo, nada más. Ya si lo quieres que se quede mucho más rico, se le agrega Nutella. Pero ya no es la original.
1: Uf, qué rico.
0: Ponle, tú ponle. Sí,
6: sí. Y ahí se ve la torta de plátano que lleve más porque ya invitó. Yo recuerdo que mi abuela la hacía la masa, el plátano hacía una masa, y la freía y después las espolvoreaba con azúcar. Sabían deliciosas.
1: Uy, las tortas están mal aquí en Mérida, saben diferentes porque el tamal lo hacen al estilo yucateco, pero si prueba las de Tlaxcala o Ciudad de México, la torta de tamal sí sabe muy buena y diferente.
0: Sí, sí, la neta, la torta de las guajolotas saben ricas, pero es que aquí hay como más variedad de tamales, ¿no? El coladito, el vaporcito, el brazo de reina, el pip.
1: Mira, aquí dice chicharra yucateca, salpicón, Sergio, por aquí reina,
0: una torta de chicharra sí se me antojaría comerla.
1: Mira, Elvia nos manda audio.
10: Hola, hola, apoyo a Betania, sí come el pip, pero tampoco es lo que se me antoja mucho.
1: Ah, mira, ¿qué? Ya ves, que sí come pip, pero tampoco se le antoja mucho.
6: Yo en una ocasión probé la torta de kiwi, ahí cerca de donde está el Neptuno, el Poseidón, el no sé qué, y la verdad, nada que ver, cero recomendable.
1: Echando hey a los negocios.
6: Pues la verdad, te digo que está sobrevalorado el pip. A mí no me gusta, no me atrae, pues así no
1: ya
6: todos
1: ves,
6: quieren
1: no
6: que llegue,
1: única.
6: Todos están contando los días, dije, ah, no mames. Pero no, no.
0: ¿Qué prefieren, una torta de tamal o una torta de pip?
1: Las dos. ¿Para qué me limitas? A ver, Manuelito.
6: Torta, solo de mayonesa, con chile tamulado, seco. Limoncito, véanlo, eso te comiendo ahorita.
1: Nos manda foto. Sopita de tortilla con su salsa de tomate riquísima. Me voy rápido porque ya nos gastó el tiempo.
0: Arre.
1: Audio.
6: La verdad no sé si puedo decir marcas o no, pero lo voy a decir, ni es mi programa. Pero una combinación, una coquita con globitos o bizcochito. Buena combinación.
1: Hostias de mantequilla con maní. Y bueno, por aquí, saludos. Ahí dice, yo quiero saber qué es el brazo de reina. Otro programa, ¿será?
0: ¿El brazo de reina? ¿Conoces a reina? Levántales. Ajá. Oye, Pipo, ya llegamos a la recta final. Esto fue una edición más de Pala People. Pásala bien, bye. Pala
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12: Ahora es China la que pone aranceles a la nuez pecana, pues acusa a empresas mexicanas de vender el producto a precios artificialmente bajos. Se entiende que los aranceles son impuestos o tarifas que un gobierno cobra sobre las mercancías cuando cruzan una frontera, principalmente al ser importadas desde otros países, pero también para proteger la industria local. encareciendo los productos extranjeros. De esta manera, las mercancías nacionales pueden competir al tener una ventaja de precio frente a las importadas, evitando que los productores locales pierdan mercado, esto sin evaluar o medir la calidad entre lo nacional y extranjero, que ya queda a criterio del consumidor.
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0: Esta tarde en Radio Noticias detienen a tres personas en Humán por presunto huachicol. Motociclista muere al impactar contra camioneta en el periférico de Valladolid. No hubo fuga de gas en el nuevo hospital Orán de Mérida. Autoridades ya confirmaron las causas de la evacuación. Solo 11 familias se acercaron a la dependencia del IBEI para solicitar un espacio donde vivir. Es el caso de los vecinos invasores. Con esta y más información arrancamos esta tarde Radio Noticias. Muy buenas tardes, ¿cómo están? Bienvenidas y bienvenidos a esta segunda emisión de Radio Noticias. Es miércoles ya en el Touch de la semana 12 de agosto de 2026. Mi nombre es Liv de Nojeda y como todas las tardes les saludo con mucho gusto a través de este espacio informativo. Si lo hace a través del 105.9 FM, si nos está sintonizando en Super Estéreo en Radio Mexicana 98.9, nos enlazamos simultáneamente para que la información llegue hasta usted. Pase redes sociales, estamos en vivo también en ambas páginas de Facebook, ahí en el espacio de comentarios. Nos puede dejar sus opiniones, saludos cordiales, reportes acerca de los temas que vamos a estar conversando el día de hoy, o directamente al WhatsApp 9991851004, 9992421406. Y como todos los días, estamos con el equipo completo. Betán Abreu en la operación en la cabina de Super Estéreo, Paquito Lenes en Radio Mexicana y a cargo de las redes sociales, Sujeli Cambranis. Y bueno, vámonos de una vez con las noticias. Ayer retomábamos este asunto que se registró el mes anterior, en julio, a 15 días ya de la muerte de Daniela, la joven que perdió la vida luego de presuntamente caer de una embarcación en movimiento y ser alcanzada por la propela. Su madre, Norma Pimentel, hizo un llamado público a las autoridades para que se esclarezcan los hechos y se haga justicia. La mujer recordó que su hija había sido invitada a realizar un paseo a bordo de la embarcación llamada como Negrillo, en compañía de otras 6 personas. El accidente ocurrió el pasado 25 de julio y, de acuerdo con los reportes disponibles, Daniela sufrió lesiones de extrema gravedad tras caer al mar. Y aunque fue trasladada para recibir atención médica, horas después falleció en un hospital aquí en la capital yucateca. Hasta el momento, las circunstancias exactas en las que ocurrió esta caída continúan bajo investigación y no se ha informado sobre las personas detenidas por estos hechos. La familia mantiene su exigencia de que el caso avance y se determinen responsabilidades, al considerar que la muerte de Daniela no debe quedarse impune, no debe quedarse sin una explicación clara.
1: Sí, exactamente, estoy de pie aquí, justo para, llena de fuerza para exigir justicia para Dani, que de verdad esto no quede nada más en el aire como un caso más, como algo que ya pasaron 2 semanas y quede como que ya se olvidó. Estoy aquí de pie con la antorcha encendida por ella y para ella. Este es mi lema a partir de hace 2 semanas y aquí estamos. Sabemos que mi hija fue invitada a una lancha para un paseo, pues, de diversión con 6 personas más, amigos de ella, que de hecho me gustaría comentar los nombres. Sí, ella iba acompañada por Miguel Ángel Gutiérrez Solís, alias El Turco, por Argeni de Jesús Avilés, marinero, Felipe Alberto Ávila Luque, Juan José Medina Hernández, Alejandrina Ortiz Canul y Andrea Rebeca Espinosa Molina. Hasta ahorita lo que yo les puedo comentar y decir es que ellos la invitaron a ese paseo recreativo y justo dicen que fue un accidente, que ella cayó al mar, pero ahorita están las investigaciones de una manera, pues ahora sí que rápida, en busca de la verdad, para que esto no quede en el aire, como muchos otros casos, y encontremos la justicia, se haga la justicia y las personas, se esclarezca todo. Sí. Porque sé que esto es algo que se va a difundir y que va a abrir puertas y va a abrir ventanas. Agradecer a mi asesor jurídico, que es Carlos Fernando González, y pues a toda la gente que ha apoyado, que a pesar de que Dani no era originaria de Mérida, ella hemos tenido un apoyo increíble, formó otra familia ahí, y sobre todo a las autoridades competentes que están trabajando y están luchando arduamente día y día para solucionar esta tragedia. Estoy aquí con la antorcha encendida en mi mano, que no se apague, que siga prendida por ella y para ella.
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0: Así que, pues bueno, estas son las palabras de la madre de Daniela, esta joven que lamentablemente en esta tragedia perdió la vida el mes anterior. Las autoridades, pues, no han dado un parte oficial, no han compartido información oficial acerca del dictamen de cómo fue la mecánica del accidente. Así que, pues bueno, seguiremos de cerca el caso para darle a conocer el deslinde de responsabilidades. Vamos a otro asunto. Ayer por la tarde platicábamos de esta evacuación de gran escala que se registró en el nuevo Hospital General Dr. Agustín Orán Bienestar de Mérida, luego de que trabajadores detectaran un olor a gas en la zona de quirófanos y la cocina. El reporte, le recuerdo, movilizó a cuerpos de emergencia alrededor de las 10:20 de la mañana de ayer. Como medida preventiva, fueron desalojados aproximadamente 1,500 trabajadores, además de unas 500 personas entre pacientes y familiares. Ante la posibilidad de una fuga, las autoridades mantuvieron cerradas temporalmente las áreas A y C de hospitalización, mientras personal especializado realizaba una inspección en las instalaciones. En la atención del incidente participaron Protección Civil de Yucatán, bomberos de la SSP y personal del propio hospital. Antes de que finalizara el día de ayer martes, las autoridades correspondientes emitieron ya un posicionamiento acerca de este asunto y dijeron que no, que siempre no hubo una fuga de gas.
3: Buenas tardes, nos encontramos hoy en el Hospital de Alta Especialidad Agustín Orán con la doctora María Teresa Zapata, directora de este hospital, el secretario de Salud, doctor Alberto Alcocer, director de Protección Civil, Hernán Hernández, y el comandante Santiago Maza, director del Cuerpo de Bomberos del Estado, para informarles que la situación que se presentó en el transcurso de la mañana está totalmente controlada. Tras la inspección realizada de manera conjunta por Protección Civil Estatal y el Cuerpo de Bomberos, se determinó que no existe fuga de gas ni alguna condición que comprometa la seguridad de las y los pacientes o del personal. La revisión estableció que el olor detectado se originó durante el proceso de carga de gas debido a la activación de la válvula de alivio. Para el IMSS Bienestar y el gobierno del estado de Yucatán, la seguridad de las y los pacientes y del personal es siempre la prioridad. Por ello, ante la detección del olor, se registró de manera preventiva la evacuación de una zona del hospital para salvaguardar a pacientes y trabajadores. Una vez concluida la revisión y descartando cualquier riesgo, las y los pacientes ya regresaron a sus áreas. Los servicios médicos se mantienen con normalidad y no se reportan personas lesionadas. Agradecemos la intervención y coordinación de Protección Civil, bomberos y de todo el personal del hospital para atender esta situación de manera oportuna. El Hospital de Alta Especialidad Agustín Orán continúa brindando sus servicios médicos con normalidad.
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0: Vamos con otro asunto, con el tema de los vecinos invasores. El Instituto de Vivienda de Yucatán, el VIVEY, ha atendido hasta ahora únicamente a 11 familias provenientes de la zona sur de Mérida, quienes se acercaron a la dependencia para conocer las alternativas disponibles para acceder a un terreno o una vivienda. El titular del organismo, Felipe Cervera Hernández, explicó que estas personas manifestaron su disposición a incorporarse a alguno de los programas institucionales para obtener un espacio donde habitar luego del desalojo de una propiedad del gobierno del estado que había sido ocupado de manera irregular y que, de acuerdo con la autoridad, ya está destinado a proyectos de carácter social. Le recuerdo el hecho que sucedió la semana pasada. Estas son las declaraciones de la autoridad.
4: hay una gran diferencia entre los asentamientos donde ya se encuentran las personas viviendo desde hace varios años y que con ellos se acercaron de manera 100% respetuosa de nuestra legislación y estamos trabajando con ellos para hacer contratos. De hecho, ya entregamos y ya realizamos muchísimos contratos de vivienda y escrituraciones en otros casos. Y otro tema muy diferente es en las propiedades de la reserva territorial, que alguien quisiera realizar alguna actividad ilícita, bueno, eso es lo que no se va a permitir. Así que se acercaron, se les explicaron los trámites y vamos a estar a la espera, como de todas las demás ciudadanas y ciudadanos, de quienes se acercan poder acompañarlos en ese trámite.
5: ¿Cuántas personas se acercaron?
4: Fueron 11 personas, si no estoy mal, 11 o 12 personas las que fueron el día de ayer y que estuvieron trabajando con todo el personal jurídico y regularización. Repito, aquí hay que ser muy claro, si no se vale criminalizar a quienes tienen la necesidad y a quienes aprovechándose de esa necesidad estaban intentando obtener algún tipo de beneficio o alguna forma de actuar. Los vecinas y vecinos en forma...
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1: De regreso con las noticias ya de las 2 de la tarde con 19 minutos exactamente. Gracias a las personas que se reportan a través de las redes sociales y que se unen a la transmisión allí en la página de Facebook de Super Estéreo y Radio Mexicana. Jorge Polanco nos escribe, dice, buenas tardes, Lip de Nojeda, buenas tardes. Dice, ojalá y esta señora sea escuchada y atendida por la pérdida de su hija y que se investigue a fondo. Aquí estamos en el almuerzo y viéndote hasta ahorita el clima está tranquilo. Muy buen provecho para ti. Y para todos en casita, quienes estén disfrutando de Radio Noticias esta tarde de miércoles, ojalá y sí, esperemos que pronto las autoridades den información al respecto de este lamentable caso, esta gran tragedia. Al momento el clima está apaciguado, pero recuerden que pues hay que tomar nuestras precauciones porque están pronosticadas lluvias, así que bueno, en lo que avanza el espacio informativo, veremos si cae la lluvia o más tardecito. Buen provecho, continuamos con nuestra jornada informativa. Ayer hablábamos también de este asunto, del tema del empréstito y el tema del análisis de la bancada blanquiazul. Pues bueno, el director de la Junta de Agua Potable y Alcantarillado de Yucatán, la JAPAY, Francisco Torres Rivas, aseguró que mantiene respeto ante la postura de la bancada de diputadas y diputados del PAN, que plantea que el organismo sea encabezado por una persona con formación técnica y experiencia en sistemas hidráulicos. El funcionario evitó entrar en más confrontaciones políticas, pero eso sí, señaló que la propuesta corresponde a la posición de las y los legisladores. También manifestó su disposición para comparecer ante el Congreso del Estado en caso de que sea requerido, esto con el objetivo de explicar la situación actual de la JAPAY y las medidas que se implementan para garantizar el suministro de agua potable en Yucatán. La postura ocurre en medio de estos cuestionamientos sobre la operación del organismo y el tremendo reto de mantener el abasto del servicio, por lo que una eventual comparecencia permitiría conocer de manera directa las condiciones que enfrentan la dependencia y las acciones previstas para atenderlas, y aprovechó la oportunidad para compartir parte de su currículum de experiencia y se note, y según él afirma, que sí, sí tiene experiencia para hacerle frente a estos retos.
2: Nosotros estamos comprometidos realmente con el trabajo, la tarea. Soy ingeniero civil, orgullosamente egresado de la Universidad Autónoma de Yucatán. Tengo una experiencia en el sector de más de 30 años. He sido secretario de Obras Públicas, empresario de ese sector. Y bueno, y todos los días hay que aprender. Puede tener muchos títulos, pero todos los días hay que aprender. Hay nuevas tecnologías, hay nuevas realmente herramientas. Y que todo esto hay que aprenderlo también todos los días. Y hay que rodearse también de la gente que es capaz y que se especializa en cada tema.
3: ¿Considera que pedir su cabeza es un chantaje para que se apruebe el empréstito?
2: No te podría decir, pero bueno, yo respeto la posición política y nosotros pues nuestro trabajo. Hoy tenemos la encomienda de sacar adelante a la JAPAY de rezago que se encuentra.
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1: Y ya que estamos hablando de ese asunto, la mayoría legislativa en el Congreso de Yucatán, integrada por Morena, le recordaré, el Partido Verde y el Partido del Trabajo, mantiene una postura favorable respecto a esta solicitud del empréstito del crédito por 1.500 millones de pesos que el Ejecutivo Estatal pretende destinar al llamado Plan Bienestar Metropolitano. El presidente del Congreso local, Wilmer Monforte, calificó como una señal de voluntad política este encuentro que sostuvo el gobernador con representantes de las fuerzas de oposición para presentar los alcances del proyecto y escuchar sus planteamientos. Le recuerdo que la reunión se realizó el lunes por la tarde. Desde la mayoría morenista existe confianza, dijo.

0: En que las y los diputados del Partido Acción Nacional acompañan la propuesta con su voto al considerar que los recursos pues son los que permitirían impulsar obras relacionadas con infraestructura de agua potable, seguridad y mejoramiento de vialidades.
1: Yo creo que es un panorama positivo, veo voluntad de parte de las otras fuerzas políticas. Finalmente creo, tengo confianza en que podemos llegar a un consenso para que esto salga a favor de la gente. Pues muy bien, considero que es muy importante que el gobierno dialogue con todas las fuerzas políticas. Siempre va a ser importante llegar a acuerdos. La gobernabilidad se basa en eso, en que hay que escuchar a todos para que las opiniones de todos pues sean, conjuguen un buen acuerdo. Cuando una solicitud como esta llega y es en beneficio de la gente, no hay que regatear ese derecho, pero sí revisar que todo sea en orden, que todo se haga bien, para que pues el dinero rinda y que el objetivo se cumpla.
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0: En otros asuntos que también han generado controversia, el mes de julio terminó y la primera piedra del anunciado Centro Estatal de Autismo de Yucatán, simple y sencillamente, no fue colocada. Esto pese a que el propio gobierno del estado había señalado que justamente ese mes sería el periodo previsto para iniciar formalmente esta obra. El pasado 10 de junio, la directora del DIF Yucatán, Shirley Castillo Sánchez, informó que durante el mes de julio comenzaría la construcción de este proyecto contemplado para ubicarse en la zona conocida como Ciudad Salud, que está justamente frente al nuevo Hospital General Dr. Agustín Orán. El proyecto, le recuerdo, contempla una inversión estimada en 90 millones de pesos. Inicialmente se había planteado destinar 40 millones, pero según explicó y también según le informamos en este espacio noticioso, la funcionaria dijo que hubo una reestructura presupuestal, lo que permitió conseguir los 40 millones de pesos adicionales para completar los recursos anunciados. La obra tiene como antecedentes en la Ley de la Atención, Protección e Inclusión de las Personas Autistas del Estado de Yucatán, aprobada por el Congreso Estatal el año pasado, y fue presentada por el gobierno del estado como una de sus prioridades justamente para este 2026. El Centro Estatal de Atención al Autismo está planteado en dos etapas. La primera corresponde a la construcción del inmueble bajo responsabilidad de la Secretaría de Infraestructura para el Bienestar, y la segunda contempla el equipamiento con tecnología especializada destinada a apoyar estos procesos de aprendizaje, rehabilitación y desarrollo de habilidades. De hecho, desde el 11 de enero de este año, el comunicado de prensa ya señalaba el proyecto como parte de las acciones prioritarias de la administración estatal y mencionaba avances en elaboración de proyectos ejecutivos, planeación y presupuesto. Sin embargo, con el cierre ya del mes de julio y avanzada prácticamente ya la primera quincena de agosto, el compromiso de colocar esta primera piedra durante ese mes quedó en el pasado y bastante pendiente. Hasta ahora la información disponible no establece una nueva fecha para el inicio formal de los trabajos, así que literalmente vamos viendo. Con este tema nos vamos directo a nuestro panorama nacional.
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0: Vamos con nuestro panorama nacional. Esta tarde de miércoles, la presidenta de México, Claudia Sheinbaum Pardo, destacó que la Estrategia Nacional de Seguridad y la Justicia funcionan, ya que en 22 meses los homicidios dolosos disminuyeron 51%, al pasar de un promedio diario de 86.9 en septiembre de 2024 a 42.5 en julio de 2026, lo que representa 44 homicidios menos diarios, siendo el mes de julio más bajo desde el año 2015. Escuchemos sus declaraciones.
3: Vamos a dar el informe al cierre de julio. Les adelanto que la reducción de homicidio doloso es de 51% entre septiembre de 2024 y julio del 2026. En 22 meses, la reducción del homicidio doloso es la mitad de cuando recibimos.
0: La jefa del Ejecutivo Federal destacó que no solo los homicidios dolosos presentan una reducción, sino que también los delitos de alto impacto y particularmente el robo de vehículos. Esto fue lo que dijo.
3: Pero el objetivo nuestro es que en México se viva en paz. Que los niños salgan a la calle, que puedan jugar libres, seguros, que haya menos homicidios, que menos mexicanos mueran por razones vinculadas con delitos, que no haya robos patrimoniales, que la gente pueda estar segura en su casa, con su vehículo. Es decir, es que la gente viva segura en México.
0: La secretaria ejecutiva del Sistema Nacional de Seguridad Pública, Marcela Figueroa Franco, expuso la variación en el promedio diario de homicidios dolosos a nivel nacional en los últimos 4 sexenios, que revela que de 2006 a 2018 hubo un incremento sostenido en los homicidios. De 2006 a 2012, con Felipe Calderón, el aumento fue de 148%. De 2012 a 2018, en el gobierno de Enrique Peña Nieto, el incremento fue de 42%. Mientras que de 2018 a 2024 se revierte la tendencia, afirmó, con una disminución del 9%, y a partir del gobierno de la presidenta Claudia Sheinbaum se registra una reducción preliminar de 47%. Asimismo, señaló que al comparar el promedio diario de homicidios dolosos de enero a julio de cada año, los primeros 7 meses del 2026 son el periodo más bajo desde el 2015, al registrar 48.6. Agregó que de enero a julio de 2026, 7 entidades federativas concentran el 49% del total de casos de homicidios dolosos a nivel nacional. Con esto finalizamos nuestro panorama nacional y nos vamos directo a la pausa.
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0: De vuelta y ya con más información, Fer nos escribe un saludo para la enfermera Lady María Pech Cruz hasta el fraccionamiento Francisco de Montejo de Mérida, Yucatán, México. Saludos cordiales para la enfermera Lady, también para ti. Fernando, saludos cordiales. Jerry dice, buenas tardes, líder, ya escuchando 105.9 FM, dice, se va a tocar el tema de la conferencia de prensa hoy de Leones de Yucatán. Saludos cordiales. Sí, ya aquí lo tendremos prontito. Ramón García Medrano nos va a contar todos los detalles de esa situación. A detalle, ya sabe, como a él le gusta, dándonos también sus opiniones. Misael dice, saludos, excelente noticiero como siempre. Gracias. Gracias a ti por el honor de tu preferencia y por acompañarnos en esta segunda emisión de Radio Noticias. Y bueno, continuamos con más. Vámonos a Umán. Tres personas fueron detenidas durante un cateo realizado por la Fiscalía General de la República como parte de una investigación por su probable participación en la extracción, almacenamiento y comercialización ligado al combustible en el municipio de Umán, ese famoso huachicol. La indagatoria se inició a partir de una denuncia anónima que alertó sobre la presunta extracción de diésel de vehículos pesados. Según las investigaciones, el combustible era colocado en bidones y posteriormente trasladado en una camioneta hacia otro inmueble, donde aparentemente sería vendido de manera clandestina. Con una orden de cateo autorizada por un juez, elementos de la Policía Federal Ministerial y personal del Ministerio Público de la Federación ingresaron a un predio ubicado sobre la carretera Umán-Tevec, donde concretaron la detención de tres señalados por su probable responsabilidad en un delito relacionado con hidrocarburos. Durante el operativo fueron asegurados cinco bidones con aproximadamente 100 litros de líquido con características de diésel, además de tres mangueras, tres teléfonos celulares, dinero en efectivo y el inmueble donde se realizó la diligencia. El caso quedó bajo la investigación de las autoridades federales, que son las que deberán determinar la situación jurídica de estas personas detenidas y establecer su eventual responsabilidad. La FGR enfatizó que pese a las detenciones y los indicios asegurados, las tres personas mantienen su presunción de inocencia mientras no exista una sentencia condenatoria emitida por la autoridad judicial.
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0: Una presunta operación para obtener dinero mediante el empeño de vehículos rentados derivó también en la detención de tres personas aquí en Mérida, luego de que los propietarios de dos automóviles detectaran movimientos sospechosos, movimientos inusuales, y dieran seguimiento a las unidades mediante sistemas de geolocalización. De acuerdo con las denuncias, los vehículos eran arrendados y posteriormente, mediante documentación que presuntamente habría sido falsificada, se intentaban hacerlos pasar como propiedad de quienes los recibían para entregarlos a terceros como una garantía de préstamo. Las irregularidades salieron a la luz cuando una de las arrendadoras revisó el GPS de sus unidades y detectó pues que llevaban varios días sin movimiento. Al verificar su ubicación, descubrió que uno de los automóviles había sido empeñado. La persona que tenía el vehículo incluso había reportado su desaparición como un supuesto robo. Sin embargo, el propietario real se presentó posteriormente con la documentación original de la unidad y explicó que el automóvil había sido entregado legalmente en renta, pero que terminó en manos de terceros sin autorización alguna para realizar la operación de un empeño. A partir de este caso, los afectados tuvieron conocimiento de que un segundo vehículo sería trasladado al mismo sitio para repetir una operación bastante similar, o sea, el mismo modus operandi. Esto permitió que se coordinaran y solicitaran la intervención de las autoridades. El operativo finalmente concluyó con la detención de Ana Luisa HB, Jesús Ramiro TV y Carolina CC. Además, David Israel BQ es señalado como otro posible participante en estos hechos. El caso quedó asentado en expedientes y las acusaciones, pues ya deberán ser acreditadas ante las autoridades correspondientes. Mientras tanto, la investigación busca establecer cómo se obtuvieron los documentos utilizados y si existe una estructura más amplia dedicada justo a estos delitos, a rentar vehículos para posteriormente venderlos o empeñarlos pagos de manera irregular.
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0: Un joven motociclista perdió la vida la mañana de este miércoles tras impactarse contra la parte posterior de una camioneta Toyota Hilux gris, esto en el kilómetro 5 del periférico de Valladolid. Los primeros informes señalaron que el motociclista transitaba por esa vía cuando, por motivos que todavía no han sido establecidos, terminó chocando contra la camioneta. La fuerza de la colisión provocó que sufriera lesiones de gravedad y falleciera prácticamente en el sitio, pese a la intervención de paramédicos que acudieron tras el reporte de emergencia. De manera preliminar, trascendió que la víctima sería vecino de la comisaría de Pichoy. Sin embargo, esta información no ha sido confirmada oficialmente. La zona, por supuesto, fue acordonada por elementos de la Secretaría de Seguridad Pública para preservar los indicios y permitir las diligencias correspondientes. Personal de la Fiscalía General del Estado realizó el levantamiento del cuerpo y la necropsia de ley, que será realizada también, además de las investigaciones encaminadas a esclarecer cómo ocurrió realmente el accidente y determinar las responsabilidades correspondientes.
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0: Un accidente de tránsito ocurrido en el kilómetro 3 del anillo periférico de Mérida a la altura de la entrada a Tiquimul dejó como saldo una persona fallecida. De acuerdo con los primeros informes, un automóvil blanco habría intentado incorporarse a la circulación cuando fue impactado por un vehículo BMW que se desplazaba justo sobre el periférico. Debido a la fuerza del choque, el automóvil salió de la vía, cayó hacia la hondonada central y terminó impactándose contra un árbol. Paramédicos llegaron al lugar para brindar atención, pero solamente pudieron confirmar que lamentablemente el conductor del automóvil blanco ya no contaba con signos vitales. El área fue acordonada mientras autoridades realizaban las diligencias correspondientes para determinar con precisión cómo ocurrió el percance y deslindar responsabilidades.
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0: Nos vamos de vuelta a la costa, en donde vecinas y vecinos de Progreso recurrieron ahí también a bloquear vialidades para exigir una respuesta ante las interrupciones y variaciones en el suministro eléctrico que aseguran se presentan desde el pasado viernes. La protesta se concentró en el cruce de la calle 86 y 89, donde las y los habitantes reclaman a la Comisión Federal de Electricidad una solución, pero que sea, miren, inmediata. De acuerdo con las personas afectadas, los constantes bajones de corriente, aunados a las altas temperaturas que hemos estado viviendo los últimos días, han ocasionado daños y la pérdida de diversos aparatos electrodomésticos. La manifestación, por supuesto, también provocó complicaciones en la movilidad, así que elementos de la policía cerraron el acceso desde la calle 37, por lo que durante todo el bloqueo quedó restringido el paso de vehículos en esta zona, afectando también el ingreso como la salida del puerto de Progreso.
2: Del viernes tenemos bajones de luz de la calle 86, entonces ya le hablamos a la comisión y desde el viernes la comisión no nos hace caso, no nos dan respuesta. Ahorita ya ni nos contestan el teléfono. Nosotros cerramos la calle para que la comisión venga a componernos la luz. La comisión no se para por acá. Nosotros queremos respuesta o que nos vengan a componer la luz, es todo, y nosotros nos quitamos. Porque yo veo que hay gente que se va a la calle, les hacen caso, y por eso nosotros hicimos lo mismo.
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0: Siempre en la costa, un reporte ciudadano permitió poner a salvo huevos y ejemplares de tortuga marina que quedaron expuestos en la costa de ahí mismo, de Progreso, donde elementos de la Dirección de Seguridad Pública y Tránsito Municipal intervinieron junto con ciudadanos y personal del Centro de Estudios Tecnológicos del Mar, CETRAM. Los ejemplares y los huevos fueron retirados de la zona de riesgo y trasladados a un sitio seguro dentro de su hábitat natural. El procedimiento es estuvo supervisado por un biólogo del CETRAM con el objetivo de preservar las condiciones necesarias para su protección y desarrollo. La situación, pues, en este instante cobra mayor relevancia porque estamos en plena temporada de anidación que en las costas de Yucatán se extiende hasta aproximadamente el mes de octubre. Durante este periodo, los movimientos de las mareas y la propia actividad en las playas pueden dejar algunos nidos expuestos. Las tortugas marinas, les recuerdo que cuentan con protección legal en México. La captura

0: captura, comercialización o incluso la perturbación de esos ejemplares y sus nidos constituye un delito federal, por lo que autoridades y especialistas, pues una vez más, insisten en evitar manipularlos por cuenta propia. Ante el hallazgo de un nido, huevos o incluso una tortuga marina en riesgo o varada, la recomendación siempre es reportar de inmediato a la autoridad municipal correspondiente o, en su caso, a la Procuraduría Federal de Protección al Ambiente, la Profepa, al 800 Profepa, equivalente al 800-776-3372. Recuerde, 800-776-3372. El llamado es especialmente importante durante estos meses. Una intervención aparentemente bien intencionada que pudiéramos tener como cualquier ciudadana o ciudadano, pero si no tenemos el conocimiento especializado, también puede poner en riesgo a este tipo de ejemplares que, le recuerdo, están también en peligro de extinción y están protegidos por la ley federal.
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0: Tenemos mensajes pendientes. Didier nos escribe, dice: retomando lo de la mañana, el anillo periférico, no todo el anillo tiene las divisiones. Cuando llueve, mucha gente invade el carril, ya que no tiene divisiones y los reflectores. Ese también es un tema muy particular. La infraestructura vial también debería tener las condiciones necesarias para prever este tipo de circunstancias, porque la lluvia es un fenómeno meteorológico nacional que además está presente en prácticamente todo el año, en mayor o menor intensidad. Y el hecho de que no tenga justamente las líneas que delimitan cada uno de los carriles, pues bajo condiciones adversas, pues sí hace bastante difícil la circulación y compromete también la seguridad de quienes transiten por el sitio. Muchísimas gracias por abonar a la conversación, Didier. Saludos cordiales esta tarde de miércoles. Vámonos a la pausa comercial y a la vuelta continuamos con las noticias.
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1: Rápido, ya estoy de regreso con más información, 2:48 en la recta final de esta segunda emisión de Radio Noticias. Sergio, saludos cordiales y retoma el asunto ahí de este trágico accidente de esta joven Daniela.
2: Humilde opinión, Limber, de la muchacha que desgraciadamente falleció. Pues son 6 testigos más los que manejaban la lancha, pero realmente los que realmente saben qué pasó son sus amigos, porque estaba con ellos. Pues allí tiene solución, ¿no? La policía o la facultad para la investigación, pues está en eso, en lo que es investigar a las otras 6 personas, a ver quién dice realmente lo que pasó. Pero bueno, ya quedan a las autoridades. Y la otra, Limber, de los invasores, para que veas que no lo necesitaban, muchos no lo necesitaban, si solo 11 familias fueron, los demás no lo necesitaban. Por eso no fueron, porque ya tienen propiedad. Pero bueno, vamos a ver qué pasa.
1: Muchísimas gracias por compartirnos tu punto de vista acerca de estos temas importantes que estamos conversando esta tarde de miércoles. Sergio, saludos cordiales. El tema de Daniela todavía es un asunto bastante delicado. Seguramente habrá más información que no ha llegado al ojo público, pero esperemos que en los siguientes días ya esta familia tenga una respuesta por parte de las autoridades. Y en el otro asunto, sí, recordarán que cuando compartimos la información fueron declaraciones justo de la precisa gente que se mostraba afectada por el desalojo, que eran aproximadamente 200 personas, y según el dato oficial actualizado de la autoridad correspondiente a cargo del IBEI, el Instituto de Vivienda del Estado de Yucatán, solamente son 11 las personas que realmente se acercaron para ver de qué manera o cómo hacerle para adquirir una vivienda. Pues ahí nosotros dejamos la información, juzgue usted y haga sus propias conjeturas al respecto de este asunto. Vamos con más información, nos vamos al barrio de San Sebastián, que está viviendo actualmente una de sus celebraciones más representativas con motivo de las fiestas dedicadas a la Virgen de la Asunción, una tradición que año con año reúne a familias y visitantes en este punto específico del centro de la ciudad. La jornada es bien sabido que combina distintos elementos culturales y populares. Desde la tradicional cabalgata, el ambiente festivo se intensifica con música, baile, payasos, feria y los infantables toritos que forman parte de la celebración. Y también en este asunto hay opiniones divididas o hasta incluso encontradas, porque mientras algunos habitantes expresan molestias por el ruido, los voladores y las actividades propias o características del festejo, para buena parte de las y los vecinos, estas manifestaciones forman parte de toda una tradición arraigada que merece conservarse y disfrutarse. Entre el ambiente vaquero, la música y la tremenda algarabía, San Sebastián, pues sí, mantiene viva una de las festividades que distinguen a este barrio y que año con año convierten sus calles en un punto de encuentro para quienes buscan disfrutar de estas tradiciones yucatecas.
3: El que está amargado, pues que se quede en su casa, ¿no es cierto? Que no salga. No les gustan los voladores, que no les gusta esto.
4: ¿Esto es una fiesta?
3: Pues sí, te echas un pedo y tú sales.
5: Lo peor.
4: Se lo vemos a la cámara.
5: Sí, ay, está. Perfecto. Oye. Ajá, nada, nos divertimos más rápido.
4: ¿Usted le gusta bailar?
3: Mi vida, me encanta. Ahí está. Como Bambi.
6: Mayormente son los extranjeros. Entonces les decimos que pues si es una tradición, ya aquí es histórico, ya está estipulado y ya no va a cambiar. Y menos de un extranjero.
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1: Pero eso sí, la celebración por el centenario del gremio de Matarifes en el barrio de San Sebastián terminó con personas lesionadas durante la tradicional quema de toritos de pirotecnia realizada en honor a Nuestra Señora de la Asunción, o sea, la pachanga terminó en tragedia. La actividad comenzó, mire, le cuento, alrededor de las 9:00 p.m, cuando cientos de personas se congregaron justo para presenciar la quema de no más y no menos que 22 toritos, y lo que debía ser uno de los momentos centrales de esta festividad terminó generando momentos de tensión cuando algunos de los artefactos lanzaron voladores hacia el área donde se encontraba el público. De acuerdo con información recabada en el lugar, al menos 5 personas habrían sufrido lesiones, principalmente quemaduras, por lo que recibieron atención de paramédicos de la SSP. El incidente vuelve a poner sobre la mesa estos importantes riesgos que están asociados con el uso de pirotecnia en espacios donde se concentra, como en este caso, una gran cantidad de personas. La cercanía de los artefactos y los asistentes permitieron que algunos proyectiles alcanzaran a quienes observaban este espectáculo. Hasta el momento, la autoridad no ha dado a conocer una cifra oficial de personas lesionadas, ni tampoco un reporte sobre la gravedad de sus heridas, por lo que el número preliminar podría modificarse conforme se conozca información confirmada. La festividad, marcada por una tradición arraigada en el barrio, pues así fue como terminó, con un saldo que todavía está por determinarse y que nuevamente plantea la necesidad de extremar las medidas de seguridad durante este tipo de espectáculos.
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1: Seguimos con más noticias. Es momento de nuestro pronóstico del tiempo.
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1: Durante las últimas 24 horas hemos tenido predominio de tiempo con ambiente de caluroso a muy caluroso, con cielo medio nublado, con lluvias en diferentes zonas del estado, incluidas la ciudad de Mérida por la tarde, con vientos del este y noreste y de noroeste, con rachas de hasta 45 kilómetros por hora. Vamos con los detalles del pronóstico del tiempo para este miércoles 12 de agosto de 2026.
7: Bienvenidos, soy Aaron Carrillo y este es el pronóstico del tiempo.
8: Este miércoles 12 de agosto, la influencia de una baja presión en altura, el ingreso de aire marítimo tropical procedente del Mar Caribe y el establecimiento de una vaguada sobre la península de Yucatán originarán lluvia puntualmente intensa en Tuncás, Izamal, Oxcuzcap y municipios aledaños, así como de intensidad fuerte en Tizimín, Valladolid, Chocholá, Tecash, Peto, Mérida, Tixcocop, Canacín, Motul y alrededores. También esperamos lluvia moderada y fuerte en municipios del sureste y zona costera. Le recordamos que esta lluvia estará acompañada por rachas de viento superiores a 60 kilómetros por hora y actividad eléctrica. Asimismo, no se descarta la presencia de esta lluvia o que se prolongue en las primeras horas de la noche. Por otro lado, el ambiente será extremadamente caluroso, pronosticándose el día de hoy una temperatura máxima que oscilará entre los 36 y 41 grados Celsius en el interior del estado y de 32 a 34 grados Celsius en la zona costera. El viento predominará del este por la mañana de 10 a 20 kilómetros por hora y del sureste y noreste por la tarde de 40 a 50 kilómetros por hora en la costa y rachas superiores a 60 kilómetros por hora en zonas de lluvia. También esperamos un oleaje de 1.5 metros de altura en el litoral yucateco.
7: Que tengan un excelente día. Nos vemos en la siguiente cápsula.
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1: Asimismo, se espera una sensación térmica de entre 46 a 48 grados Celsius, una radiación solar de entre 800 a 1000 watts, una radiación UV de 8 a 10 unidades, humedad máxima de entre el 90 a 95% al amanecer y una humedad mínima de entre el 40 al 50% para las primeras horas de la tarde. Tome sus precauciones, ya sabe que no hay tarde segura. Seguramente, valga la redundancia, caerá la lluvia más adelante y ayer hasta registro hubo de caída de granizo en varias partes del estado. Así que tome sus precauciones. Finalizamos nuestro pronóstico del tiempo. Nos escribe Jorge, dice Liv de Noia, lluvia de estrellas por la noche y según dicen los que saben que no es recomendable que salgan a verlo las mujeres embarazadas. Soy Jorge Polanco, que dice, se prolongó hasta la madrugada el baile en San Sebastián. Eso dijeron por el retraso que hubo por las afectaciones de la lluvia de la tarde de ayer, que cayó con bastante intensidad. Se aplazó el horario del inicio del baile y se prolongó hasta altas horas de la noche. El tema de la lluvia de estrellas, bueno, dicen dice, cuenta la leyenda, que luego hace que si la mujer embarazada rasca su pancita, puede salir un chivasol, chivaluna o una mancha por ahí en el bebito o la bebita. Pero bueno, si ustedes saben acerca de ese tema, escríbanos. Y hablando justamente de la lluvia de estrellas, el cielo de Yucatán ofrecerá durante las noches y madrugadas del 11 al 13 de agosto, uno de los espectáculos astronómicos más esperados del año, y es justamente eso, la lluvia de meteoros Perseidas. Este fenómeno es considerado uno de los más activos del calendario astronómico y bajo condiciones favorables puede alcanzar hasta 120 meteoros por hora. En Yucatán, la mejor oportunidad para observarlo será después de la medianoche, principalmente hacia el noreste. La actividad podría intensificarse alrededor de las 3 de la madrugada, cuando la constelación de Perseo se encuentra aproximadamente a 45 grados hacia el horizonte. La ventana de observación afirman que se extenderá hasta poco antes del amanecer, previsto alrededor de las 6:36 de la mañana. Además, este año existe una condición que puede favorecer la experiencia. La luna estará en fase de novilunio, por lo que su brillo será prácticamente imperceptible, lo que permitirá distinguir con mayor facilidad estos meteoros. En el momento de mayor actividad podría aparecer en promedio un meteoro cada 30 segundos. Sin embargo, para disfrutar del fenómeno será indispensable contar con un cielo despejado y alejarse en la medida de lo posible de la contaminación lumínica. Las Perseidas también son como conocidas como las lágrimas de San Lorenzo, debido a que su periodo de mayor actividad coincide justo con la celebración de San Lorenzo, que tiene lugar cada 10 de agosto. Y como recomendación extra que nos dio Juan Vázquez al inicio de la semana es que nos vayamos a la costa yucateca, porque dijo que ahí el espectáculo será impresionante. Con esto yo me despido. Muchísimas gracias por acompañarme una tarde más a través de Radio Noticias. Gracias al Super Team Vespertino, Betania Abreu, Paquito Elenes y Sujeli Cambranis. Mi nombre es Lipden Ojeda. Pásela bonito, cuídeseme mucho. Siga disfrutando la programación de Super Estéreo y Radio Mexicana. Y ya sabe que tenemos una cita muy puntual mañana en punto de las 8 de la mañana. Muy buenas tardes y buen provecho.
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10: México perdió 19.550 empleos formales en julio, una caída del 0.1%, con lo que la creación acumulada en los primeros 7 meses de 2026 se redujo a 243.078 puestos, de acuerdo a información del Instituto Mexicano del Seguro Social. Apenas en junio se generaron 61.023 plazas y pareció que el empleo formal retomaba el crecimiento, tras la pérdida de cerca de 30.000 puestos registrada en mayo. Para estos fenómenos de la economía que se refleja en el empleo, se pueden decir muchos detalles, pero es claro que la tendencia ascendente del empleo en México aún no es segura.
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0: Pero hoy párame la continua, vamos a tener dos kits refrescantes para las dos personas que más participen. Ya no se vale. Las personas que no vinieron, ya si ganan, no se les da el kit, se les da las siguientes dos. Así que vamos a cotorrear y jugar y pasarla bien este miércoles 12 de agosto. Así que señora, señor, participe. Y participe. Fue donación de Jesús y Salazar, el rey del templo de páramela, continuámela. Pero pues ya ves, responsable chamaco. Viene a buscar sus cosas.
1: ¿Cómo ves? Baby, ¿qué no vinieron? Ah. Te dije que lo estoy acumulando.
0: Ah, no. Te voy a decir que vas a acumular.
2: Yes. Un hoyo.
0: Te va a gustar.
2: Es un hoyo.
0: Ajá.
1: Cero. Mis kits ahí están. ¿Dónde mento mi denuncia?
0: No, chiste, no.
1: Ey, secretario.
0: Te dimos una fecha de
2: lo que tú oyes.
0: De caducidad.
1: Notario público.
0: Ah,
1: qué camarón, está mucho relajo.
0: Notario, te voy a decir que vas a notar.
1: Papá, don Balance, ¿qué pasó?
0: Ey. Papá.
1: A ver, camarón, vámonos entendiendo.
0: ¡Órale! Ya lo sabes, quieres llevarte tu kit refrescante con tu tote bag para que vayas al súper y pongas allá tus cosas, chiquis. Ah, pues participa en Páramela, continúamela de Radio Mexicana, Templo de los Trapitos Sucios. Hoy vamos a tener pues esa contienda, chiquis, ya sabes, pon a prueba tu conocimiento en música, pon a prueba tu rapidez mental, la velocidad de tu neurona, la potencia de tu materia gris, tu cerebelo, tu neocórtex. Aquí, en el Templo de los Trapitos Sucios. No se vaya, mientras yo le pongo música que le va a gustar. Música que le va a activar. Como por ejemplo, hace un momento escuchaste Te Cura el Tiempo de Duelo, Yuridia, Eres Mi Nada, Edén Muñoz, Alfredo Olivas, Recuerdos Comunes. La Casetera también. ¿Cómo ves, Jesús? ¿Y cómo ves?
1: Ya estás en fecha y hora. Son los 15 de mi hija.
0: Ni tienes hija, ella.
1: Pero en tu relajo, bebé, que te desinvito.
0: ¿Y?
1: Don Balas es anfitrión, ¿qué te pasa? Si eres padrino de Chescos. Y también de Mamón, tú,
0: ¿de qué?
1: Camarón, también te aseguro que puedes ser padrino de los mamuts.
0: No creo. Déjalo así, no me interesa, no.
1: O sea, de las galletitas de chocolate. No seas mal pensado. Estás naco.
0: Ay, ay, ay, ya estamos despertando. Ya estamos despertando.
2: Los hombres se matan.
0: Ya estamos nos poniendo activos, las pilas. Yo sé que este calor de 31 grados plus.
2: ¿Quieres meter un
0: ¿verdad? Porque ahora hay que decirlo así, porque el termómetro dice 31 grados. 31 grados. Son 31 grados, ¿verdad, Jesús?
2: Sí. Claro que sí.
0: Y bueno, pero ya sabes que la sensación térmica es otra cosa. Entonces, es 31 plus grados. Y la verdad, agota. Recuerda que lo único que yo le digo es que se hidrate correctamente. Tome su suerito, mucha agua, hasta 3 litros con el calor que tenemos en nuestra entidad federativa. 3 litros de agua, por favor.
2: ¿Sabe que sí que soy yo?
0: Aliméntese bien, cuidado con los que comen en la calle, hay mucha diarrea. Así que, órale pues. Órale. Vamos a continuar con más música. ¿Qué le está mandando, Jesús? Y por favor. Salchicha.
1: ¿Para qué piensas en mi camarón?
0: En tus sueños, carnal. Córtale la mitad para que se parezca a ti. Y luego a esa mitad, córtale un poquito más para que se parezca más a ti, carnal.
2: Pero de...
0: Paola Jara, Jesse Uribe.
2: Y para Julio.
0: Dice...
3: Muy buenas tardes, nene.
0: Infidelidad. 3:22 de la tarde, aquí tu camarón. Amónimos, muy buenas.

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0: tienes hambre.
1: Se la va a tocar en vivo. Pues yo la voy a tocar, compadre.
2: Grabando, sí, grabando.
0: Otro marihuana.
3: ¿Qué tiene que ver las drogas con la larga?
0: ¡Ay! Pues de vez en cuando hay que hacer sacrificios. Pues de vez en cuando hay... Pues de vez en cuando
4: hay... ¡Me engañé como los chinos!
5: Pásame la leche, querido. Pásame la leche.
6: Dame a él.

0: muy buenas tardes. Les saluda Lanzala, su camarón. De Radio Mexicana. Aquí te saludo desde Balance y Mira Group, la calle 60 con 51. La esquina mortal. La esquina de los choques. Aquí andamos. Así es, emitiendo desde la 98.9 FM Radio Mexicana, abriendo las puertas, el portón del Templo de los Trapitos Sucios, papá. Un programa más, aquí con tu camarón, son. Y la banda más chida. Espérate, porque aquí me quitaron un audio, espérame, me quitaron un audio. ¿Dónde está? ¿Dónde están? A ver, ahí está, acá. A ver. Aquí la tengo. Ahí está.
1: Hola, camarón, el trapito de los templos.
0: ¡Eso, mamá! ¡Trapito de los templos sucios! Vamos a abrir oficialmente, pero primero tenemos que escuchar la bienvenida de nuestra querida Munra, la inmortal.
1: Hola, camarón, el trapito de los templos.
2: Enrique Iglesias.
0: ¡Munrita!
3: Buenas tardes, queridos hermanos.
0: Buenas tardes, Munrita. ¿Cómo está usted?
3: Empiecen a reportarse.
0: Gracias.
3: Las puertas del templo están a punto de abrirse. ¡Feliz miércoles!
0: ¡Feliz miércoles! Ya es miércoles, es touch de semana. Como que tenemos un pico en la gráfica de nuestro estado de ánimo, ¿verdad? En la semana, el lunes, baja la gráfica, así baja la tendencia. Luego el martes baja un poquito más. Miércoles, como que bueno, ya estamos en el touch de la semana. Ya hay una experiencia, ya hay una esperanza de que la podemos pasar. Podemos sobrevivir hasta el fin de semana para otra vez irnos a Chelem, papá. Irnos a Cisal Beach. Irnos a las dunas, ¿verdad? Así ya todas saqueadas y todo eso, pero todavía podemos ir a bañarnos, ¿no? Ya no son las dunas, son las minas de Chuburná. Ir a Progreso Beach, que ahí está, me llegó el chisme de cómo la playa se estaba alejando de Progreso Beach, ¿eh? Ahí en Progreso, ¿sí lo vio? Y mucha gente se asustó porque la playa se estaba alejando. Alabama, o sea, la orilla cada vez era menos orilla. ¿Cómo ves? ¿A ti te gusta la orilla, Jesús? Sí. Y bueno, ya estamos esperando el fin de semana, pero no se preocupe. Mientras, vamos a escuchar el Templo de los Trapitos Sucios para tener buena onda, para tener buen humor, para cotorrear con la banda más chida, la banda infiel ingresa.
4: Chispas, qué complicado.
0: Que se anda acá reportando. Jesús y Salazar, ¿cómo estamos, Jesús? ¿Y todo bien? ¿Buena?
5: ¿Qué, bebé? ¿Qué? Tengo mis dos kits parados, ¿verdad?
0: ¿Tus dos qué parados?
5: Solo para confirmármelo.
0: Ah, ¿tus kits? No, chiqui, ya son de otra persona. Ese kit que tú te ganaste y no viniste a buscar tenía una fecha de caducidad. Era, te dije, hasta el viernes, carnal. No viniste. Ahora puede ser para otra persona. Y tiene que serlo ya, porque ya ganaste dos y no los viniste a buscar. Así que esta vez, aunque ganes, chiquis, se lo vamos a tener que dar a otra persona, la neta. Porque va a ser lo mismo.
5: Dime, si no, hay que apoyeteo la casita azul. No que gane una vez de tercero.
0: Pero no con tu auto, por favor, porque ya hace poco tuvimos uno.
5: Mando la pachanga de mi hija.
0: No son acumulables, una mil disculpas, eso para tener más chance de la que la gente de verdad que quiera llevarse su kit tenga la oportunidad. Que no le vayas a decir que no, mi cabrón, no se vale, que no sé qué, y habían otras personas que lo querían, carnal. ¿Cómo ves? Velo.
5: Perdóname.
0: Velo.
5: ¿No sabes con quién estás hablando?
4: Con la que es payasa, Caimán.
5: ¿No sabes quién soy yo?
0: Sí sé quién eres, pero tú no lo sabes. Tú eres el que no lo quiere admitir, carnal. Yo sé quién eres, pero tú no lo admites, tú lo escondes.
5: Por favor. Venga, Balanci. Venga acá, tondito.
0: ¿Cómo va a ser que esté Don Balanci al lado de ti? ¿Cómo va a estar? Si lo acabo de... No voy a decir nada, no, olvídalo.
5: ¿No sabe este muchacho que soy yo, Don Balanci? ¿Qué le está pasando?
0: ¿Y tú qué haces con Don Balanci?
5: Vamos, Don Balanci. Diga nomás. Mándale un mensajito personal a todo Malasi. Vamos para recordarle quién soy yo. Ahí te va.
0: ¡Tú eres Tito!
5: Papá, papá, Tito va a llamar atención.
0: ¡Tú eres Tito! ¡Es lo que eres! ¡Es lo que eres! Bueno, ya lo sabes, chiqui, ya lo sabes. Ricardo Beltrán, muy buena, mi Ricky. ¡Vámonos, Ricky!
6: Camarón, son, son, son, son, son, son. Hoy sí. Día de páramela y acaríciamela.
0: No, digo, no, perdón, no.
6: Páramela no. Y continúamela. Saludos.
7: Es, no lo creo.
0: No, ni eso.
7: ¿Qué van a pensar, cochina?
0: Páramela. Con... Ah, no, sí, está bien. Muy bien, Ricky. Gracias, Ricky. Ya se la sabe, los miércoles es de páramela, continúamela. Ricky, participa, ¿eh? Vamos a estar esperándote para participar y pues para ver si, si la paras bien y la continúas bien, ¿verdad?
7: ¿Qué van a pensar, cochina?
0: Camarón, son, dice Alex Márquez. Chi. Saludos a la banda infiligresa, saludos a Circuito Enlace y los operadores, baby. Auxiliares también, saludos a los auxiliares de Circuito Enlace, como siempre escuchando Radio Mexicana, papá.
8: Papi, mami.
0: Dice saludos al vaivenoso Carlos Ancona.
8: ¡Ay!
0: Oh, ¡ay!
8: Perdón.
0: Como dice la, la máquina, perdón, me pasé. De igual manera, a las guapas del templo de los trapitos sucios, las musas, Rosa Aurita López.
8: ¡Ay!
0: Marlinita Itzáez.
8: ¡Ay!
0: A la patrona.
8: ¡Ay!
0: Y al mejor de todos, para que no se sienta mal, la Quiqueso.
8: Pásame la leche, querido.
0: Y al más guapo del circuito enlace, ¡ay! ¡Alvarito Music!
8: ¡Ay, camarón!
0: El matemático del templo de los trapitos sucios, papá.
7: ¿Qué van a pensar, cochina?
0: Saludos, camarón Sosón. Saludos, matrona. Lo que usted diga.
8: Es que Chuchito creo que está juntando para alguna fiesta.
0: Está juntando ombligo nada más.
8: Y quiere de Bodega Balance Media Group. Que vaya a buscarlo y que lo guarde en su casa.
9: ¡Estás oyendo, sapito!
0: Sí, ven a buscarlo y guárdate la carnada.
5: Ven, muchachito, ven, muchachito.
0: Muchachito, no es... más respeto a tus mayores. Más respeto. Balance, ¿cuánto miden?
5: No jugas a canicas con él. Don Balance.
0: Don Balance, dije yo.
5: Escúchalo, compadre.
0: Don Balance, dije
5: yo. ¿Qué está pasando a ese muchacho? Mándale un mensajito a esa chiva. Ahí va.
8: Estúpido, mi apoyo, idiota.
0: Buenas tardes, dice Carlos Ancona. ¿Cómo estás, Carlos Ancona?
10: Alza, ya sí, claro.
0: Camarón, son, aquí escuchando el templo de los trapitos sucios. Muchísimas gracias, como debe ser.
1: Hola, camarón, el trapito de los templos.
0: Como DVD, como Blu-ray. Saludos a toda la banda del templo de los trapitos sucios. Saludos para Jesús y Amónimos, la patrona Mari, Rosaurita, Marlene, la de Leitzáez y Alex, Alvarito también.
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0: Pero bueno. Vamos a continuar, pues, ya mandando los saludos. Muchísimas gracias a la gente que se reporta, que manda los saludos. De verdad, mil gracias. Si usted quiere contarnos algo, lo que quiera usted, este programa es para usted. Este programa, usted es el rating, papá.
5: Me engañé como los chinos.
0: Usted es el rating. Ahí está Lu. Gracias, Lu, por mandar tu mensaje. Buenas tardes, camarón. Saludos, dice. Gracias, Lu. Muy bonita tarde tenga usted. Por favor, cuídese mucho. Vaya por la sombrita, bomboncito. Tome agua, tome su suerito. Oiga, el número de WhatsApp nos quiere compartir cualquier cosa. Aquí estamos hasta las 5, número 9992. ¿Está apuntando, chiquis? No veo que esté apuntando usted. ¿Ya sacó la libreta? A verla. Su libreta de Kitty. ¿Ya? Su lapicero de Kuromi. Ándale. Ese mero. Ay, apúntele. 9992-42-1406.
12: No será que comen zorro.
0: Bojorques presente, dice ma. Aguas, carnal, ¿eh? Aguas, que está la Bojorques presente, baby. Ah, quien se porte mal, le cae toda la Bojorques, mi querida Lu. ¿Es Lupita Chunap? ¿Es Lupita Chunap? ¿Es Lupita Chunap? Coméntelo. Lupita, ¿es usted Lupita Chunap? La mera comandante de la Bojorques. ¡Qué miedo! Ya me puse nervioso, Peter. ¡Chía, qué bueno! Bueno, vamos a continuar con, el templo de los trapitos. Es que ya... ¡sí es, Lupita Chunap! ¡Ma, banda! Compórtese, porque está Lupita viendo, está observando. Tengan cuidado. Ya te lo dije otra vez. Perdóname, Lupita Chunap, perdóname. Disculpen ustedes que, no tengo registrado su número así, No me haga nada, por favor, por favor.
7: No lo creo.
0: Está en todo bien, ¿verdad, Lupita Chunap? ¿Todo en orden? ¿Estamos bien, Lupita? Sí, ¿verdad? Vale, gracias, Lupita. Es que es de la Bojorques. Es de la Bojorques.
13: Qué bueno que a mí me gustan los hombres.
0: Alvarito Music, muy buenas, Alvarito.
14: Muy buenas tardes, camarón.
0: Ahí está.
14: Solo para decirte y pedirte un favor.
0: A ver, ¿cuál será, chava?
15: No lo creo.
0: ¿Cuál será?
14: Que felicites a Camila, la auxiliar.
0: Ah, ¿neta?
14: De Circuito Enlace. Hoy es su cumpleaños.
0: ¡Camila!
14: Quiere oír ella las mañanitas.
0: Ah, pero claro.
14: Si se puede, es para Camilita.
0: Claro, Camila. De todos los de Enlace, ella es la más mami. Ah, es cierto. Camila, ahí te va tus mañanitas. Por favor, todos agárrense las manos. Aclaren la garganta porque vamos a cantarle al unísono a Camila. Circuito Enlace, baba. ¡Camila! Espérate. Lupita Chonap, ¿podemos cantarle a Camila? ¿Podemos? ¿Sí? Gracias, Lupita. Gracias, Lupita.

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1: Y a los pajaritos cantan, la luna ya se metió.
0: ¿Qué me importa?
2: ¡Eso! El aplauso para Camila que dé la tanda.
3: En que vengo a saludarte.
2: Que dé la tanda, Camila. Vamos a estar esperando aquí en la calle 60 con 51, por favor. Nomás recuerda que en la 51 hay alto, ¿eh? Si van a venir por acá, hay alto.
3: Que tú naciste,
2: nacieron. Lupita Chunam. Saludos, Lupita Chunam.
4: Feliz cumpleaños, Camila. Saludos.
2: Ahí está, de parte de Carlos Ancona. Ay, Camila, qué envidia. Que te felicite Carlitos Ancona.
5: Ay,
3: viene amaneciendo.
2: Y a toda la gente, toda la banda que esté cumpliendo este 12 de agosto, muchas felicidades también.
4: Camila, ¿cuántas sabes por el pan?
2: ¡Ma! ¡Ma!
5: Ay.
2: Mucho cuidado, Carlito, mucho cuidado. Estoy aquí, ¿eh? Estoy aquí, Carlitos, ¿qué onda? ¿Todo bien? ¿Te hice algo? ¿Estás molesto?
4: A mí no me molesta que me digan loquito.
2: Vamos a un corte, regresamos, porque hoy tenemos un día que celebrar, además del de Camila. Y tenemos que empezar con la primera rolita en Páramela, continuámela. Dice Lupita Chunap que saludos a todos, volvemos, no se vaya.
4: Hola, camarón, el trapito de los tiempos.
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0: estamos de vuelta en el templo de los trapitos sucios.
1: Saludos para la compañera Camila, de parte de Alex Márquez y toda la bandera, los trapitos sucios.
2: Man, neta, compadre, está muy mal ese muchachito, compadre. Neta, compadre.
3: Jesús, bueno, y ya. Cálmate, por favor.
2: Mándale mensajito, ya de una vez que se pare.
3: Dale, que me mande mensaje, sí, que me hable.
2: Dale, ahí nos estamos viendo por los 15 de Toijada, compadre. Escuchando, camarón.
3: Estás loco, muchacho. Ya perdiste el suelo, chavo. Estás volado.
4: Y lo que tú oyes.
3: Ya perdiste la realidad. Estás perezo entre los barrotes de tu mente.
4: Mambo.
3: Así me lo dijo mi padrino. Hoy, 12 de agosto, además de ser.
4: ¿Sabes que sí?
3: El cumpleaños de Camila. Es también el Día Mundial del Elefante. Así es, qué bonito animal. El elefante es un gran animal, increíble. Hoy también es el Día Internacional del Disco de Vinilo. Así es, para aquellos que coleccionan sus vinilos todavía. Para los que venden ahí en el tianguis también sus discos de vinilo, ahí están, sus acetatos le dicen también, ¿verdad? Ahí está. Y hoy es el Día también Internacional de la Juventud. Día Internacional de la Juventud, cada 12 de agosto tiene lugar este día, esta jornada implantada por la ONU. Tiene como principal objetivo visibilizar el importante papel de los jóvenes en la tarea de cambiar el mundo. Jóvenes, como la mayoría de los que estamos aquí en el Templo de los Trapitos Sucios, ¿verdad?
4: Gracias, amado.
2: ¡Te engañé como los chinos!
3: En un mundo en que la juventud tiene que lidiar con diferentes dificultades para acceder a oportunidades en materia educativa y laboral, esta jornada sirve para concienciar sobre ello.
4: Gracias.
3: Cada año, el Día de la Juventud tiene un lema diferente. En el 2025, al menos, porque no ha salido el de 2026, ¿verdad? El lema fue: la juventud impulsa la cooperación multilateral a través de la tecnología y las alianzas. Felicidades a todos los jóvenes. Anonymous, felicidades.
4: Que tú te comes.
3: Alvarito.
4: Que tú respiras.
3: A todos los jóvenes que estamos acá.
4: Que tú oyes.
3: Lupita Chunap. Todos.
4: ¿Cómo?
3: Todos.
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3: ¿Qué pasó?
2: Camarón, gracias por acordarte de mi día. Gracias por acordarte de mi día, camarón.
3: ¿El elefante?
2: Exactamente, casi me podas en nuestras noches y pasión. Dices el elefante.
3: Ah, mira.
2: No te digo por qué, pues tiene que ver con la trompa. Saludotes.
3: Por la trompa. Yo pensé que porque aquello, cuando me ve, suena así.
4: 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La vida es un hoyo. Un hoyo.
3: Yo pensé que por eso, carnal, porque aquello cuando me ve. Ah, no me sale.
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3: Algo así. Muchas gracias. Ay, me mandó mensaje la Camila. Hola, Camila, ¿cómo estamos? Buenas, muchas gracias a todos por sus hermosas felicitaciones, dice. Gracias, Camila. Felicidades otra vez. Hola, Camila, ¿cómo estamos? ¿Bien? ¿Todo bien? ¿Tranquilo? Camila. Si haces algo, invítame, da la tanda.
2: No, camarón, no. Cuando te ve, llora. No te diga cómo, pero es porque se emociona.
3: ¿Qué, españuelos?
4: ¡Sopla por el!
3: Bueno, pues ahí está la gratitud a Camila.
4: Sí.
3: Dice por allá, gracias por saludar a los de la tercera juventud. Dice el Anonymous. Efectivamente. Y Camila también, que es joven. Muchas felicidades, acaba de cumplir, ¿cuántos?
4: Y si tú estás al...
3: sus 21 años, ¿verdad, Camila?
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5: por todo.
3: Así que, bueno, vamos a empezar, páramela, continúamela, esta sección, esta dinámica en la que nosotros ponemos una rolita y la vamos a detener en una palabra, en específico.
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3: usted me tiene que decir otra canción que contenga esa palabra en específico en la que se detuvo la anterior. Y así la vamos a continuar. Digamos que, por ejemplo,
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3: Detenemos una canción que termina, perdón, detenemos una canción en la palabra amigo. Usted me tiene que decir otra canción que contenga la palabra amigo. No amigos, ni amistad, amigo, la mismísima, mismas letras, mismas consonantes, mismas vocales, ¿ok?
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3: Entonces, esa otra canción que usted me manda tiene que contener la palabra amigo, o en la letra, o en el título, ¿ok? No se vale googlear, no se vale preguntar a la inteligencia artificial, no se vale abrir el YouTube y poner la palabra a ver qué es lo que primero que te sale, porque lo vamos a anotar. Así que la persona, mientras más rápido me mande mensajito, mejor. Y las dos personas con mayor participación, con mayor veces acertadas en la dinámica, se van a llevar su kit refrescante, que consiste en 6 chescos y una tote bag para que vayas a hacer tu súper tranquilamente. Así que vamos a iniciar con esta canción de Los Ángeles Azules que se titula Juventud. 22 hermosos años, dice Camila. Buenas. Que les pase muy bien, Camilita.
5: Oye, camaroncito, yo creo que Chucho está muy urgido.
3: Eso veo.
5: Regálale ese tubo que está allá en el estacionamiento.
3: No, porque ese ya es de Alex Márquez, chi. Es que se acaba de divorciar.
6: Mamá, 22. Buenas tardes, Camila. Buenas tardes, Camila. 22 años.
3: A respeto.
6: Muy buenas tardes, Camila.
3: A respeto.
6: No buscas un rey del páramo, continúamela. Porque aquí tu servieta.
5: Guay, ¿qué fue?

0: clientes comen casi 20 horas y deben 4 horas nada más. Comenta los camaradas, Sansón.
1: No sabía, Carlos Ancona, eres muy inteligente, bebé. Eres muy, ¿qué? Te admiro.

0: Páramela, continúamela. Ya sabes en qué palabra nos detuvimos. Pues mándame tu mensajito y dime cuál fue. En lo que nosotros nos vamos con la siguiente rolita, en el siguiente bloque la continuamos. Sí. Grupo Límite, el Príncipe, súbele. ¿Estás en dónde, Peter?
1: Hola, camarón, el trapito de los templos.

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3: Ahora es China la que pone aranceles a la nuez pecana, pues acusa a empresas mexicanas de vender el producto a precios artificialmente bajos. Se entiende que los aranceles son impuestos o tarifas que un gobierno cobra sobre las mercancías cuando cruzan una frontera, principalmente al ser importadas desde otros países, pero también para proteger la industria local, encareciendo los productos extranjeros. De esta manera, las mercancías nacionales pueden competir al tener una ventaja de precio frente a las importadas, evitando que los productores locales pierdan mercado, esto sin evaluar o medir la calidad entre lo nacional y extranjero, que ya queda a criterio del consumidor.
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0: estamos en Páramela, continúamela, Peter.
1: Yo también lo tengo, papá.
0: Hace un momento pusimos una rolota de Los Ángeles Azules en conmemoración del día de hoy, que es el Día Internacional de la Juventud. Y escuchamos efectivamente Juventud de Los Ángeles, los Blue Angels. Y nos detuvimos en una palabra. ¿Lograste escuchar cuál era? Varias personas ya me mandaron su mensaje. Vamos a ver quiénes fueron los ganadores o las ganadoras, quién sabe. Antes mandamos el saludo de Carlos Ancona, que dice:
2: buenas tardes, Quiqueso. Buenas tardes, Quiqueso. ¿Cómo
0: estás?
2: Coméntalo, Quiqueso.
0: Coméntalo, Quiqueso, coméntalo. Mandamos el saludo también del Virgo. Saludos, Virgo, el más Virgo de los Virgos. Escuchando el Templo de los Tarbitos, eso es cámara, Virgo.
3: ¿Tú lo sabes que sí?
0: Últimamente ha estado, pues, acá bastante regular con nosotros. Buena onda, ¿eh? Qué chido que sigas escuchando, carnal. Rosa Aurita López, buenas tardes.
4: Muy buenas tardes, Arancito. Hola, buenas tardes a todos. Que tengan un excelente miércoles.
0: Gracias, Rosa Aurita. Muy buenas.
4: A todos los participantes del Templo de los Trapitos Sucios.
0: Gracias, Rosaurita.
3: El baño.
0: ¡Todos saluden a Rosaurita! Gracias, Rosaurita López. Que tenga excelente miércoles. Bueno, efectivamente, Jesús sí fue el primero en mandar mensaje, carnal. Pero vamos a ver si escuchó bien la palabra.
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0: Efectivamente, la palabra era color y la canción El color de tus ojos es excelente para continuarla. Bueno, pues ahí tiene la palabra justamente en la letra. Así que con esa vamos a continuarla. Pero Jesús, sí, recuerda que aunque ganes, no te vamos a poder dar. ¿Por qué? O sea, no te vamos a poder dar el kit. ¿Por qué? Porque estás amonestado. Porque dos veces van y le quitas el chance a otras personas. ¿Estás de acuerdo o no? Ya hablaste con Don Balanzi, ya te lo explicó, ya me dijo, ¿eh? Así que, bueno, mientras, vamos a poner esta rolota. Y recuerda que en cualquier momento se puede parar. Así que, aguas. Por allá también Tanquecito nos mandó mensaje.
6: El color de tus ojos, el color.
0: Ahí está, el color de tus ojos. Vamos a ponerle también la participación al tanque. Aquí lo apunto todito, hermano.
7: El color de tus ojos.
0: Rondomani, efectivamente, el color de tus ojos.
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0: ¡Rubén! ¿Qué nos dice Rubén?
8: Color de tus ojos.
0: Efectivamente.

0: Ojos de Miel de los Mears.
1: No sé si muy bien, Carlos Acona. Que si pero era color, no ojos. Era de lunes a sin parar. ¿Qué quieres, Quiqueso?
2: Buenas tardes, señor Carlos Acona.
1: Ándale.
2: Pues aquí ya sabe la reunión, la comunión de hermanos de mil.
1: Ándale.
2: Pues digamos que la lluvia de mil en la radio.
3: ¿Qué me importa?
2: Pues Jesús, sí. Jesús.
1: ¡Dale, Quiqueso!
2: Si no te lo da el señor de Balanci, no te preocupes, cariño, cerramos el periférico. Si no nos componen la antena, mínimo, las veces que sean, que ganes, que te den.
1: ¡Quiqueso, participa! ¡Pura cizaña
2: para
1: contra!
2: Para que te ilude,
1: ¡ay, Quiqueso!
4: Saludos, Rosa, ahorita. Buenas tardes.
1: De parte de Ricky, vámonos, Ricky, vámonos.
5: ¿Qué onda, camarón? ¿Cómo está, camarón?
1: ¿Qué pasó? Tardes. ¿Todo bien?
5: Hoy quiero ser muy amable contigo.
1: Gracias, como debe ser, si yo soy amable con usted.
5: Quiero darte todo lo que me sobra. Buenas tardes, Rosaurita.
1: No, gracias, no quiero migajas.
6: Y yo, muerta de la risa.
7: A mí me vale, baby. Yo aquí solo vengo a aclarar quién es el rey, papá.
1: ¿El qué?
7: Por competencia. No sana. Para humillar y
8: desplorar. No lo creo.
1: ¿El qué? No escuché bien. ¿El qué, Jesús? Si no escuché bien, por favor.

0: de puro joroncita.
1: Es que me sonrojo.
2: En este momento estamos en vivo a través de nuestro Facebook Live. ¿Me sigues como Alan Salas Locutor o como Camarón Sonzón? Así me encuentras en el Face.
0: ¿Qué pasó con el diarrea, camarón?
2: Solucionado.
3: Cállate, Quique, eso no dejas oír la canción.

0: escuchaste la palabra. Continuámela. ¿Escuchaste la palabra? Continuámela. Te digo que tienes que estar trucha, chiquis. Todo juego tiene sus obstáculos. Todos los juegos tienen sus obstáculos. Mi querido don José, hablando de eso.
1: Pues siéntelo más.
0: ¿Qué pasó? ¿Qué pasó?
1: Pues siéntelo más.
0: Ya me llegó, Rondomán. Sueños compartidos, efectivamente. Sueños compartidos. Ah, no es esa, ¿no? No es esa. Sueños compartidos. Efectivamente, está esta rolota de Laureano Brizuela. Vamos a escuchar tremendo rolón y aguas porque la vamos a parar en cualquier momento.
2: No, creo.
0: Así es, ya sabe cómo está la cosa. Bien, Rondomán, este punto va para usted. Muy bien, ahí estamos apuntándolo. Y mientras seguimos ahí consiguiendo mensajitos, seguimos teniendo mensajitos, coméntalo. Sueños compartidos. ¿Quieres que esté en Quiqueso?
3: No le digas que se lo vas a dar todo, porque desde este momento va a poner su plate y va a ir corriendo para que se lo des y se lo eches. No es cizaña, querido, es la neta. ¡Eso sí! La banda te apoya, eso sí, yo te lo llamo a Lasti.
4: Cállate, Quiqueso, no te hagas oír la canción.
5: Por eso estoy aquí, reclamándote.
0: Me gusta mucho ese audio.
4: ¡Ay!
0: Bueno, bueno.
4: Cállate, pues, Quiqueso, no dejas oír la canción.
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6: ¿Qué me importa?
0: Dile algo, Quiqueso. Bien, bien. Estoy apuntando a toda la banda que está participando, ya saben.
7: Es un sueño de los temerarios.
0: Ay, ay, yo, Carlos Ancona, eso. Eso me dices siempre. ¿Eh?
6: Otro marihuano.
5: Si pudiste lastimar mi corazón.
0: Ya ve por qué no tiene que googlearlo para que sea más rápido. Confíe en su destreza.
4: Cállate, Quiqueso, ¿no?
0: Perdón.
4: Sueños de amor con Luis Miguel.
0: Saludos a la patrona, nos está saludando a través del Face, muchísimas gracias.
8: Bien, escuchar la música.
0: Sueños compartidos, dice Reina, muy bien.
9: Nuestro sueño, Grupo Niche, y es sueño, no es sueños.
10: Escucha la letra, es sueño.
0: ¡Oh, oh, oye, oye! ¡Oye! ¡Tiene razón! A ver, a ver, a ver, a ver, a ver, a ver, a ver, a ver, a ver. Tiene toda la razón, tanque. Es sueño, no sueños. ¿Qué está pasando?
8: Alza, ya sí, clama.
0: A ver, tenemos que detener esto. Lo siento, don Román, pero tiene razón el tanque. Es sueño, no sueños. Así que, tanque, yo creo que este va para ti, porque es sueño. Muy bien, hay que ser estrictos con las reglas. Así que, órale pues. Vamos a un corte, regresamos. Ahorita voy a checar todo. Voy a ponerlo todo en orden y voy a poner el punto a la persona que de verdad, de primero. Ahorita checamos, ¿vale? Regresamos, no se vaya.
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0: fue don Román, pero dijo sueños, y es sueño. Y de hecho, la segunda persona que luego mandó mensajito fue Carlos Ancona, y fue cuando me dijo:
1: es un sueño de los temerarios.
0: Así que vamos a dar el punto a los dos, ese fue mi error, así que vamos a dar los puntos a los dos. Uno porque llegó primero y el otro porque dijo bien el mensajito, ¿vale?
2: Tus ojos de miel.
0: Así que vamos a continuarla con esta de los temerarios. Carlos Ancona, baby, baby, ya sabes.
2: Todavía.
0: Sigo apuntando a los que están participando.
3: No, Anonymous, usted no tiene por qué replicar mi derecho a la expresión. Usted me está cerrando a no discutir la situación. ¡No!
4: Cállate, Quique, eso no dejas oír la canción.
2: Está sufriendo.
0: Rosarita.
5: Muy buenas tardes, Alex Márquez.
0: Hola, Alex.
5: Don Ricardo Beltrán.
6: Ay.
5: Buenas tardes, don Joselito.
0: Está, gracias, Rosarita. Muy buenas.
5: Yo ni voy a participar.
0: ¿Por
5: bueno,
0: qué?
5: Sí, se me acuerda de una canción, lo digo, porque sé que de todos modos no voy a ganar.
0: ¿Por qué?
5: Son los máster. Ay, hijo.
0: ¿Por qué, Rosarita?
5: Jesús.
0: Rosarita.
5: No su premio, pero le vas a dar la preferencia.
0: ¡No!
3: ¡Oye!
0: Participe, Rosarita.
7: Sueño lo que tengo. No lo creo.
0: Duérmete, chiquis. Mi sueño, Luis Fons, dice Reina. Muy qué, muy bien, muy bien. Estoy apuntado todo, chiquis. Sueño contigo de José Luis Rodríguez, el Puma. Muy bien, Ofe, gracias.

0: qué bueno que a mí me gustan los hombres.
1: ¿Y el mío?
2: No, tú no, tanque.
1: Ponle punto a Don Román, porque la neta tú te confundiste.
2: Ok, voy a ponerle punto también al tanque, porque fue el único que se dio cuenta. O sea, escucho bien, muy bien, muy bien. Jesús y anda peleándose.
3: Es del Muñoz. Sueño, bebé.
2: Ma, llegaste tarde.
3: Mano negra y mano negra. Era sueño, los sueños. Tampoco.
2: Ma, sí lo dijo. Vamos a ponerle su punto a ver a Jesús, porque sí lo dijo, tiene razón. Estoy checando la hora. Muy bien. Ya. Ya te puse tu punto, chiquis.
0: Cállate, que me desespera.
2: Oye, ¿qué onda? ¿Trabaste la rola, Carla? Ay, Dios mío.
4: Eso me muere una dedicatoria, camarón.
2: ¿Con qué dedo, dice?
5: Oye, Kiki, eso no debes escuchar dónde termina la canción para continuarla, Kiki, eso. Cállate. ¿Qué me importa que me digan, loquito?
2: Ay, Carla Zancona, te ves muy bien cuando estás molesto.
6: Todavía
0: no sé. Invítame a esa.
5: Hola, Kichieso, cállate.
2: ¿Qué que eso te queremos, ¿eh? No es bullying.
7: ¿Vas a firmar su acta, por Velo. Favor? Para estar haciendo preferencias a los demás participantes.
2: Por no ¿qué preferencia?
7: Y para hacer un relajo con el programa. Y vamos a contratar. Sí, así vamos a contratar al vecino de enfrente.
5: Eso, cállate.
8: Bésalo, camarón. Bésalo.
2: Ese mi tío.
0: Le estás poniendo puntos a todos. Ya me lo parece que repartes hasta terrenos.
9: Lo siento yo.
0: Ya ves, a todos le estás dando puntos. ¿Para qué participo?
2: Ahorita
4: shock y queso.

0: comentario, la verdad, porque ellos tampoco se tienen mucho. Sí. Pero yo sí le entendí, la palabra fue correcta, así que manda su mensaje al 9992-42-1406. Ahí tienes la palabra, la primera personita que llegue, si sabe la letra, si escuchó la palabra, órale pues, manda el mensajito. Así que vámonos mientras con otro rolón. Esto es de Germán Montero y Puro Reyes, con la cita en el siguiente bloque, la continuamos. 424, ¡súbele, chiqui!
1: Hola, camarón, el trapito de los templos.
0: Estamos en el Face, estamos en el Face.

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1: Estamos de vuelta en el templo de los trapitos sucios.
2: Muy buenas tardes para Rosaurita, muy buenas tardes.
3: Ok, bandita, ahí están los saludos para Rosaurita.
4: Muy buenas tardes, Alvarito.
3: Ahí está, Alvarito. Bueno, ¿escuchó la palabra? Si la escuchó,
5: vivir así no es vivir.
3: Esa era la palabra, esa era la palabra. ¿Y quién crees que mandó mensaje primero? Efectivamente. La Jesús y carnal, ¿no?
6: No destapen caguamas con los dientes.
3: ¿Qué onda, Jesús y neta, que te estás poniendo la del el rey del templo de los trapitos sus? Perdón, el rey del páramela, continúamela. Me pidió una canción de Mark, no de Mark Anthony, de ¿qué? Ricardo Arjona, que se llama efectivamente Vivir, carnal. Bueno, hubiera preferido la de Mark Anthony, pero pues eso es lo que nos pidió y con eso la vamos a continuar. Muy bien, muy bien. Así que, bueno, recuerda, mi querido amigo, que él, el Jesús, si no más, lo está haciendo para demostrar quién es el rey. A ver, por allá, vamos a darle el punto, pues, a la Jesús. Mi modra. A ver, ¿quién le gana? ¿Quién le gana?
7: Y otra vez.
3: La Quiqueso dice viviré de Celia Cruz.
7: De la noche.
3: Dice vivir en la letra.
7: Vienen a ocuparla.
3: Bueno, de todas maneras.
7: A gritar.
3: Ahí te voy a apuntar allá, Quiqueso. La Quiqueso.
7: ¿Qué?
3: Vivir mi vida de Marc Anthony dice reina, muy bien.
7: Dios.
3: Vivir sin aire con Maná. Perfecto, offer.
7: De la noche. ¿Quién soy yo?
8: Ya lo escuché cuando
7: estaba.
3: Al Tagacito no lo escuchó.
7: Yo no sé que el tiempo.
4: De eso se trata el programa, de meter relajo y cotorreo. Si no, la seriedad que se vayan a la iglesia.
3: Eso.
4: Este es un templo de infieligreses.
9: Sacatito para el conejito.
4: Vivir con Belinda.
3: Vivir con Belinda, muy bien, mi querida Monimus. Tú sabes cómo está la jugada. No, Rondomán, vivir mi vida de Marco Antonio, dice. De Marc Anthony, pues. Muy bien, Román. Con Román.
10: ¿Qué haría yo de los temerarios?
3: ¿Y eso qué?
10: Dios, buenas tardes, Rosa. Ahorita yo se lo dije primero.
7: Caminar.
3: Y bueno, hasta allá, mucha atención, porque en cualquier momento se puede parar.
11: ¿Qué van a pensar, cochina?
7: No habías encontrado.
3: Me pone chip esta canción.

0: ya se detuvo. Y ya se detuvo. Y ya se detuvo.
1: Tuvo.
0: Y ya se detuvo. Me voy a la radio porque aquí me, ¿qué dice? No me gano nada y no me, no, sí, sí, sí, todo es por WhatsApp, mi querida patrona, todo es por WhatsApp, patroncita, patroncita. Dale, dale. Es que patroncita, todo es el WhatsApp, al menos la interacción en esta dinámica es por WhatsApp. Y ya me llegó. ¿Qué pasó, Jesús? Sí. Te ganaron, Jesús. Sí. ¿Y
1: cuándo?
0: ¿Qué pasó, ¿Quién crees que te ganó? ¿Sabes qué palabra fue, mi querido tanquecito? Coméntalo. A ver, a ver, a ver, a ver, espérame, espérame, espérame, espérame. Coméntalo, tanquecín, a ver, a ver.
2: En algún lugar de un gran país. Esa, esa.
0: En algún lugar. A ver, a ver. En algún lugar del gran. A ver, a ver. Es una canción de quién. ¿De quién es? ¿Cuál es?
1: Un hoyo.
2: Sí.
1: Un hoyo.
0: ¿De quién es? No lo encuentro, no sé cuál es.
1: Un hoyo.
0: En algún lugar del.
2: Yes.
0: ¿De quién es? ¿De quién es?
1: Un hoyo.
0: Tanque, está bien, pero ¿de quién es?
1: Te bebes la cerveza.
0: No sé cuál es. No lo encuentro.
1: Si echas gasolina.
0: ¿Ducandú? No. ¿Es Ducandú? ¿Cómo lo vemos? ¿Cómo lo vemos? ¿Qué hacemos? Dice, apenas pude entrar porque andaba ocupada. Dice Lupita Chunap. Dice, a ver.
2: Sí, es Ducandú.
0: Ah, bueno. Está bien, la próxima. O sea, está bien, es correcto, pero la próxima. La más información posible, por favor. ¿Cómo ves?
2: Se llama en algún lugar, en algún lugar.
0: Sí, bien, bien, bien. Está bien, está correcto. Vamos a tomarla bien, tanquecito. Va para ti. Órale. En algún lugar, dice. A ver si coincide con lo que cantó, ¿verdad? Porque si no. Bueno, ya, ¿no?
3: ¡Guay! ¡Qué bueno!
0: A ver si coincide. ¿Cómo ves, Alex Márquez? ¿Buena o no?
4: ¡Shock y queso! A los que le están dando puntos, están googleando. Eso no se vale.
0: Ah, que estás googleando. No, la neta me consta que aquí enseguida el tanque mandó. Ah, mira, sí la conozco.
5: En algún
0: ahí está.
5: Lugar de un gran país.
0: ¡Eso, papá! Va para ti, mi tanquecito.
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0: Buena rola, ¿eh? Es más como de aquí al lado, pero bueno. En el mismo lugar y con la misma gente del Juanga, dice por acá mi estimado Virgo. Virgo, ¿te apuntamos?
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0: ¿Qué pasó, Jesús? Sí.
4: Ustedes murió en mi lugar.
0: Lástima, Margarito. Aunque vas ganando. Maldita.
6: ¿Lobo qué? La fobia. De fobia. Lobo en París. Fobia.
0: Oye, muy bien, muy bien. Lobo en París de fobia. ¿Es de fobia? No, no. Pero bueno. Alvarito. ¿O quién te ayudó? Chido. ¿Cómo ves, Amonimus?
3: Julieta Venegas, un lugar.
0: Muy bien. Mi lugar favorito de Ed Muñoz, dice Ofe, muy bien. ¿Ya ves cómo cambian las canciones dependiendo de la gente? ¡Órale! A ver, dice Reina.
7: Natalia de la Furcada, de un lugar seguro, algo así.
0: Muy bien, muy bien.
7: El lugar correcto, Natalia de la Furcada.
0: Perfecto.
7: El que dijo ahorita es el de Soda Estéreo. Soda Estéreo. Era Soda Estéreo. Esa canción de ellos está diciendo.
0: La luna llena sobre. Según yo era Soda Estéreo esa canción. Dice, no es. Aguas. No tengo dos celulares, sino en uno veo el live y el otro por la radio, es Red Dragon. Ok.

0: Y ya, a ver, mándale mensaje, manda mensajito. ¿Cuál fue la palabra y con qué canción me la vas a continuar? Recuerda el número de WhatsApp 9992-421406. ¿En qué palabra nos detuvimos?
1: Sí, un hoyo.
0: Yes. No manches.
1: Es un hoyo.
0: No manches.
1: Un hoyo.
0: Yes. Oigan, por su culpa ya no está hablando la Quiqueso. ¿Quiqueso?
1: ¿Tú naces?
0: ¿Estás ahí, Quiqueso?
1: Lo que tú te comes.
0: Es como ya lo callaron el pobre. ¿Estás ahí, Quiqueso? Oye, sí puedes hablar así, pero... pero no tanto, Quiqueso, o sea... pero sí puedes hablar. O sea, no te vayas a chivia. Pobre, ya la callaron a la Quiqueso, pobrecito.
1: ¿Tú lo sabes que sí?
0: No, ¿cómo no? ¿Cómo no? Si le andan diciendo cosas a la pobre. Velo.
2: Show, Quiqueso.
0: Ay, la Quiqueso. Quiqueso, ¿estás chiviado, no, verdad?
3: No. Aquí estoy, querido.
0: Ah, bueno.
3: Escuchaba cómo se pelea, se destroza.
0: ¿Por qué?
3: Se desmenuzan.
0: ¿Qué?
3: Para que al final solo saques a tus preferidos y les des el premio.
0: ¿Qué preferidos? Si son los que de verdad más rápido manda mensaje, carnal.
1: Ya, ven.
0: ¿Sabes qué? Cállate.
1: Si echas gasolina.
0: Cállate. Ya no quiero escuchar más. Ya, mejor cállate.
1: No tuviera un hoyo, por
0: donde... no hables. Estás bien así.
3: Ahí va la palabra. ¡Griten!
0: Ay, no, muy mal. No era la palabra, de hecho. Ya, cállate, que eso no. Ya no.
3: Ay, por Dios. ¿Tú crees que no sé que les pasas el dato por WhatsApp?
0: ¿Qué pasa?
3: No te contestan rápido.
0: ¿Cómo
3: pero
0: no?
3: Pero tienes que hacer detención. Y ahorita la palabra es grita. Ahí está. Dale, van a sacar la canción.
0: Velo. Velo. Pues que se vuelva el locutor, la Quiqueso, dice mi querida patrona. Eso, patroncita, que ya nos está viendo por el live. ¿Y quién me va a estar ahí levantando el rating en el live, patrona? Si no está usted allá.
1: Los hombres se matan.
0: Oiga, espéreme. Efectivamente, la primera persona que mandó, ¿quién crees?
3: ¡Jarabe de palo, grita!
0: La Jesús, sí.
1: ¿Qué bol?
0: Sigue siendo el rey. Perdón. Jarabe de palo, grita, carnal. Ay, Dios mío. ¿Qué vamos a hacer? ¿Alguien le puede ganar a Jesús, sí?
1: A Dieguito le gusta. A papi.
0: Por favor.
1: A Cachesi le gusta.
0: Bueno, pero no lo vamos a quejar porque es una rolota, ¿eh? Es una rolota esta canción. A mí me encanta el jarabe de palo. Digo. Me encanta jarabe de palo, dicen. Órale, vamos con esta rolota. También aquí Rondomán fue el segundo. Le ganaron por nada, por nada. Ok. La continuamos, chiquis.
2: Otra vez la Quiqueso.
0: Alex Palomo dice que agarren a la Quiqueso como carnada para el pulpo en esta temporada. Mamá. Quiqueso para que baile con el pulpo estaría de pelos, ¿eh?
4: Grita de jarabe de palo, grita de jarabe de...
0: Todos con la misma, ¿eh? Se ve googleado.
5: Guardas ahí dentro.
0: Apuntado.
5: Nada bueno, nada bueno.
6: Hay que ayudar a Alex Márquez.
0: ¿Por qué?
6: Este que se divorció. Puro caguamas piensa,
0: No me digas.
6: Nada, creo. Qué caguamas. Hay que ayudar a pobre Alex.
0: Hay que ayudarle. Ok, vamos a ayudarlo. Vamos a ayudar a ese pobrecito que ya está solo pensando en caguama. Gente del Templo de los Trapitos Sucios, vamos a hacer una buena acción. Vamos a reunir todos 50 pesos cada quien para comprar una planchita. Alex Márquez, chi. Vamos a unirnos nosotros para una buena causa y ayudar a un buen infiligrés. 50 pesos, les paso mi cuenta en unos minutos. Gracias.
5: Y si no te escucho.
7: Pensé que ya habíamos perdido a la Quiqueso. Oye, Quiqueso, calladito, se ve más bonito.
0: Atiende tu pasaje, amorcito. Jarabe de palo, grita o volver de Vicente Fernández. Camarón, reina, te ganaron, reina. Tiene que ser en fa, reina. Ya dice que si lo grabas en audio mejor, ¿por qué? Te toma menos tiempo. Lupita Chunap dice, con dramas incluido. Ay, ay, ay.
8: Toma tu jarabito, cabrón.
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0: Volteo.
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0: Ah, no, no, mejor no, no. No volteo.
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0: Grita, grita con Campeche Show, dice Ofe. Muy bien, Ofe.
5: 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Si salgo corriendo.
9: Yo no me lo creo, güey. Yo soy rockero. Lo que pasa es que estaba con el usuario, por eso.
0: Te creo, tanquecito.
5: La mano.
0: Bebé.
10: Si te vio, me estoy ni siquiera haciendo LED, güey.
5: Más pues.
0: Ay, perdón. Perdón, perdón. Claro que lo leo. Oiga, tenemos que ir a un corte.
5: Grita.
0: Tenemos que ir a un corte rapidísimo. Ahorita vengo, ahorita vengo. Y ahorita la detenemos, ¿vale?
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0: estamos de vuelta en el templo de los trapitos sucios.
1: Tú me agarras por el cuello.
2: Bandita, vamos a detenerla ahorita. Así que aguas, aguas, aguas. Ya molestaron a Reina, ve cómo me habla.
3: Si te envío mensaje, ni siquiera si lo lees, güey.
2: Y si quieres. Ya la molestaron. A la niña genio, me va a leer mi mente.
4: Caguama, güey, caguama, güey, caguama, güey.
2: Caguama, dice. Pobrecito les marca, está soñando con caguamas. Dice, bueno, bebé, les daré chance a ver si dicen algo, si que yo esté, toca embellecerse por allá, man. Te vas a hacer un corte de cabello, Jesús, Simón. Aguas.

0: la detuvimos. Ahora sí, consta de ti. Manda tu mensajito a 9992-42-1406. Voy a estar esperando mientras te pongo esta rolota de Diana Reyes. ¿Lo escuchas dónde, Peter?
1: Hola, camarón, el trapito de los tiempos.

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1: Señor, señora, adivine. Adivine quién fue la persona que mandó mensajito primero. La palabra era sueño. Y Reina Guzmán, aunque me hable mal, esta vez tú fuiste la primera, Reina. Con Luis Fonsi. Muy bien, muy bien. Punto para Reina. Luego fue Rondomán, que nos dijo solo un sueño de Cristian Nodal. Y efectivamente creo que otra vez sueño, ¿no? Dijimos la palabra sueño otra vez. Muy bien. ¡Ricky!
2: Otro sueño, Grupo Niche.
1: Ahí está, de Grupo Niche. Muy bien. Aquí, Ricky, vamos a apuntarte. Muy bien. Y hasta la última, fue la última, ¿eh? Fue la última. ¡Tanque!
3: Este de sueño ya lo pusiste, camarón. Y sí. Es con la que ganó Jesús, y eres un sueño de los temerarios.
1: Exacto, pero pues es donde se detuvo, yo no lo controlo, chiqui. Es Peter. Es Peter.
4: La vida es un sueño con Pedro Infante.
1: La vida, muy bien, Anonymous.
5: Sí, digo vida y sueño, ¿no?
1: Ahí está la señora ahí atrás. Sueño contigo con José Luis Rodríguez, dice Ofe, muy bien, vamos a poner su puntito. Ok, bueno, ahí la terminamos, señor, señora, ahí la terminamos. Ahora es momento de decidir quiénes se llevan los kits. Obviamente el ganador es Jesús, y papá, es Jesús, sí. Hay que admitirlo, fueron cuatro buenas, cuatro veces ganó, participó cinco veces, no. ¿Cuántas veces participó? Cinco. Algo así. Anonymous participó todos. A ver, la segunda persona que más ganó fue el caballero Tanque. Así es, Tanque. Muy bien, Tanque. Tanque ya ha ganado. Pero mire, aquí gana una. En la siguiente no puede llevarse su kit. Pero pasa otro y puede volver a llevarse su kit. Así que mi tanquecito, a menos que usted diga que no, se lo pasamos a otra persona, le podemos dar su kit. Porque tuvo dos aciertos y participaciones, pues prácticamente todas. Muy bien. Aquí le vamos a dar su tanque, su kit al tanquecín. Y bueno, aquí viene lo difícil, porque las otras personas que participaron fueron Reina, que tuvo un acierto, y todas las demás participó. Y, ah, no. Pero Reina, ya habías ganado el anterior, ¿verdad? En el anterior ganaste, Reina. Lo siento. Hay que darle chance. A ver. ¿Qué dicen? ¿Se lo da? A ver, porque eso es algo que tenemos que checar. Si pueden ganar dos seguidas. Si pueden llevarse kits dos seguidas, porque queremos que toda la banda tenga su kit. O que pueda. ¿Qué dicen? ¿Sinas o nonas?
3: Dáselo a Don Román, dáselo a Don Román.
1: Que por cierto, también Rondomán. Pero, ¿le doy el tuyo, Tanque?
6: ¿Cómo?
1: Gózate, mimo. ¿Le doy el tuyo?
6: Ay.
1: Camarón tiene su harem. ¿Por qué? ¿Por qué? Porque sí, Reina, tú fuiste sería la siguiente ganadora, pero ganaste la anterior, ¿no?
3: Sí, dáselo a Don Román, por favor.
1: Ahí está.
3: Dáselo a Don Román.
1: Ahí está, te ceden el kit. Don Román, le ceden el kit del tanque. Muy bien. De camaradas, ¿eh? De camaradas. Porque sí, Rondomán también fue el otro que tuvo un acierto y las demás participó correctamente. Así que, bueno, se lleva su kit Don Román, mejor conocido con Rondomán. Y dice, tienes muchos maridos, nada con el camarón, mejor con la Miss Carlita y sus compañeros. ¡Órale! ¿Por qué, Reina, todavía estás ganando y ganaste la anterior? ¿Cómo son, de veras, cómo son?
4: Tanque, ya salió tu cooperación para mañana.
1: Y bueno, Doña Ofe también participó y Anonymous también participó. Ah, qué buena onda, Tanque. Ojalá le caigan varios viajes a los cinco letras de periférico, dice.

0: Entonces, ¿qué le hacemos? Si gané el anterior, por cierto, estuvo bien rico el chesquito. Eso. Así que bueno, está la cosa entre Amónimus y Doña Ofe, que fueron las que participaron más. Son las siguientes que podrían llevarse su kit. Obviamente la Jesús y pues no. ¿Quién se lo lleva? ¿Doña Ofe o Amónimus? Ahorita vamos a hacer. La primera que me mande un mensajito ahorita. La primera que me mande un mensajito y me diga, yo gané. O Doña Ofe o Amónimus. La primera que me mande su mensajito y que diga, yo gané. Se lo lleva su kit, se lleva su kit. ¿No?
1: Anónimos, ella participó más. Anónimos.
0: Estuvieron a la par, aquí lo tengo apuntado, todas las veces que participaron. ¿Cómo ve? ¿Qué pasó, Quiqueso?
2: Yo voto por la matriarca, Anónimos.
0: Ahí está.
2: ¡Jesús, sí!
0: Ahí está.
2: ¡Pobrecito! Pues una vez pasa a comer lo que trae el...
0: Por Anónimos, pues se lo lleva Anónimos. Y se lo lleva la matriarca. Muy bien. Perfecto. Ya son las 5:04. Muchísimas gracias. Esto fue Páramela Continúa, me la del Temple de los Trapitos Sucios. Ya tengo que irme porque ya me pasé. Son las 5:04. Gracias por participar. La pasamos muy bien. Y bueno, estuvo excelente. De verdad, mil gracias. Vámonos, pues, Ricky.
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2: México perdió 19.550 empleos formales en julio, una caída del 0.1%, con lo que la creación acumulada en los primeros siete meses de 2026 se redujo a 243.078 puestos, de acuerdo a información del Instituto Mexicano del Seguro Social. Apenas en junio se generaron 61.023 plazas y pareció que el empleo formal retomaba el crecimiento, tras la pérdida de cerca de 30.000 puestos registrada en mayo. Para estos fenómenos de la economía que se refleja en el empleo, se pueden decir muchos detalles, pero es claro que la tendencia ascendente del empleo en México aún no es segura.
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5:26 de la tarde, estamos de vuelta. Aquí tu camarón, son. Escuchaste una excelente programación. Tuviste a Pepe Aguilar con Cuídamela Bien. Adivina quién va dedicada. Naturalita con Jorge Medina, Josy Cuen. Luna con Saúl el Jaguar y Gerardo Coronel. Master Cumbia con El Peliculón. Y Los Invasores de Nuevo León, No Más Los Recuerdos. Vámonos con el chismecito porque queremos saber. Por allá me pasó nuestro querido Alvarito Music. Hace ya una hora aproximadamente salió una nota sobre una persona que lastimosamente perdió la vida este miércoles, o sea, el día de hoy por la tarde, luego de sentirse mal mientras se encontraba en una lonchería del mercado de San Sebastián, justamente en donde se están realizando los festejos, los bailes, allá en la calle 70 por 77, el centro de Mérida. Tras el reporte a los números de emergencia, paramédicos de la Secretaría de Seguridad Pública acudieron al sitio. Sin embargo, al llegar confirmaron que la persona ya no contaba con signos vitales. Hasta el momento se desconoce la causa del fallecimiento, aunque se menciona un presunto infarto, y tampoco se ha confirmado si la persona trabajaba en alguno de los establecimientos del mercado. Así es, bueno, pues pobrecita esta persona, perdió la vida, un infarto, y vaya. Ojalá, ojalá y la familia tenga pronta recuperación de esta tragedia. Por otra parte, vecinos de la calle 71 por 76 cerraron, bloquearon el paso. Así que por favor, tome sus precauciones. Ahí los vecinos de la 71 por 76 del centro de Mérida bloquearon la vialidad como medida de protesta ante la falta de suministro eléctrico en la zona. Está la gente muy molesta, está bastante alterada, así que le recomendamos que cambie de camino, que cambie de ruta, porque pues cerradas las calles, repito, 71 por 76 en el centro de Mérida. Y bueno, siguen allá los memes. Mucha gente me anda comentando. Nuestra querida patrona nos comentó cómo se vivió el bailazo ayer con Nelson Cancela, zapateando, moviendo la cadera, moviendo el bobosh. Dice, aunque estaban las calles enlodadas, estaban ahí, el lugar estaba pues mojado por la lluvia intensa que se vivió, corta pero intensa. Sin embargo, la fiesta continuó, se bailó, se vivió y se pasó bastante rico. ¡Qué bueno! Bueno, ya son las 5:29, tengo que irme a un corte y regreso en breve con más música. Así que no se vaya, estás en Radio Mexicana, aquí tu camarón son.

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0: mi cámara, son, y estamos a un minutito para las 6 de la tarde. Saludamos a David López.
1: Buenas tardes, aquí David López reportándose, que tengas un excelente miércoles.
0: Excelente miércoles, David López.
1: Y el nubladón.
0: Nubladón, sigue.
1: Encamado.
0: Encamado, pero no en un hospital, ¿verdad? No diga eso. Marlenita, muy buenas, Marlenita. ¿Por qué hoy ya no llegué? Dice, ¿dónde estabas, Marlenita? Saludos. Ahí está. Ya son las 6. Ya estoy esperando su mensajito al 9992-421406. Estrellas en el cielo. A continuación, no le cambie. Es más, pídame una rolita lo antes posible para que tenga más oportunidades de escucharla, ¿vale? Ahí le voy a estar esperando.
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4: Ahora es China la que pone aranceles a la nuez pecana, pues acusa a empresas mexicanas de vender el producto a precios artificialmente bajos. Se entiende que los aranceles son impuestos o tarifas que un gobierno cobra sobre las mercancías cuando cruzan una frontera, principalmente al ser importadas desde otros países, pero también para proteger la industria local, encareciendo los productos extranjeros. De esta manera, las mercancías nacionales pueden competir al tener una ventaja de precio frente a las importadas, evitando que los productores locales pierdan mercado, esto sin evaluar o medir la calidad entre lo nacional y extranjero, que ya queda a criterio del consumidor.
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1: Hola, ¿qué tal? Muy buenas tardes. Les saluda Alan Salas y aquí estamos una vez más en tu programa favorito, Estrellas en el Cielo. De 6 a 7 vamos a dedicarnos durante una hora a recordar a grandes artistas que ya no se encuentran con nosotros, pero cuya música siempre prevalecerá, porque el buen gusto no cabe duda que nunca se acaba. Así que, por favor, bueno, ya se dio cuenta usted, ya le di un poquito de una pista de lo que viene más adelante, ¿verdad? Así que, pues ya sabe que la programación va a estar exquisita. Mande su mensaje de una vez, mándelo ya, porque así puede tener mejores oportunidades de escuchar más pronto su canción. Recuerde, mande el mensaje y no me mande otro mensajito, porque si no, se va hasta el final de la fila, ¿vale? El número es 9992-421406. Repito, 9992-421406, el número de WhatsApp de Radio Mexicana. Iniciamos pues con nuestro querido amigo, el controlador de plagas y termitas, que todavía no nos dice su nombre, y me pide una canción de Joan Sebastián. Elegimos esta canción que se titula Diséñame, una que hace rato no suena, y es una muy bonita rola. Vamos a empezar así, Estrellas en el Cielo. Aquí Alan Salas, te acompaño.
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